0: El patio para vehículos de plataforma en el aeropuerto de Guadalajara supera los 87,000 servicios.
1: La Secretaría de Transporte de Jalisco informó que el patio de vehículos de plataforma del aeropuerto de Guadalajara registró 87,620 servicios durante sus primeros dos meses de operación, con un promedio de 1,460 viajes diarios. El espacio, habilitado para unidades de Uber, Didi e InDrive, desde el pasado 5 de junio, alcanzó su mayor demanda el 25 de junio, cuando se realizaron más de 2,320 servicios en un solo día. El patio ofrece traslado gratuito desde la terminal mediante autobuses eléctricos, además de operar las 24 horas con videovigilancia, sanitarios, bebederos, internet inalámbrico y cargadores para dispositivos. La dependencia señaló que mantiene operativos para inhibir el transporte irregular y fortalecer la movilidad segura en el aeropuerto. Notisistema, Edgar Flores Maciel.

0: Ya dos jornadas de ganancias frente al dólar.
1: El peso mexicano se apreció por segunda jornada consecutiva frente al dólar, impulsado por los avances en los diálogos diplomáticos para la reapertura del Estrecho de Hormuz. El tipo de cambio cerró en 17.24 unidades por billete verde, lo que representó una ganancia de 0.09% respecto a la sesión previa. Especialistas señalan que la fortaleza de la moneda nacional ocurre debido a que los mercados anticipan que un acuerdo entre Estados Unidos e Irán reduciría el riesgo de interrupciones en el suministro mundial de energía.
0: Sheinbaum enviará a representante a toma de posesión en Colombia.
2: La presidenta Claudia Sheinbaum confirmó que no asistirá a la toma de posesión del presidente electo de Colombia, Abelardo de la Espriella, programada para el 7 de agosto. Sin embargo, la mandataria afirmó que México estará representado por un integrante de su gobierno, aunque aún no define quién encabezará la delegación oficial. Sheinbaum indicó que la participación de una delegación mantiene la práctica diplomática de México de acompañar los cambios de gobierno en la región cuando el titular del Ejecutivo no asiste de manera personal.

0: acuerdo bilateral en seguridad similar al T-MEC.
1: El ex embajador de Estados Unidos en México, Ken Salazar, planteó la creación de un acuerdo bilateral en materia de seguridad similar al T-MEC para establecer reglas claras sobre la cooperación y la actuación de las agencias de ambos países. Durante la presentación de su libro Borderlands, consideró necesario fortalecer la coordinación entre México y Estados Unidos mediante mecanismos con mayor certidumbre. Salazar expresó confianza en la presidenta Claudia Sheinbaum y reiteró que no participó en la captura de Ismael el Mayo Zambada. Además, recordó la colaboración ofrecida por su gobierno tras el asesinato de los sacerdotes jesuitas en Chihuahua. Afirmó que una estrategia conjunta y con reglas definidas es indispensable para enfrentar los retos en seguridad y migración.
0: 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Gracias, le presento las noticias, Luis Ángel Carranza.

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Allá afuera en 25 grados, en esta tarde número 5, en este mes número 8, este es agosto del 2026. Bienvenidos al Romance en Radio. Ya le tocó a Luis Eduardo Out abrir el programa o la emisión del día de hoy con Sin Tu Latido. Gracias por estar llegando a la cita romántica de este atardecer en el 103.9 de FM, en la aplicación de su preferencia de captar el run run de XHLD a través de la radio por la internet. Gracias mil. Lleva usted el nombre de Osvaldo, ahí está en el santoral. Le dejamos un saludo cordial. Mi amigo Javier Gamiño Niño, un abrazo, mi estimado Gani. De vez en cuando oye radio por las tardes ya más tranquilo en sus quehaceres. Un abrazo. Vía radio, obviamente. Digo, lo que un día de esos tenemos la oportunidad de hacerlo realidad.

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1: En la inconfundible hemos dejado a Shakira. Sí, es ella. Vino totalmente tranquila, romántica, relajadita. Y así le hemos escuchado el tema de Hay Amores. Antes Luismi. Luismi, como le sigue escuchando, que lo se refieren a él sus seguidoras. Qué bueno, Luismi, Luis Miguel. Todo y nada. Dentro de las producciones de romance, ahí la encontramos, ahí la seguimos degustando. Todo y nada.

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4: Aquí seguimos, sí, aprovechando estos minutos entre 6 y 7 de la tarde, como lo hacemos. Seguido, muchas gracias, muy amables. A usted que en sus quehaceres de la tarde, en casa, está en casa, o sea, no trabajan, están en casa. También ahí se trabaja y bastante. Muchas gracias. Y obviamente que están en algún negocio, algún X giro comercial, en X oficina, en X... bueno, donde quiera estás trabajando, ¿no? Gracias por permitirnos acompañarles. Dejo mi saludo a mi amigo Felipe, Luis Felipe. Él es García Rojo. Estuvo de cumpleaños ayer, anteayer. Sigue prestando sus servicios como... Y más que su servicio, ¿no? Su entrega, su vocación como sacerdote. Y recuerde que el día de ayer fue el día, pues, social de los sacerdotes. Un abrazo. Mi llamado padre Luis Felipe. Él es de... Mencioné apellidos. Yo siempre lo digo como Rojo, ¿no? Pero es García Rojo. Allá en Roma. Allá en Italia. Ya está romido. En 2-3 ocasiones hemos coincidido. Pero no, pues imagínense, ahorita tenemos las 6:23 de la tarde. Entonces, 7 horas de diferencia adelante, ellos allá, no, pues está bien romido. Allá ya va a ser la 1 de la mañana, si no me pierdo. Pero le recordamos, le mandamos un abrazo por su reciente cumple, por parte de su familia y sus amigos, que le recordamos, le deseamos lo mejor. Y Dios le sigue ayudando a desenvolver, a desempeñar su ministerio allá en Roma, allá en Italia. Dejando saludos, hay uno más con gusto. Hay una nena que está de cumpleaños, se la enviamos al mediodía. Bueno, no, le he dicho 1,000 veces mediodía, es a las 12, pero no, fue antes de las 3 de la tarde a Fernanda. Quizás su mamá si escuche radio, sus tías si escuchan radio, por parte de ellas y de su tío Benjamín. Ella es Fernanda García Hernández, hoy en su cumple, que la pase bien. Desde temprano, mediodía, tarde-noche, que siga festejando ese año más de vida y salud a Fernanda García Hernández aquí en Autlán por parte de su tía Carmen y toda la familia.

En el romántico programa de esta tarde hemos dejado a Francisco Céspedes. Aquí estuvo el señor Céspedes, Francisco, dejándose escuchar con nadie como tú. Y le continuó esta dupla musical, la señora Paloma San Basilio, española. Española tenía que ser, dejándose o dejándonos, compartiéndonos el éxito de Demasiado Herida. Minutos, la temperatura ya fuera en 24 grados de este atardecer de verano, el quinto día de los 30 días de agosto. Ahí vamos, el número 5. Demasiado herida, ¿cuántas heridas? Ayer le mencionaba de las heridas, ¿verdad? Que no se olvidan, no se borran, las vamos guardando ahí y se convierten en lesiones y lecciones a la vez. ¿Sí? Una lesión. ¿Qué traes ahí? ¿Una herida? Es que hace tiempo, cuando es algo físico, algo externo, algo visible, es que hace tiempo cuando estaba peque me caí, me corté, me tumbaron, X, ¿no? Y ahí está, ahí se queda la herida. Pero pasa el tiempo ya, ya no te duele físicamente, pero queda ahí una lección de vida y queda una lesión también. A propósito de demasiado.

Lo que o sembramos, lo que cosechamos. A veces escuchamos, tenemos lo que merecemos. Ay, no, espérame, no. Pues desgraciadamente, por unos perdemos todos. Bueno, no se lo olvide. A propósito, que estamos en el verano, no ha habido al momento, pues, suerte para esta área, en cuestión de lluvia abundante para poder, pues, sembrar, para poder esperar la cosecha de los campos. Así es. En la vida, de una u otra forma, en diferentes tiempos, somos sembradores. Unos siembran flores y descubren belleza. Otros siembran espinas y se hieren con ellas, a propósito del tema de demasiado herida. Unos siembran espinas y se hieren con ellas, se lastiman. Nadie vive sin sembrar, sea el bien o sea el mal, pero ahí vamos caminándole la vida, sea el bien o sea el mal, pero ni cuenta nos damos que vamos sembrando bien o vamos sembrando el mal. Concluyendo, pues felices aquellos que por donde pasan, pues dejan semillas de amor, de bondad, de afecto, mucho mejor, porque ahí entra esa frase, uy, ¿te acuerdas de fulano? Ay, viene fulano, hijo de su estilo otra, ni me lo mientes, ni me lo menciones, no, hay que cambiar de vereda mejor. Felices aquellos que por donde pasan, dejan semillas de bondad, de afecto, de amor, de un grato recuerdo, de un buen sabor, de más que de boca, de vida, de persona.

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18 minutos antes de las 19 horas de las 7 de este atardecer de agosto 5. Yo fuera Codavita, perdón, antes de los mensajes, saludo por parte de los amigos de SMG, Caja Santa María de Guadalupe, como también de esa tienda departamental Soriana, ya sabe, aproveche todas las promociones todo el año con la finalidad de cuidar, de apoyar su economía. ¿Cómo decirte no? Fue el tema que nos dejó Franco De Vita. Le he mencionado en tantas ocasiones cómo es importantísimo el poder tomar la decisión y en momento preciso saber decir no. De igual forma también el sí. Ambos, ¿eh?

determinante, sí, y el no. Siempre pensar, siempre valorar, analizar el contenido, la plática, ¿sí? Mejor. Un sí a tiempo y un no a tiempo, híjole, determinante. Y cuando viene un no, ahí entra un silencio. Muchas veces escuchamos la frase, el silencio pues otorga, ¿no? O indica, o procede, o te da luz verde para continuar, pero no siempre, ¿eh? No siempre. Muchas veces ese silencio es una muy buena respuesta y en ocasiones puede ser la mejor respuesta, ¿eh? Hay que saberlo usar, hay que inteligentemente usar esos silencios en el momento especial, como indicado. Por ejemplo, cuando la gente busca provocarte, pues el silencio desarma, ¿eh? Cuando te griten y que uy, que fue y que vino, tranquis. Cuando la gente busca provocarte, alterarte, el silencio desarma, sí. Porque, ya saben, se grita, violencia siempre genera violencia. Silencio, la mejor respuesta. Cuando no vale la pena, no vale la pena discutir, el silencio gana, ¿eh? Tómalo en cuenta. Cuando ya lo diste todo, el silencio habla por ti. Es importante. Porque a veces la paz pesa más que la razón. Y quizás alguien, si lo analiza, dice, no, espérame, yo cómo voy a dejar que me frieguen, me tengo que defender. Pero no, hay que analizar quién te grita, quién te discute, quién te alega. A veces la paz pesa más que la razón. Porque quien no merece tu energía o tu desgaste, no merece tus palabras. Así de sencillo, ¿eh? Para quienes somos a veces tóxicos, quienes somos revoltosos o X, hay muchos calificativos. Para quien no merece tu energía, no merece tus palabras. El silencio, recuerde, muchas veces viene siendo la mejor respuesta.

0: al maestro.
1: Sí,
0: el poeta de España es un maestro, la verdad, maestro de la vida, filosofía en cada una de sus inspiraciones, de sus canciones. No resulta fácil, no. Y antes doña Laura Pausini desde Italia hasta esta cabina de radio Cuando se ama. Muy bien, los minutos van ahí acomodándose muy bien, en orden. 6:53.
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0: los mensajes de sus canciones, 3, 4, 5, 6, 10 o más, están presentes los peques, han estado presentes. José Luis Perales dice, no decía, que un niño que crece con amor será un adulto que sabrá amar.
1: Tómalo en cuenta.
0: Ciertísimo, y más en este mundo tan voluble, que estamos muy nice, uy, 2026, con tantos adelantos, tanta tecnología. Un niño que crece con amor será un adulto que sabrá amar. Un niño necesita ternura, no gritos. Necesita ejemplos, no órdenes. Oiga la manera de expresarlo del poeta de España, José Luis Perales. Hago eco de la sabiduría, de la filosofía de Perales. Un niño necesita ternura, no gritos. Necesita ejemplos, no órdenes. A los niños hay que enseñarles a soñar, a cantar, a vivir con alegría. Totalmente de acuerdo. Porque han apagado su
2: voz. Yo canto para que me dejen vivir.
0: Y no es 30 de abril, ¿eh?

Miren, nuestra mente, tantos programas, tantos domingos, ¿verdad? Tantos domingos a las 11 de la mañana, dándose cita en vivo en esta cabina de radio. Mis amigos de la familia Rayas, Rayas Rodríguez, Rayas Peña, un abrazo cariñoso, ¿eh?, por esa aportación, ese eslabón que queda, que formó parte de la cadena de la historia de XHLD en su programa dominical. Muchas gracias. Saludos, Tocayito, Migue, Mari, familia Rayas Peña. Un abrazo.

0: clausuran predio donde ocurrió explosión en Tlaquepaque.
1: El ayuntamiento de Tlaquepaque clausuró el predio donde ocurrió la explosión que dejó 4 trabajadores fallecidos en la colonia Las Huertas. Autoridades informan que no se encontró documentación relacionada con el domicilio del establecimiento, pese a que de manera extraoficial se había señalado que el negocio estaba registrado. Además, el municipio aplicó una sanción por daño ecológico, mientras que la Fiscalía de Jalisco tomó control del inmueble para continuar las investigaciones. El accidente ocurrió la noche de lunes, cuando las víctimas realizaban trabajos de reparación en una pipa que presuntamente contenía residuos de chapopote. Los cuerpos permanecen sin identificar oficialmente, ya que continúan los peritajes correspondientes.
2: Asesinan a balazos a un hombre en Guadalajara.
3: Un hombre de aproximadamente 35 años fue

asesinado a balazos la tarde de este miércoles mientras caminaba con su esposa e hijos por calles de la colonia Doctor Valentín Gómez Farías en Guadalajara. El ataque ocurrió sobre la calle Tomás Escobedo entre Julio Hernández y Alicia Grobet. Paramédicos municipales confirmaron el fallecimiento de la víctima mientras que su familia resultó ilesa. De acuerdo con los primeros reportes,

identificado a un sospechoso, ni se ha precisado el número de víctimas. Las autoridades consideran que se trata de un hecho aislado y aseguraron que no existe una amenaza para la población. De acuerdo con el registro oficial, en lo que va del año se han contabilizado 290 tiroteos masivos en Estados Unidos.

0: información de los espectáculos.
1: Jared Leto quedó fuera del elenco de Assassination, el nuevo thriller político de Barry Levinson, luego de que la producción decidiera no concretar su contratación ante las acusaciones en su contra por conducta sexual inapropiada. Hasta el momento no se ha anunciado quién ocupará el papel. Leto niega todas las acusaciones. Barry Manilow canceló de última hora el concierto que ofrecería en Kentucky por circunstancias imprevistas y anunció que la presentación tendrá una nueva fecha. El espectáculo ya habría sufrido un cambio de calendario este año debido a la recuperación del cantante tras una cirugía por cáncer de pulmón. El 2 de marzo del 2027 iniciará el juicio que determinará si la compra de Warner Bros. Por parte de Paramount viola o no las leyes antimonopolio. La demanda, impulsada por una coalición de estados y el sindicato de guionistas, advierte que la operación reduciría la competencia en la industria del entretenimiento. Notisistema, Pilar Gutiérrez.
0: 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Gracias por su atención. Alejandro Villa le presentó las noticias.

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6:07, 7:07 de la tarde, número 5 de este agosto, que viene siendo el mes número 8. Sí, ay, ya. Julio le tocó el 7, ya está guardadito, ya está archivadito. Dios nos deje llegar a julio del 27. Por lo pronto aquí estamos ya, escalando este mes de agosto. Tarde nublada, nubladito nada más. Temperatura allá afuera en 24 o 25 grados centígrados. Nos preguntan de allá de Telcruz que si llueve en Autlán. No. Dios dirá. Seguimos por acá. 3, 4, 5, 6. Preguntamos, que, pues, ¿qué pasa? Pues nada. Son años que decimos se reciclan. Una palabra muy de moda al escuchar la palabra reciclar, pues es reutilizar, ¿verdad? Utilizar esa materia prima para darle otro uso, que siga dando un bien. Igual, pues así ha sucedido años anteriores, pero cada vez pues más severo, ¿verdad? Más crítico. Somos más gentes en el mundo. Imagínese, pobre mundo, pues cómo sostener, cómo aguantar tantas ideas a veces muy tontas, negativas, ambiciosas. Cada año más y más gente, más de 8,000, imagínate, 8,000 millones de raza en el mundo. Eso somos, ¿eh? Más todavía. Y cada quien, pues, trayendo agua a su molino, a mí me importa. Con que yo esté bien, ahí.

arréglenselas como puedan. Bueno, sí nos está tocando y en esta área de Jalisco, este año pues difícil, ni modo. Hay que trabajar en ello, hay que enmendar en ello. Le mencionaba hace ratito esa frase de esas frases de José Luis Perales de cómo educar, descuidamos, no sé si hace 30, 40 años, 50, sí, yo creo que sí. Estamos pagando, decimos, estamos pagando el pato. Perdón por la expresión. Mencionaba de los ejemplos, ¿verdad? Gracias a la señora Peña, muy amable, para aportar, para abundar acerca de José Luis Perales, que es más fácil construir niños fuertes que reparar adultos rotos. Y eso lo estamos pues mirando, desgraciadamente eso se está constatando, lo podemos comprobar. ¿Sí? ¿La escuchó? Es más fácil construir niños fuertes que reparar adultos rotos. ¿A verdad? Escuchamos tantas noticias tan feas, tan tristes, tan desalentadoras, tan vergonzosas. Pues órale, nunca es tarde. Y no es 30 de abril. El 30 de abril sí es día del niño, para el niño. Pero tenemos todos los días, de todos los meses, de todos los años, para quienes estamos frente a un niño, frente a una niña. Eso está fuerte, ¿eh? Y más que fuerte, tiene tarea. Quédeselo, compártalo, que es más fácil construir niños fuertes que reparar adultos rotos. Ay, hijo del 6.

Y doña Lucía y don Joaquín, galanes, ambos, guapa. Papá ella, galán él, pero galán es el apellido. El tema se llama cuando tenga un hijo. 7:13, 14, de una buena vez. 14 minutos pasan de las 19:00, 7 de este atardecer, aquí en Autlán. Qué bueno que nos permite acompañarle. Somos XHLD. Llegamos a usted en el 103.9 de su frecuencia modulada.

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1: Es José José, precisamente incluido en la producción del mismo nombre, Promesas. Promesas es el tema que hemos compartido en la programación de este... ¿Dónde andas? Miércoles, ¿verdad? De repente me pierdo. Ah, de repente, casi diario. Miércoles, mitad de semana. Déjenme saludos a mis amigos de la familia Ángeles Zúñiga, al doctor Juan Reinaldo, a la maestra Lolita, y a toda la familia. Un abrazo. De vez en cuando escuchen un poquito de radio. Para don Carlos y doña Hilda, también allá por la calle, ¿cómo te llamas? Corona Araiza, don Carlos y doña Hilda. Buena y romántica tarde, la de este 5 del mes de agosto.

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7 más 22 minutos de este atardecer. Este miércoles vamos a mitad de la semana, ¿eh? Ahí le llevamos ya. Ya estamos ubicados a la mitad. Alguien dice el ombligo de la semana, pero pues no, ¿verdad? No siempre el ombligo es la parte media de nuestro cuerpo. Bueno, eso nos han dicho. ¿Qué tal que estamos desparramados? Como yo comprenderé. No, ¿verdad? El ombligo de la semana. Pero lo entendemos, que ahí la llevamos. Ahí la llevamos, pian pianito. Gracias, Nina Pina, por estar en esta tarde. Ni muchas tardes, ¿eh? Yo te lo agradezco. Gracias por tu preferencia a esta frecuencia. Gracias, mil detalles que, híjole, se quedarán conmigo por siempre y para siempre, aunque suene a oración, ¿eh? Por degustar el atardecer y el romance en radio, las canciones, las baladas, en sí, la música. Le he dicho otras ocasiones, lo englobamos en música. Sí, porque precisamente la música, las canciones, las baladas, los boleros, tienen esa magia muy silenciosa, es magia, de llevarte lejos, sin que tengas que moverte de tu casa, a veces de tu pueblo, ¿no? Así de mágica, de poderosa es la música, claro, a través de XHLD.

Es Nidia Caro, que tiene muy buenas canciones, pocas pero buenas. Claro, hablarle de Nidia Caro es hablarle de los 80, ¿verdad? Debo corroborar el dato con mi amigo el Patito. Bueno, Noé. ¿Sí o no? Sí, ¿cómo no?

robando suspiros a muchas de ellas. El tema de ¿quieres ser mi amante? ¡Ah, caray! Son canciones que marcaron, ¿eh? Una época de conquista, ¿verdad? De dedicar una canción, por ejemplo, en la radio. Por las cartitas o una llamada telefónica o esa cartita que tú escribiste. Bueno, si te tocó, la verdad. Y esperaste 3 semanas, un mes, mes y medio para que tu carta pues le tocara el turno en el programa de la radio. ¿Sí? Recuerdo cuando yo llegué a esta... a este run de radio, cartones y cartones llenos de cartas y cartas y así. Pues imagínense, 5 o 6 cartas, 7 por programa, por día, y llegaban por montones de cartas. Y cantidad de gente pendiente del radio y escuchando el programa ya. ¿Será? Hoy saldrá mi carta, hoy saldrá mi saludo y ojalá que la escuche mi novia, que la escuche el novio. ¿Cuántos recuerdos, eh? Sé que ya andan en los 50 y más, o andamos en los 40, 50, 60 y más. Quizás se le olviden los nombres, fechas, y quizás hasta dónde dejó X artículo, o sus lentes, sus gafas. Pero de repente escucha una canción de los 80s, nombre, y recuerda hasta quién se la dedicó en la radio. ¿No le ha pasado? ¿En verdad no le ha pasado? Puedo olvidar nombres, fechas, y hasta dónde dejó los lentes. Pero en cuanto escucho una canción de los 80s en la radio, recuerda hasta quién se la dedicó.

Manuel, claro, es inconfundible. Inconfundible, con un éxito inolvidable. Insoportablemente bella, de esa producción de Íntimamente Manuel. Qué satisfacción, ¿eh? Para Manuel Alejandro, quien intervino en esa producción de Manuel, nombre de lujo. Temas grandes, temas inolvidables, temas que siguen llegando, que seguimos degustando. Le he dicho en bastantes ocasiones cómo pues agradecer la verdad a esos compositores. A veces ni sabemos quién compuso la canción que nos gusta, que nos llega, que nos hace llorar. Sabemos quién la canta y a veces hasta se nos olvida. ¿Cómo se llama? Hay mucha calidad, mucha grandeza. De esa que en este caso sí hace ruido, pero hay otro tipo de grandeza que no hace ruido. Hay tantas frases que le quiero compartir y de repente se me acaba el tiempo. Hay varias acerca de la verdadera grandeza que casi nunca hace ruido. Por ejemplo, los árboles. He venido escuchando que hay una campaña de reforestación en Jalisco muy buena. Pretenden plantar más de 250 mil árboles, imagínense, qué bueno, en diferentes partes, zonas de Jalisco, está incluida la Sierra de Amula. Bueno, ojalá se le dé pues seguimiento, porque si no lo cuidas, si no te haces responsable, pues es tiempo y dinero perdido. Tómelo en cuenta, la verdad, para esta área, pues ya estoy dale, no hemos tenido un temporal hasta el momento, pues benéfico en cuestiones de cantidad de lluvia. Entonces como que se nos sacará y como que pues llevamos en agosto, a veces deja de llover en septiembre. Yo recuerdo, no tengo la fecha exacta, pero hace como unos 10 años, ¿no?, que llovió para el 15, 16 de septiembre y te llamabas, se acabó el temporal. Ayer me decía un amigo, hoy, y se llamó Coy Gómez Rosales, Jorge, un abrazo, sacaray, que no se acabó el temporal, ya se acabó. Importante, eso de los árboles, ojalá si te invitan, bueno, pues hazte responsable al que vas a plantar y preguntar, bueno, ¿esos árboles son propios de esta área, de este clima, de esta tierra, de este todo? Si no, es dinero tirado, ¿eh? Tiempo y dinero tirado. Los árboles grandes, hablando de la grandeza, la verdadera grandeza que casi nunca hace ruido. Los árboles más grandes, pues dan sombra, dan fruto, dan refugio a cantidad de aves, sin pedir nada a cambio, ¿eh? Y no solo aves, cantidad de animalitos, ¿eh? Sin pedir nada a cambio. Y crueles que somos con ellos, ¿verdad? Pues me estorba, me daña, me perjudica, bájalo. No importa que tenga 50, 70 años y más, ¿eh? Increíble que tengamos árboles aquí en la región de más de 100 años, oiga. La verdadera grandeza casi nunca hace ruido. Así son las personas, que dan desde el corazón, hacen bien sin buscar reconocimiento. ¿Conoce alguna de ellas? La verdadera grandeza casi nunca hace ruido, porque la verdadera grandeza deja huella, no presume de ella.

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Éxito de oro. 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
2: Antes de las 8 ya empieza casi casi a oscurecer, ya están acomodando las sombras, ¿no? Las tinieblas, ¿no? De esta noche, la número 5 de este agosto del 25-6. Gracias a quien pueda todavía percatarse del entorno, ¿verdad? Con lo poquito que queda de la luz del sol, es de él, ¿eh? Que ya el sol ya no lo miramos, pero esa claridad es chamba de él. Que nos escucha por allá por Chiquihuitán, muchas gracias. Por allá escucha el joven Arreola también, familia Arreola Durán. Y parte de mis amigos, pues sí, es cierto, deben de cuidarle al Cesarín. Sí, cuiden bien, mi estimada Lulú, cuiden bien todo. Allá por Chiquihuitán hay otro, no sé si está anexo ahí, Casa de Piedra se llama. Ya cuando vamos tomando esa carretera que conecta a Autlán con Villa Purificación. Una carretera muy bonita, sí, muy sinuosa, no sé cuántas curvas tiene, le he transitado creo que un par de veces, una chulada, hay que manejar con mucha precaución. Ya saben, tiempo de lluvias, pues los derrumbes están a la orden del día, aunque no ha llovido tanto, pero se dan, sí, manejar con mucho cuidado y disfrutar de esas, tiene unas panorámicas, unas vistas preciosas, esa carretera que conecta Autlán con Villa Purificación.

Gracias por su sintonía allá en la Perla Tapatía, los amigos allá en California, en Nevada, en Arizona, en Texas, en Oregon, le dije. También muchas gracias por seguirnos un ratico. Esperamos que pian pianito pues se vaya normalizando el audio, que sea más constante. Igual, en la bella Guadalajara, muchas gracias. Ayer recibí un saludo desde Ecatepec, el Estado de México. Muchas gracias por seguirnos también acá en La Huerta, allá en Ciudad Guzmán. Muchas gracias.

0: Sol.
1: Sí, es Dani Daniel.
0: Con uno de sus éxitos,
1: Decir te quiero, qué difícil es. Y antes un tema del señor Agustín Lara con Claudia Sierra y sus Macorinos. Bueno, ellos la acompañaron con el tema de Rival. Cada canción, con cada recuerdo, siempre recuerdo con ese tema y recordaré a un gran amigo, un gran compañero. Bueno, fue el contador don Juan Luis Salgado Muciño, que por años nos apoyó acá en la administración. Se nos adelantó, se nos fue. Un chaparrito con mucha calidad. Conmigo fue a todo dar. Recordarlo con agrado, con cariño, a don Juan Luis Salgado, tan amable. Cada canción que ahí estaba en su mundo de números, pero hay una canción que le gustaba y no se quedaba. Llegaba a cabina y me decía, señor Corona, qué canción. Y me platicaba. Gratos recuerdos.

0: Bien, por mi parte, por hoy, hasta aquí hago ruido, hasta aquí llegó mi Run Run Radio por hoy, muchas gracias. Una tarde-noche agradable, temperatura de momento aquí en Autlán, zona centro, oscilando en los 23-24 grados Celsius. Hace ratito le mencionaba a los amigos que escuchan en diferentes estados de la Unión Americana, qué amables, sí, gente allá en Tennessee. Un abrazo a la familia Vigil Gallegos Ortiz, gracias por también acompañar sus quehaceres de las tardes con XHLD desde Autlán de la Grana en Jalisco, México. Regreso mañana, si Dios me regala un día más de vida y salud, hacer ruido por la tarde en esta cabina de radio. Su servidor, Víctor Miguel Peña. Y Corona también. Buena noche.
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0: Son las 8:10.
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0: Respondió: no está bien quitarles el pan a los hijos para echárselo a los perritos. Pero ella replicó: es cierto, señor, pero también los perritos se comen las migajas que caen de la mesa de sus amos. Entonces Jesús le respondió: mujer, qué grande es tu fe, que se cumpla lo que deseas. Y en aquel mismo instante quedó curada su hija. Palabra del Señor.
1: A continuación, la reflexión del padre Ernesto María Caro sobre el Santo Evangelio del día de hoy en la voz de Salvador Jiménez Lozano.
0: Este pasaje, Jesús podría parecer como una persona dura y racista. Nos da una gran lección a todos los que, como los judíos de su tiempo, piensan que por pertenecer al pueblo escogido, tienen privilegios ante Dios. Más aún, que basta la pertenencia al pueblo para alcanzar la salvación definitiva. Es destacable que, tanto en este pasaje como en el del centurión romano, Jesús exclama: ¡qué grande es tu fe! Lo importante es el hecho de que la fe en Cristo, como Dios y Señor, se manifieste a los demás. Fe que debe ser patente en una relación amorosa y confiada en la providencia de Dios, y al mismo tiempo, en caridad y misericordia para los que nos rodean. De nuevo se retorna a aquella expresión de Jesús: no todo el que me diga Señor, Señor se salvará, sino los que hacen la voluntad de Dios. Al mismo tiempo, como lo ha afirmado el Concilio Vaticano II, debemos reconocer que el Espíritu actúa de un modo que solo Él conoce en las almas de todos los hombres, y por lo que no podemos despreciar ni juzgar a ninguno de nuestros hermanos que no profesan nuestra misma fe. Permite que el amor de Dios llene hoy tu vida. Ábrele tu corazón.
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1: Son las 8 con 38 minutos.
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0: Son las 8:56.
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1: Son las 9:01.
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1: Son las 9:09.
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1: Son las 9:30.
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1: Son las 9:49.

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1: Son las 10:02.
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1: Son las 10 con 12 minutos.
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1: Son las 10 con 24 minutos.
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1: Son las 10:37.
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1: Son las 10:43.
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1: Son las 10:56.
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1: Son las 11 en punto.
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1: Son las 11 con 12 minutos.
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0: Son las 11 con 22 minutos.
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1: Son las 11:30.

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1: Son las 11:33.
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1: Son las 11:41.
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0: Son las 12 en punto.
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1: Son las 12:27.

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1: Son las 12:53.

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1: Es la 1:39.

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1: Es la 1:59.
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1: Es la 1:59.
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1: Son las 2:23.

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1: Son las 3:05.

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1: Son las 3:55.
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1: Son las 3:55.
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1: Son las 4:02.

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1: Son las 4 con 43 minutos.

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1: Son las 5 con 17 minutos.

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1: Son las 5 con 46 minutos.
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1: Son las 5 con 46 minutos.
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1: Son las 6 con 10 minutos.
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3: Bienvenidas y bienvenidos a Revista del Consumidor Radio. Soy Joy Ramírez y en esta ocasión nos acompaña la chef Erika Fonseca para preparar el platillo Sabio Profeco de este mes. Muchas gracias por acompañarnos, bienvenida.
4: Vamos a preparar unas deliciosas setas al pibil. Para preparar nuestro platillo necesitaremos 4 tazas de setas deshebradas, media cebolla fileteada, 30 gramos de pasta de achiote, un clavo de olor, 2 pimientas gordas, 1/4 de taza de vinagre blanco, 1 taza de jugo de naranja agria, 2 chiles guajillos y 1 cucharada de aceite. Para la cebolla encurtida, media cebolla morada fileteada, 2 chiles habaneros fileteados, 1/4 de taza de vinagre blanco o de manzana, el jugo de 2 limones, 1 cucharadita de comino en polvo, 1 cucharadita de orégano seco, media cucharada de aceite de oliva y sal y pimienta. Para la salsa de habanero que acompañará al platillo vamos a ocupar 5 chiles habaneros, 2 dientes de ajo asados, 1/4 de cebolla, el jugo de un limón y 1/4 de taza de aceite de oliva. Y finalmente, para servir nuestro platillo, medio kilogramo de tortillas y 1 taza de frijoles molidos. Para el adobo de nuestras setas al pibil, comenzaremos desvenando nuestros chiles guajillos, retirando el tallo y todas las semillas. Ahora directamente al fuego, llevamos los chiles por aproximadamente 8 segundos para asar. Se darán cuenta que están listos cuando la piel de los chiles se encuentra brillosa. Esto hacemos para liberar todo el aceite de nuestros chiles. Después, los remojamos en agua caliente de 10 a 15 minutos para suavizarlos. Para preparar nuestro adobo, licuamos los chiles guajillos, el achiote, el vinagre, el jugo de naranja, el clavo, la pimienta gorda y un toque de sal. Ojo, si consiguen naranja agria, pueden omitir el vinagre. Licuamos muy bien y reservamos. Ahora, calentamos el aceite vegetal en una sartén y acitronamos la cebolla por un par de minutos. Después, agregamos las setas previamente deshebradas e incorporamos

reservamos y ahora vamos a nuestra salsa de habanero. En un comal colocamos los chiles habaneros, el ajo y la cebolla y los asamos hasta que estén tatemados. De esta manera sueltan todos los aceites. Después los retiramos del fuego y los llevamos a licuar con la cebolla, jugo de limón, sal y pimienta. Ahora agregamos nuestro aceite de oliva en forma de hilo sin dejar de licuar para emulsionar y obtener una textura entre salsa y aderezo. Rectificamos la sazón y reservamos. Ya que tenemos nuestra salsa lista, vamos a preparar nuestra cebolla encurtida. Utilizaremos la cebolla morada fileteada, chile habanero fileteado, orégano y comino molido, también jugo de limón y mezclamos. Agregamos un poco de vinagre blanco o también puede ser de manzana. Salpimentamos al gusto hasta integrar todos los ingredientes.

0: morado. Finalmente, para servir nuestro platillo, calentamos muy bien las tortillas y untamos un poco de frijoles negros molidos. Agregamos nuestras setas al pibil y acompañamos con la cebolla encurtida y la salsa habanero al gusto. ¡Listo! Ya podemos disfrutar nuestros tacos de setas al pibil. Recuerden que el platillo Sabio Profeco es muy fácil de preparar, tiene buen sabor, aporta un balance nutricional y rinde para varias porciones. Anímense a prepararlo y cuéntenos en nuestras redes sociales cómo les fue. No olviden que también pueden ver esta receta en nuestro canal de YouTube Profeco TV. Yo soy la chef Erika Fonseca y fue un gusto cocinar con ustedes en Revista del Consumidor Radio.
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2: Ahora cuéntanos, una vez que ya nos has platicado la receta y el procedimiento, queremos saber acerca de tu cocina y también de ti, ¿cómo fue que empezaste tu camino en la gastronomía?
0: Pues mira, yo primero les quiero contar esto, yo no quería estudiar gastronomía, yo quería ser doctora. Entonces mi meta era como salvar a la gente de ser diabético. Era como mi sueño porque mi mamá es diabética.
2: Tu objetivo,
0: entonces,
2: ¿no?
0: Ajá, era como mi objetivo siendo doctora. Entonces, bueno, por mil cosas no logré como ya mantenerme ahí en la carrera. Solo estuve 6 meses y después me gustaba mucho cocinar desde chiquita. Eso sí, con mi abuelita paterna y con mi mamá, pues siempre me involucraron en la cocina. Y dije, bueno, pues será como otra rama en la que a lo mejor yo puedo hacer algo por las personas en esta cuestión del cuidado, ¿no? De la salud. Y por eso creo que la gastronomía me llamó la atención, porque creo que a través de la alimentación, pues obviamente podemos mantenernos sanos, ¿no? A través de lo que le damos a nuestro cuerpo, y por eso fue que empecé a decidir estudiar gastronomía. Soy licenciada en gastronomía.
2: ¿Y actualmente cómo definirías tu cocina?
0: Mi cocina es práctica, balanceada, sí cuido muchísimo que sea balanceada, y que sea creativa también. No, que no te aburras utilizando el mismo ingrediente, sino que también le des cierta variedad, ¿no?
2: Versatilidad.
0: Exacto.
2: También. Exacto. Y respecto a la combinación de ingredientes, me llama la atención el platillo de este mes, que fue

0: platillos
1: con carne de cerdo,
0: con carne de cerdo, ¿no?
1: Sí, es como la clásica.
0: Ajá. ¿Y cómo fue que tú pensaste en las setas?
1: Pues mira, te voy a compartir algo. Hace unos años, no, ya bastantes años, fui vegetariana. Y dejé de serlo por una razón muy, muy buena. Yo daba clases de cocina mexicana. Entonces era un poco complejo cuando había, no sé, receta de carnitas, receta de cochinita pibil, receta de tacos, no sé, tacos al pastor, infinidad de recetas que llevan proteína animal. Y cuando las probaba, pues me caían muy mal, ¿no? El organismo es muy inteligente, nuestro cuerpo es muy inteligente. Y si tú le empiezas a acostumbrar a darle cierto tipo de alimento, obviamente le dejas de dar uno, va a reaccionar y eso es muy normal. Entonces, pues fue imposible, ¿no? De esta forma, o me enfermaba o también no probaba los ingredientes. Los platillos de mis alumnos, entonces decidí no, pero en esa búsqueda de recetas, que yo soy muy taquera, entonces decía que un taco que me guste mucho es el de cochinita pibil, la verdad, ¿no?
0: Sí.
1: Entonces dije, ¿cómo lo puedo hacer para que no extrañe un taco de cochinita pibil? Entonces dije, claro, las setas, me gusta mucho utilizar las setas porque tienen la consistencia como de carne, como carnosita.
0: Sí, la textura.
1: No, la textura. Generalmente los hongos, las setas y también los hongos portobelo tienen esa textura que es como carnosa y hasta la forma en que como la deshebramos se ve como si fuera carne. Y ya de paso, pues tienes toda tu porción de verduras, ¿no? Que eso es lo que siempre busco en mi comida de todos los días. Por eso es que se me ocurrió ese tipo de receta, que adaptar una, o sea, la que ya existe de cochinita, pues hay que convertirla a una receta que tenga más fibra. ¿Y cómo? Pues haciéndola con setas.
0: Y ya habías colaborado con nosotros,
1: sí,
0: ¿no?
1: Sí, el año pasado, a principios de año, recuerdo, hicimos una receta de mole de olla verde.
0: ¿Y cuál ha sido tu experiencia de venir aquí a la grabación,
1: yo
0: de colaborar acá?
1: Quedo fascinada, porque he aprendido yo, y también sé que al transmitir una receta así, ¿no? Que quede práctica, alcanzable, económica y nutritiva, pues siento que ya dejé un granito.
0: Sí, para que repliquen la receta. Y finalmente, ¿cuál sería tu consejo para que justo las personas se acerquen de nuevo a la cocina y tengan este acercamiento con los ingredientes?
1: Pues yo, mi consejo sería vayan a los mercados y que se animen un día, que compren un espárrago, unas calabazas, lleguen a su casa y las cocinen, ¿no? Yo creo que a través de Profeco en el canal pueden encontrar muchísimas recetas. Entonces es eso, que se animen, que se dé la oportunidad de fallar también, porque así es la cocina, un poquito prueba y error. Y sería eso, que se animen a probar ingredientes que a lo mejor nunca han probado y que se pueden sorprender un montón con el sabor y que hasta pueden descubrir una técnica maravillosa de cómo saben más ricos, ¿no? Okay. Ese sería como mi mayor consejo, que visiten mercados, supermercados, que compren un ingrediente, el que quieran, y que lleguen a cocinar.
0: Que se atrevan,
1: que se atrevan,
0: ¿no? Que se atrevan.
1: Sí.
0: Bueno, pues muchas gracias por esta plática, por acompañarnos y por enseñarnos esta versatilidad de las setas al pibil.
1: Muchas gracias. No, al contrario, muchas gracias a ustedes y espero nos veamos muy pronto.
0: Seguro sí, seguro que sí. Los invitamos y las invitamos a que

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1: Son las 6:26.
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3: Del Evangelio según San Mateo. En aquel tiempo Jesús tomó consigo a Pedro, a Santiago y a Juan, el hermano de este, y los hizo subir a solas con él a un monte elevado. Allí se transfiguró en su presencia, su rostro se puso resplandeciente como el sol, y sus vestiduras se volvieron blancas como la nieve. De pronto aparecieron entre ellos Moisés y Elías conversando con Jesús. Entonces Pedro le dijo a Jesús: Señor, qué bueno sería quedarnos aquí. Si quieres, haremos aquí tres chozas, una para ti, otra para Moisés y otra para Elías. Cuando aún estaba hablando, una nube luminosa los cubrió y de ella salió una voz que decía: Este es mi Hijo muy amado, en quien tengo puestas mis complacencias. Escúchenlo. Al oír esto, los discípulos cayeron rostro en tierra, llenos de un gran temor. Jesús se acercó a ellos, los tocó y les dijo: Levántense y no teman. Alzando entonces los ojos, ya no vieron a nadie más que a Jesús. Mientras bajaban del monte, Jesús les ordenó: No le cuenten a nadie lo que han visto, hasta que el Hijo del Hombre haya resucitado de entre los muertos. Palabra del Señor.
2: A continuación, la reflexión del Padre Ernesto María Caro sobre el Santo Evangelio del día de hoy en la voz de Salvador Jiménez Lozano.
3: Este pasaje nos muestra que toda nuestra vida está fundada en el encuentro profundo y personal con Jesús, producto de nuestra oración siempre a solas con Él. Los apóstoles, ante la visión gloriosa de Jesús, desearían pasar toda la vida con Él. Ya se les había olvidado incluso sus amigos y compañeros a los que habían dejado al pie del monte. La vida debe balancearse entre la oración y la actividad. De la oración sacaremos las fuerzas y la sabiduría para poder enfrentar al mundo y construirlo. Y del trabajo en el mundo regresaremos a la oración con los ojos pesados de sueño, pero con el corazón ardiendo en espera del encuentro con el Señor. Cuando estemos gozando de la intimidad de Dios, sea en nuestra oración cotidiana, después de la comunión o en un retiro, tengamos siempre presente que este regalo nos lo ha concedido Jesús, como lo hizo con los apóstoles, para fortalecer nuestra fe y para enviarnos a compartir lo que en la oración hemos vivido y experimentado. Permite que el amor de Dios llene hoy tu vida. Ábrele tu corazón.
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1: Son las 6:38.
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1: Son las 6:45.
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1: Son las 7 en punto.
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5: Sí, Pablo, ¿cómo no?

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1: Son las 7:04.

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1: Son las 7 con 20 minutos.
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1: Son las 7 con 29 minutos.
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1: Son las 7:45.

0: Suspende Estados Unidos las importaciones de aguacate de Michoacán tras emitir alerta de seguridad por amenazas.
1: Suman 33 casos de la llamada diarrea explosiva en México, confirman autoridades de salud.
0: La UNAM absorberá el costo del nuevo examen de admisión que se aplicará del 12 al 19 de agosto a los aspirantes a licenciatura.
1: En fútbol, la selección mexicana amarra su clasificación al Mundial Sub-20 del próximo año tras golear a Panamá en Puebla.
0: Confirman 33 casos de diarrea explosiva en México.
2: La Secretaría de Salud confirma que en México se han registrado 33 casos de la llamada diarrea explosiva, los cuales permanecen bajo seguimiento epidemiológico conforme a los protocolos nacionales. La dependencia señaló que activó acciones de investigación en 16 hoteles de Quintana Roo debido a la alerta emitida por Reino Unido sobre viajeros que visitaron la Riviera Maya. Las muestras de alimentos y agua continúan en análisis.
1: La presidenta Claudia Sheinbaum recibió este miércoles en Palacio Nacional al secretario de Estado del Vaticano, Pietro Parolin.
0: Durante el encuentro, abordaron temas como el uso ético de la inteligencia artificial, así como los llamados del Papa León XIV a la paz y a la solidaridad con los sectores más vulnerables.
1: La mandataria reiteró su interés de que el Papa visite México.
0: El gobierno federal anunció la primera jornada nacional de reforestación, que se llevará a cabo el próximo 9 de agosto de manera simultánea en las 32 entidades del país.
1: En la jornada participarán más de 235,000 personas, quienes plantarán cerca de 6,700,000 árboles y plantas.
0: Además, el gobierno federal mantiene la meta de reforestar y conservar 1,500 millones de árboles hacia el 2030.

0: Nuevo examen de admisión de la UNAM será gratuito.
1: La UNAM informó que asumirá el costo del examen de admisión presencial que aplicará del 12 al 19 de agosto a miles de aspirantes a licenciatura, por lo que los participantes no deberán realizar ningún pago adicional. La evaluación será financiada con ingresos extraordinarios generados por la propia universidad, sin afectar el presupuesto destinado a la docencia, la investigación y otras funciones sustantivas. Agregó que el costo total del operativo aún no se ha determinado, ya que la logística continúa en planeación.
2: Estados Unidos suspendió temporalmente las actividades oficiales de su personal en Michoacán tras recibir una amenaza contra intereses estadounidenses en la entidad.
0: La medida afecta directamente las labores de inspección para autorizar las importaciones de aguacate, por lo que quedaron detenidos el procesamiento y embarque del fruto en territorio nacional.
2: La embajada de Estados Unidos no precisó la naturaleza de la amenaza y reiteró que Michoacán permanece clasificado como una entidad de nivel 4. No viajar.
0: Presentan cargos contra líderes criminales.
1: El gobierno de Estados Unidos presentó 5 acusaciones penales contra presuntos integrantes de alto nivel del cártel Jalisco Nueva Generación. Entre los señalados se encuentran Julio Alberto Castillo Rodríguez, alias El Chorro, Hugo González Mendoza, Gaitán, El Sapo, y Ricardo Ruiz Velasco, La Tripa, quienes enfrentan cargos relacionados con narcotráfico. Además, las autoridades estadounidenses impusieron restricciones de visa a 65 personas vinculadas con líderes de la organización criminal.

0: activa con Manuel Trujillo Soriano. La selección mexicana de fútbol sub-20 amarró su clasificación al Mundial de la Especialidad que se realizará en Azerbaiyán el próximo año, luego de golear anoche 4-0 a Panamá en Puebla, con lo que además avanzó a semifinales del torneo de la CONCACAF. El tri juvenil se impuso con anotaciones de Juan Echilvestre, Hugo Camberos, Johan Orozco y Diego Ramírez. Ahora enfrentará a Canadá en las semifinales, en tanto que en la otra serie, Estados Unidos se medirá a Costa Rica. En la actividad de la League Cup, Toluca aprovechó el jugar en casa para derrotar 3-0 al Seattle Sounders con goles de Jesús Gallardo, Eliño y Federico Viñas. El técnico de los Diablos, Antonio Mohamed, dice que era un encuentro para haber marcado más goles.
1: Nosotros hicimos un gran partido, las sensaciones que tenemos son muy buenas. Buenas con el tercer gol al final, porque realmente pateamos 40 veces al arco y era para hacer más goles, ¿no? Esa era la idea, porque eso te puede dar un punto más si hay empate después al final.
0: Este fue el primer partido en la historia de este torneo que se celebra en México después de que toda la actividad se concentra en Estados Unidos. Por su parte, el Guadalajara empató un gol con Los Ángeles Fútbol Club, pero perdió el punto extra de los penales por 5-4. Con doblete de Lionel Messi, el Inter Miami derrotó 4-2 al Atlético San Luis. Monterrey, que inició sin varias de sus figuras, fue derrotado 2-1 por el Orlando en Florida. León venció 1-0 al Nashville con solitario tanto de Daniel Arcila. Y Querétaro fue superado 2-0 por el Dallas Fútbol Club. Durante la reunión del presidente de la FIFA, Gianni Infantino, con su junta directiva ayer en Marruecos, se reconocieron los errores cometidos. En una carta dirigida por separado al Consejo de la FIFA y a las asociaciones miembro, se presentaron disculpas por estos errores y se asumió el compromiso de garantizar que no vuelvan a ocurrir. El primer ministro de Canadá, Mark Carney, cuyo país fue sede del Mundial 2026 junto con México y Estados Unidos, dijo que ya no tiene confianza en la capacidad de Gianni Infantino para dirigir la FIFA. La selección mexicana sub-23 derrotó por goleada de 4-0 a su similar de Panamá con doblete de Joaquín Mojica, más tantos de Gael García y Octavio Vázquez, con lo cual avanza la gran final del fútbol varonil de los Juegos Centroamericanos, donde mañana buscará conquistar la medalla de oro ante la selección de Venezuela. Abundante cosecha de oro tuvo la delegación mexicana ayer en los Juegos Centroamericanos Santo Domingo 2026. Al dominar el tiro deportivo con 3 oros, se conquistaron preseas doradas en la natación artística, en solo técnico femenino y equipo mixto, al igual que nado sincronizado. En atletismo, Eduardo Herrera ganó los 1500 metros y consiguió su segundo oro en estos Juegos. Los deportistas mexicanos incrementaron su cosecha de manera significativa al llegar a 139 preseas de oro, 91 de plata y 84 de bronce para mantener su dominio en las competencias regionales.

0: Lluvia deja estragos esta madrugada en la ciudad.
1: La intensa lluvia de esta madrugada en la zona metropolitana de Guadalajara dejó inundaciones en Tlaquepaque, Guadalajara y Zapopan. El paso a desnivel de Washington y 8 de julio fue cerrado debido a que el agua alcanzó los 4 metros de altura, mientras que en el túnel de Federalismo y Washington, una camioneta quedó atrapada y su conductor fue rescatado por bomberos. En Tlaquepaque, la avenida Niños Héroes y Santos Degollado registró vehículos varados con niveles superiores a medio metro. Colonias como San Carlos, en Guadalajara, sufrieron anegaciones severas. En el DEAN, vecinos realizaron desasolves por su cuenta para proteger sus hogares, mientras que en Zapopan se reportaron inundaciones en laterales de López Mateos. Hasta el momento, no se reportan lesionados, ni fallecidos o caída de árboles. Notisistema, Edgar Flores Maciel.
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0: Suspende Estados Unidos las importaciones de aguacate de Michoacán tras emitir alerta de seguridad por amenazas. También presenta cargos contra presuntos líderes del cártel Jalisco Nueva Generación.
3: Suman 33 casos de la llamada diarrea explosiva en México, confirman autoridades de salud. Investigan 16 hoteles de Quintana Roo tras un brote de la enfermedad en turistas del Reino Unido.
0: La UNAM absorberá el costo del nuevo examen de admisión que se aplicará del 12 al 19 de agosto a los aspirantes a licenciatura. La logística de la prueba continúa en planeación.
3: En fútbol, la selección mexicana amarra su clasificación al Mundial Sub-20 del próximo año tras golear 4-0 a Panamá en Puebla.
0: Gracias. Le presentamos la información en Notisistema.
3: Luis Ángel Carranza
0: y Griselda Torres Zambrano.

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8 de la mañana con 15 minutos. Bienvenidos a programación a través de Radio Costa 103.9 para. Ya es jueves 6 de agosto, que con gusto le acompañamos en este hermoso y bendecido día de hoy, que continuamos en la semana número 32 y estamos felicitando a quien lleve por nombre Justo. Y justamente hoy lo

Estaré con usted hasta las 14 horas, 2 de la tarde, para juntos disfrutar de buenas programaciones a través de Radio Costa 103.9, saludando a quienes nos están escuchando y nos acompañan desde tempranito, quizá toda la noche, las 24 horas del día, en casita, en sus humildes hogares, en su respectivo trabajo, realizando quizá alguna actividad y sintonizando Radio Costa. Muchas gracias. También agradecemos a quienes nos escuchan por medio de las diferentes aplicaciones por internet en cualquier parte del mundo. Le mandamos muchos abrazos y le agradecemos mucho el acompañarnos y estar presentes.

Gracias a nuestro buen amigo Jesús Pérez, que nos acompaña. Ay, santo Dios, ya se me cayó mi arete. Bueno, es que como me pongo mi audífono y luego estoy con el teléfono y se me cayó. Bueno, ahorita lo colocamos, ahorita me lo pongo. Como le comentaba, saludos a nuestro buen amigo Jesús Pérez, quien nos está escuchando en Colonia La Grana. Dice que nos están acompañando y nos echan porras. Muchas gracias, qué lindos, gracias, de verdad, le agradezco muchísimo, tanto cariño. Saludos para usted, con gusto. Vamos a felicitar a la persona que nos dijo en las mañanitas. Ya tenemos primer felicitación. ¿Ve qué fácil, qué sencillo es? Nada más es cuestión de que ustedes se comuniquen a cabina o envíen su mensaje y con gusto los felicitamos. Comenzamos con la programación, no sin antes, si usted me lo permite, desde luego agradecer a mi Dios Padre. Padre amado, hoy te damos gracias por el regalo de la vida, por permitirnos abrir nuestros ojos una vez más, por cuidar de nuestra familia y por nunca soltarnos de tu mano. Gracias por el techo que nos protege, por el alimento que llega a nuestra mesa, por la salud, por las personas que amamos y por cada bendición, incluso por aquellas que no podemos ver. Señor, te pedimos que hoy llenes nuestro corazón de paz, de amor y de esperanza. Guía cada uno de nuestros pasos y abre las puertas que sean para nuestro bien y cierra aquellas que puedan alejarnos de tu propósito. Bendice nuestro trabajo, nuestros proyectos, nuestros sueños y a todas las personas que están pasando por momentos difíciles. Dales la fuerza, consuelo y la certeza de que nunca están solos. Que hoy sea un día lleno de sonrisas, de buenas noticias, de oportunidades y de mucha tranquilidad. Ayúdanos a ser pacientes y agradecidos y a compartir amor con quienes nos rodean. Ponemos este nuevo día en tus manos, confiando en que tú tienes el control de todo y que tus planes siempre son mejores que los nuestros. Te pido también por mis compañeros de trabajo, equipo de Radio Costa, por ellos y sus familias, auditorio y sus familias que siempre nos acompañan y están presentes en todo momento, por mi familia, seres queridos, y agradezco al chofer, desconozco su nombre, pero muchas gracias por manejar con cuidado y precaución, deseando tenga un hermoso

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de la mañana con 32 minutitos y seguimos en programación en este día de jueves, recordándole, si usted tiene algún familiar, amigo, conocido, vecino, compañero de trabajo que cumpla años en este día, recuerde, línea en cabina, fácil, sencillo, para que participen, y con gusto estaremos felicitándolos como 855-9, a más tardar 9-5. Pero con gusto aquí estamos. Teléfono 317-38-20780, mensajes de texto, puede enviarlos a través de la línea de WhatsApp 317-131-9184. Saludamos a quienes nos acompañan por lo que es el Mercado Juárez. Desde bien tempranito sintonizan Radio Costa. Les mandamos un abrazo, deseando que tengan un hermoso y bendecido día en su trabajo. Cuídense mucho. Gracias, amiga, señora Leti, que saludaba a su familia Galarza Tamayo, sus hijos, hijas, nietos y nietas, con todo el amor y cariño. Y desde luego Tamayo Ponce también, de parte de nuestra amiga Leti. Vamos a continuar, tenemos más mensajitos en este momento para compartirles. Dice en el primer mensaje que tenemos: buen y bonito día, podría complacer con la canción Cruz de Olvido de Luis Miguel, por favor y gracias. Con todo gusto, amigo Camacho, cuídate mucho. Saludos para ti y toda tu hermosa familia. Ya tenemos lista tu complacencia. Muchas gracias por participar. Un mensajito más por parte de nuestro amigo ingeniero Emiliano Ramos Hernández. Señora Silvia y su equipo de Radio Costa de Trabajo les saluda y les bendice su amigo Emiliano Ramos Hernández. Canción, dice, mi canción Caminos de Michoacán. Muy bien, con mucho gusto. Nada más estaba con duda, amigo Emiliano, ¿con qué artista quiero escucharlo? Porque me aparecen varios, no sé con cuál le agrade. Puede ser con mariachi, está Caminos de, está con Las Jilguerillas, está con Lalo Mora, Paquita la del Barrio, Pepe Aguilar. Está con varios artistas. No sé si usted tenga en mente a algún artista en especial. Voy a esperar mientras su respuesta para así poderle complacer con el artista que usted desea. Y nos envió una imagen muy hermosa, muchas gracias, donde dice: feliz jueves, que Dios vaya delante de ti en este nuevo día. Abra puertas de bendición, alivie tus preocupaciones y colme tu hogar de amor, salud y momentos felices. Que hoy recibas más de lo que tu corazón necesita. Que Dios bendiga tu día. Ay, tan lindo. Muchas gracias. Gracias. Igualmente

0: Gracias, dice. Buenos días, amiga Silvia. Muchas gracias por tu trabajo y tu entrega. Dios te bendiga. Amén. Igualmente también usted, junto a toda su familia, y que se encuentre muy bien. Gracias. De antemano, muchas gracias. Amén. De verdad. Gracias por acompañarnos en cada una de las oraciones, y también ustedes que están siempre presentes y nos toman en cuenta también en sus oraciones. Gracias, en verdad. ¿Tenemos un mensajito de audio? Ay, son varios, vamos a checar. Creo que son de nuestro amigo. A ver, déjeme verificar aquí, si no me equivoco. Sí, sí, sí. Es nuestro buen amigo Martín Edesma. Son varios los mensajes de audio. Vamos a escucharlos.
1: Hola, buenos días, señorita Silvia. Esperemos que todo esté marchando de maravilla en compañía de toda su familia y la familia del señor Alejandro. Ahí estamos. Este fregado dedo que nomás no quiere trabajar, a lo que estoy viendo, porque no me deja mandar el mensaje completamente. Saludos para toda mi familia. Mi madre Candelaria Ledesma Martínez, mis hermanos, mis hijos, mis nietos, para toda mi gente auclense, además para el Mollello, Ernesto Santana, Arturo García y la generación 79-82 de la maestro Manuel López Cotilla. Que Dios me los bendiga a todos y a cada uno de ustedes, en compañía de toda su familia. Y pues ya casi llegamos al viernes. Un diablito más y llegamos al viernesito. Que Dios los bendiga, que estén bien, y saludos cordiales desde aquí del rancho bicicletero de Chicago, Illinois.
0: Muchas gracias, amigo Martín Ledesma. Gracias por acompañarnos. Así es, ya casi es viernes. Ya casi, nos falta el casi. Ya nos contestó nuestro amigo ingeniero Emiliano, dice que con Federico Villa. Muchas gracias, ya la agregamos aquí la complacencia. Y desde luego el saludo para señora mamá de nuestro amigo Martín Ledesma, Candelaria Ledesma Martínez, amigo Mollello, a quien le mando un abrazo con todo cariño y respeto, amigo Ernesto Santana, también muchos abrazos, Arturo, y ¿quién más? A ver, déjeme checar aquí, alcancé a anotarlo. Generación 7982 de López Cotilla, y a toda la familia de nuestro buen amigo Martín Ledesma, quien nos acompaña y siempre nos envía sus mensajitos de audio, lo cual le agradecemos mucho. Señor Martín, cuídese mucho y que tenga un precioso día. Vamos a continuar con las complacencias que tenemos pendientes. Escuchemos en este momento Cruz de Olvido, complacencia solicitada por parte de nuestro amigo Camacho, y después estaremos escuchando a Federico Villa, Caminos de Michoacán, complacencia por parte de nuestro amigo ingeniero Emiliano Ramos, deseando que ya esté mucho mejor de salud.

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0: 8 de la mañana con 54 minutos. Saludos a nuestra buena amiga Leti, Leti Soltero. Qué bárbara amiga. Me hiciste reír demasiado. Bueno, es que ya ve que hace rato se me cayó el arete. Voy a estar en espera del chiste que dices, amiga, Gracias. Ay, es que pues ya ve, por accidente, sin querer queriendo, se me cayó el aretito al momento de tomar el teléfono y recargármelo como que este brochecito. Pero ya me cambié de aretes. Ahí traigo en mi bolsa como unos 3 pares diferentes. Precisamente por si se me cae alguno, pues ya me pongo otros aretes. Ay, es que yo me siento bien extraña el día que no traigo aretes. No sé por qué. Vamos a continuar en este momento con las mañanitas. Ya para finalizar la programación de música mexicana, música ranchera, le invito, aún está tiempo de comunicarse. Si por algo no alcanza a llamar a cabina o enviar su mensajito de felicitación en el momento que tengamos las mañanitas, le recuerdo con mucho gusto a las 12:20 aproximadamente, quizá antes, dependiendo. Si tenemos entrevista, puede ser un poco antes o después de la entrevista, pero con gusto volvemos a compartir las mañanitas en lo que es la programación de mediodía para que participen con sus llamadas. Por lo pronto, ya estamos listos con las mañanitas, ¿verdad? Ya estamos listos. Gracias, amiga Leti. Gracias, cuídense mucho y gracias por participar. ¿Más mensajes? A ver, déjeme checar. Parece que no, pero sí, nuestra amiga dice que tenga más cuidado con mis aretes. Ven más, mire, para que vea que no estoy mintiéndole, mire.
1: Hola Silvita, bonito día. ¿Cómo le va? Ya oí que anda perdiendo sus aretes, ¿eh? Tenga más cuidadito, señorita, ¿qué es eso?
0: Ay, muchacha. El chiste, muy bien, el chiste, de acuerdo. Vámonos a la mañana.
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de la mañana exactamente, y en este momento con gusto compartimos las felicitaciones en este día de jueves 6 de agosto, felicitando a quien lleve por nombre Justo. Felicidades. Como también tenemos felicitación de cumpleaños para Marco Antonio Montes Flores. Nos escucha en Colonia La Grana, de parte de nuestro buen amigo Jesús Pérez, quien lo felicita, como también toda la familia. Deseando que la pase muy bien, Marco Antonio. Muchas felicidades. Una felicitación más de cumpleaños para María del Rosario Mendoza Vizcarra, de parte de sus papás, señor amigo Don Chon, su mami, señora Cuca, quien la felicita también, y todos sus hermanos, como toda la familia. Felicidades, María del Rosario Mendoza Vizcarra, hoy en su cumpleaños. Y si usted también está celebrando alguna fecha en especial, le deseamos que la pasen de maravilla, muy felices, muy contentos, y que Dios les siga bendiciendo en todo momento. Muchas felicidades. Con las mañanitas nos pasamos a despedir de programación Música Mexicana, Música Ranchera, agradeciendo a cada uno de ustedes por participar con sus llamadas como mensajitos. Le invitamos para que sigan sintonía a través de Radio Costa 103.9 y nos acompañe para que juntos estemos completamente informados en Informativo Matutino.

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0: ¿Qué tal, amigas, amigos? ¿Cómo les va? Muy buenos días. Buenos días a todo nuestro querido auditorio. En este momento son ya las 9:06 de este día, jueves, ya que estamos a jueves
1: 6,
0: ¿verdad? Seis jueves 6 de agosto. De este 2026, y es tiempo de noticias, tiempo de Unir Noticias, el informativo matutino. Por eso le damos la más cordial bienvenida a usted que está en la sintonía de Radio Costa, ya sea a través del 103.9 de FM en su radio receptor, o bien a través de nuestra página web en www.radiocosta.com.mx. Le damos también la bienvenida a quienes están utilizando cualquier otro canal de internet, cualquier otra aplicación por donde usted puede sintonizar la señal de Radio Costa. Muchísimas gracias. Ya ayer mi querida Handy tuvo la oportunidad de conversar, bueno, pues de recibir una llamada del técnico del servicio que nos provee el teléfono y el internet, y ya le dijo pues que venía para acá, pero que estaba aquí abajo, pero que resulta ser que ese tipo de falla, pues le decían que era algo generalizado, que en muchos lados se les estaba cortando el internet, que había la queja, pero pues eso no nos consuela. Nosotros queremos que nos resuelvan. Entonces, claro. Pero bueno, a toda la gente que le hace la lucha para estar sintonizando en internet, muchísimas gracias. Esperemos que pronto podamos, pues si no se ponen las pilas, yo creo que tendremos que cambiar de proveedor, porque ya estamos hasta acá de que pues nuestro auditorio esté teniendo dificultades para sintonizarnos. Ellos no tienen la culpa, y pues tendremos que buscar alguna solución. La mera verdad es que sí, esto está siendo ya cansadito, pero bueno, en fin, vamos a continuar dándole a usted la bienvenida. Le decía yo, al micrófono le saluda su servidor y amigo Alejandro Rubio Beltrán, como cada mañana, y compartiéndolo con mi compañera allá en cabina, quien se encarga de llevar los controles operativos en la cabina principal, mi compañera Silvia Barajas.
1: Buenos días, licenciado. ¿Cómo está? ¿Cómo amaneció hoy?
0: Pues aquí ya vio medio berrinchudo, pero ya andamos.
1: No, pero bendito Dios que todo está bien. Vamos a comenzar informativo matutino en este bendecido día, recordándole teléfono en cabina para que puedan participar con sus llamadas. Teléfono 317-38-20780, mensajes de texto a través de la línea de WhatsApp 317-131-9184.
0: Muchas gracias. Pues para aquí estamos al pendiente. Mire, gracias, ya aquí recibiendo también nuestro cafecito. Y en esta mañana un tecito, muchas gracias, qué rico. Y pues ya veo que se está conectando también el maestro Julio Zamora, así que estamos listos para comenzar con la información que a usted le va a interesar. Hoy amanecimos nubladito, amanecimos con algo de lluvia leve un ratito, así que vamos a ver qué nos depara el resto de la jornada con los datos que nos va a compartir el maestro Julio Zamora. Adelante.
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0: Pues ya le decía a usted, está con nosotros el maestro Julio Zamora del Instituto de Astronomía y Meteorología de la Universidad de Guadalajara, a quien le damos la más cordial bienvenida y le escuchamos atentos para ver qué nos platica, qué nos depara en la situación meteorológica para esta jornada. Adelante, maestro, buenos días.
3: Hola, ¿qué tal? Alejandro, Silvia, auditorio, muy buenos días. Ya tú diste una pequeña introducción de qué será lo que ocurrirá el día de hoy, ya que sí se tiene la posibilidad de que en el sur del estado, zona serrana, incluyendo también Outland, se pueda seguir desarrollando algo de precipitación en estas horas de la mañana. Claro, será de manera intervalos, ¿qué quiere decir? Lloverá un poco, se quitará, volverá a llover. Sin embargo, ya por la tarde sí se tiene la condición para que ya sea en zonas serranas cercanas a Outland o incluso en el interior, si se pueda registrar alguna tormenta local. Ya lo vemos en la imagen de satélite, lo que comentaba Alejandro, esta nubosidad se debe a lo que tenemos como el paso de una onda tropical que está generando algo de inestabilidad, está propiciando que se desarrolle la nubosidad, que se mantenga esa cobertura, y por ello es que se han registrado precipitaciones en el transcurso de la mañana. Reitero, pueden continuar a manera de intervalos, pero durante la tarde es donde aumenta la posibilidad de que se esté registrando precipitación, algún chubasco, alguna tormenta local, las cuales podrían estar acompañados entre actividad eléctrica, rachas de viento fuerte, y de manera muy local, especialmente en zona montañosa, por la misma orografía, se pueda generar la caída de granizo, por lo que tienen que estar atentos acá en Outland para el día de hoy. Con respecto a las temperaturas, la máxima seguirá oscilando alrededor de los 29 a 31 grados de manera promedio para esta tarde, mientras que para la mañana siguiente la mínima estaría alcanzando los 20 a 22 grados. Son las condiciones que se tienen para Outland.
0: Correcto, muchísimas gracias, maestro, gracias por la información, y sí, pues aquí estaremos al pendiente, ya recibiendo algo de frescor con esta lluvia. Muchísimas gracias, por lo pronto que tenga un excelente día.
3: Igual para ustedes, muy buen día.
0: Muchas gracias. Ya escucharon ustedes al maestro Julio Zamora del Instituto de Astronomía y Meteorología de la Universidad de Guadalajara, quien nos ha proporcionado ya la información del pronóstico del tiempo para esta jornada, para este día. Con ello nos vamos a la primera pausa comercial.
1: Así es, 9:11, vamos al primer corte, regresando seguimos con ustedes. Recuerde que estamos en Informativo Matutino.
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0: Son las 9:13 y estamos de regreso en esto que es Unir Noticias, el informativo matutino. Gracias por continuar con nosotros y gracias a quienes se están reportando también desde tempranito en esta mañana aquí con nosotros. Estamos viendo por acá algunos de los mensajitos que le dejan temprano a mi compañera Silvia. Pues bastante actividad la que le dejan aquí, le platican y le piden complacencia, saludos.
1: Sí, de verdad que participan mucho por la mañana, están muy al pendiente para acompañarnos.
0: Qué bueno, nos da mucho gusto. Por acá nos dejaron un mensajito de audio, Leti por aquí nos decía, no sé exactamente qué nos comente, pero dice excelente día, también nos deja por ahí.
1: Sí, lo que pasa es que cuando estaba hablando en el micrófono, pues de repente se me cayó mi arete, estaba atendiendo una llamada y pues... De las veces que tomo el teléfono y lo hago así, se me cayó el arete. Y pues dije, ups, se alcanzó a escuchar. Dije, ah, es que se me cayó el arete. Y nos manda un audio ahí con vacilando donde se veía Leti, pero todo bien.
0: Qué bueno que se involucra mucho también nuestro auditorio para estarnos acompañando. Nos hacen sentir muy a gusto, nos hacen sentir muy bien. Y también nos orienta mucho qué es lo que a ustedes les interesa, qué es lo que quieren escuchar, qué es lo que también ustedes opinan. Así que con toda confianza, por favor, comuníquese con nosotros. Ya sabe las líneas de contacto que tenemos, 317-382-0780, o también la línea de WhatsApp 317-131-9184. Están disponibles también en la sección de comentarios en la transmisión que estamos haciendo ahí en Facebook, para que por favor con toda confianza usted se anime también a dejarnos su mensaje. Por acá nos mandan un mensajito, nos dicen buenos días, arriba el olor a baúl, nos dicen. Y bueno, esto es parte de ¿cómo podríamos decir? De la funa, le dicen ahora los muchachos en redes sociales, a un par de diputadas, a una periodista, que a través de un espacio que tuvieron, en el que estaban conversando ahí, platicando, pues se pusieron a hacer comentarios burlescos, pues no se puede calificar de otra manera, en contra de los adultos mayores, mencionando pues que los viejitos solían a baúl de los recuerdos que tenían. Alguna llegó a decir, no, pues es que ya se están pudriendo, cosas de esa naturaleza. Estaban platicando Y que bueno, pues resultó también por ahí en unos jalones de orejas. Ya estábamos viendo que incluso, pues como las dos diputadas son de este partido de Morena, pues por ahí les están haciendo una investigación por parte de la Comisión de Honor y Justicia que tienen ahí en ese partido, para ver qué tan grave es el tema y qué es lo que podrían hacer. Por ahí le preguntaban también a otro diputado o senador, no estoy seguro, Arturo Ávila, que no estoy seguro si es diputado o senador, y él decía, no, pues es que ya se disculparon, ya pidieron disculpas, yo creo que ya con eso es suficiente, dice él.
1: ¿Ellas fueron las que hicieron esos tipos de comentarios?
0: Ellas fueron las que dijeron, sí, o sea, un par de diputadas que hicieron esos comentarios, y ahorita pues los traen. Le decían en mis tiempos la carrilla, ahora se le dice funa o algo así, cuando se ponen a burlarse de la gente en las redes sociales. Entonces, pues así van las cosas, a ver qué, en qué queda.
1: Ah, pues es que la verdad, o sea, nada que ver. ¿Y qué ejemplo, aparte, en este pues caso, como
0: imagínense,
1: ella?
0: Y estaban y en un programa, pues en un espacio de difusión, en un medio, y pues platicando y haciendo esos comentarios tan a la ligera. Algunos decían, pues es que su libertad de expresión, ellos así opinan, pues sí, pero pues sobre todo cuando son personajes públicos, ¿no?
1: Claro, y ante todo está el respeto también.
0: Claro, claro, pero bueno, y al final de cuentas, nada más le recordamos, para allá vamos todos, así que decía él también aquel dicho, ¿no? Como te ves, me vi, y como me ves, te verás,
1: así es, si Dios nos lo permite, para allá vamos también.
0: Así es, pues bueno, ahí está. Muchas gracias también por ponernos ese tema a consideración y pues exponerlo aquí también. Son 9:18. Me parece que también es un buen momento para que Silvia nos platique acerca de las conmemoraciones de este día.
1: Ya me da miedo, oiga. Dígame, espero que no me ahorquen esta vez.
0: No se preocupe, aquí tenemos el tecito, tenemos agüita a la mano.
1: Sí, ahorita aquí tenemos ya todo listo. Pues con mucho gusto le compartimos.

0: Cada 6 de agosto se festeja uno de los días más dulces del año, que se celebra del Día Nacional de la Miel. Esta efeméride se celebra desde el año 2009 por decreto presidencial. Su principal finalidad es difundir los incontables usos y beneficios de la miel en la salud y la alimentación, así como rendir un sentido homenaje al esfuerzo y dedicación de los apicultores en la producción de este alimento saludable. La miel. La miel es una sustancia producida por la abeja melífera Apis mellifera. Es ampliamente conocida por sus propiedades naturales con los siguientes beneficios para la salud. Posee propiedades antibacteriales, antivirales, favorece la digestión, fortalece el sistema inmune. Es utilizada para el tratamiento de heridas, úlceras y quemaduras debido a sus propiedades antibióticas, antisépticas y cicatrizantes. Reduce el impacto de enfermedades cardíacas. Es utilizada para el tratamiento de enfermedades capilares como la dermatitis seborreica, la caspa, por sus propiedades antiinflamatorias y emolientes. Previene la fatiga y el estrés. Es expectorante, alivia procesos bronquiales simples, irritación de garganta y sinusitis. Es un endulcorante natural que contiene vitaminas, aminoácidos y minerales. Como también usted se preguntará, ¿cómo se celebra este día? En la celebración de este Día Nacional se llevan a cabo actividades y eventos en varias regiones del país, así como seminarios educativos para divulgar y estimular la apicultura regional. No olvides que el 20 de mayo también se celebra el Día Mundial de las Abejas, proclamado por la ONU. Es la información referente a este día, Día Nacional de la Miel.
1: Muchas gracias, Silvi. Bueno, pues estaba revisando también acá el catálogo de algunas películas que tuvieran referencia a este tema. Y bueno, la primera que aparece es la película de B-Movie, que aquí en México se llamó La Historia de una Abeja. Esa es una animación que narra la historia de Barry, una abeja que viaja al mundo humano y descubre que las personas consumen la miel de las colmenas y pues se pone a hacer, a establecerles un juicio, pues para que dejen de utilizar la miel que ellas producen con tanto trabajo, señala. Y pues bueno, ahí toda esta historia, toda esta narrativa se pone muy divertida, se pone muy interesante también, pero también hace conciencia del aporte tan importante que tienen las abejas en el mundo, no solamente en la producción de miel, sino también en el tema de la polinización. Vale la pena, si usted tiene oportunidad, cheque esta película. B-Movie se llama, B-Movie, La Historia de una Abeja. Luego también hay algunos otros documentales, una que se llama La Vida Secreta de las Abejas, que es un drama también sobre una joven que huye y encuentra refugio con tres hermanas dedicadas a la apicultura y la producción de miel. Perdón, esta es una película, La Vida Secreta de las Abejas. También hay otra, este sí es un documental que se llama Mucho Más Que Miel. Es un documental que explora la sociedad de las colmenas y la crisis de mortalidad de las abejas a nivel global, que también con nosotros ha sido una grave preocupación. Y también está el documental que se llama Honeyland, que es sobre la última mujer recolectora de miel silvestre en Macedonia del Norte y su lucha por mantener el equilibrio natural. Y ya, si a usted le gusta la acción, pues hay una película, pero esta sí es completamente de acción, balazos, golpes y toda la cosa, que es, se llama El Apicultor, que es básicamente una película protagonizada por Jason Statham, que lo que maneja es un ex agente secreto de una organización clandestina llamada Los Apicultores, que pues bueno, lo que hacen es que están protegiendo contra una red de estafadores, y pues también se supone que hubo un suicidio de una vecina que él tiene, y pues resulta que es parte de una red de estafadores los que cometieron ese asunto, y él se encarga de investigar y vengar la muerte de esta persona. Y bueno, pues ¿cómo le llaman? La fachada que utiliza para cubrir su verdadera personalidad, pues es la de un apicultor, un productor de miel, y por eso se llama así también esa película. Si a usted le gusta la acción, pues también está esa alternativa. Por lo pronto, esa

0: 23 minutos, si le parece bien, vamos a la pausa. Me dice Silvia que sí es momento de hacer el corte. 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Ahora sí, vamos a la pausa mientras seguimos atendiendo sus mensajes y llamadas. Volvemos después del corte.
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0: Dice, por acá también nos dejan saludos, dice un saludo afectuoso a todos los apicultores, especialmente a la familia Uribe, dice, gracias por tan hermosa labor, y se refiere pues ahí a la familia del buen Pepe Uribe, del cantante, su familia son apicultores, ya en algunas ocasiones el buen Pepe Uribe nos ha venido a visitar y nos trae pedacitos de pues de ese panal que hacen las abejas, y que ahí en su familia se dedican a recabar, pues a la producción de miel, pues.
1: Así es, y ya me ha tocado también a mí el probar la miel que ha traído Pepe, y de verdad, muy rica.
0: Sí, claro.
1: Muy delicioso que está.
0: Muchísimas gracias, gracias a Ernesto Santana que nos recuerda a esta familia, a la familia Uribe. Les mandamos un saludo, normalmente nos están sintonizando, así es que les mandamos un saludo con la confianza de que están en la sintonía y agradecerles esa bella labor de estar protegiendo a las abejas y ahí pues participando ahí en el área de la producción, ¿no? Al final las que producen la miel son las abejas, pero la familia Uribe se encarga de procesarlo y de también ponerla a disposición de nosotros.
1: Sí, es muchas felicidades y saludo a amigo Pepe Uribe y toda la familia.
0: Así es, muchas gracias. Por acá también nos perdón usted, ya una vez aclarada la garganta, seguimos. Le decía yo, nos preguntaban también acerca de las condiciones meteorológicas que porque nos decían que les falló por ahí el internet y que por eso no alcanzaron a escuchar el tema que nos compartía el maestro Julio Zamora. Déjame platicarle que el día de hoy nos decía que vamos a tener una jornada pues medio nublada, a lo mejor con alguna intermitencia de lluvia, y ahorita estoy revisando, según refiere el Servicio Meteorológico Nacional, para ver en más o menos cuándo, en qué momento. Nos decía que más bien por la tarde es cuando se vaya a presentar una mayor probabilidad de lluvia, pero que durante la mañana podrían presentarse algunos periodos intermitentes con precipitaciones, como digo, no necesariamente aquí en la zona urbana, pero en algunos puntos de aquí del municipio y en algunas zonas cercanas también. Ya para la tarde noche es cuando habrá mayor probabilidad de lluvia. Aquí, de acuerdo con el Servicio Meteorológico Nacional, será hasta como a las 8 de la noche, cuando ya se presenta un 100% de probabilidad de lluvia, más o menos como a esa hora, para que usted lo tenga en cuenta. Mientras tanto, el día, según refieren, van a estar pues en condiciones nublado, medio nublado durante toda la jornada. Aún así, tendremos una temperatura máxima que se espera de hasta 31 grados, hasta 31 grados, así es que va a estar calientito, pero nublado.
1: Ay, pero bien bonito que va a estar el día.
0: Esperemos, bueno, que así sea, claro que sí. Y además así lo hacemos también, ¿no?
1: Claro, sí, por supuesto. Y bueno, a mí en lo personal me encanta así nublado.
0: Muy bien, pues ahí está. Bien, son 9:33 a.m, creo que estamos en buen momento para comenzar con la parte informativa, si usted nos lo permite.
1: Claro que sí.
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0: Bien, vayamos a escuchar esta primera nota de mi compañero Enrique López, en el que tuvo oportunidad de platicar, de conversar con la diputada federal. Déjenme ver, nada más checar bien el orden de las notitas, como lo tengo por acá. Sí, vamos a comenzar con esta nota de mi compañero Enrique, donde platicó con la diputada Aidid Arreola, quien le comentó que dentro de la reunión, la reunión que tuvieron ahí en Guadalajara con la dirigencia nacional, uno de los temas que abordaron fue el tema del agua allá en Guadalajara, la problemática que se tiene. Y según refirió a Aidid Arreola para mi compañero Enrique, los recursos que se van a utilizar para sanear el agua allá en Guadalajara pues va a representar recortes, o ya representa recortes, a los 125 municipios. Escuchemos lo que nos comenta la diputada a través de esta nota, mi compañero Enrique.
3: Aidid Arreola López, diputada federal del Distrito 18 de Jalisco, denunció ante la dirigencia nacional de su partido Morena lo que calificó como un trato desigual y discriminatorio del gobierno del estado en contra de los municipios gobernados por partidos afines a la 4T, y pidió a la presidenta nacional Ariadna Montiel que lleve esta inquietud a oídos de la presidenta Claudia Sheinbaum Pardo. En entrevista para Unir Noticias, la legisladora afirmó que los municipios emanados de la 4T han sido afectados por una distribución desigual de los recursos destinados a infraestructura, pese a

0: los compromisos asumidos por el gobernador Pablo Lemus Navarro.
1: Los municipios que provienen del proyecto 4T se han visto muy lastimados en el sentido de que se les discrimina. Aún cuando tuvimos en Cámara de Diputados al gobernador Lemus y se hizo un compromiso de que se iba a brindar los recursos de forma equitativa y se le dieron 10 mil millones de pesos extra a lo que se le tenía que dar al estado de Jalisco.
0: La diputada sostuvo que la Cámara de Diputados cumplió con la asignación de recursos extraordinarios para Jalisco, por lo que consideró que ahora corresponde al gobierno del estado distribuirlos de manera equitativa entre todos los municipios sin distinción política.
1: Primero hay que cumplir la palabra, porque Cámara de Diputados sí brindó los 10 mil millones de pesos extra, que es el copete presupuestario del que tanto se ha hablado, y yo lo he manejado en asambleas informativas, no hubo ningún recorte a Jalisco, ninguno, al contrario, hubo un excedente en el sentido de que Jalisco es de los estados pues más productivos de la República, pero también en el sentido de que se iba a gobernar de forma equitativa, parejo, porque todos somos Jalisco.
0: Arriola López señaló que aunque el gobierno estatal sí entrega algunos apoyos, hay varios municipios que recibieron importantes recursos para obras, mientras que otros no obtienen asignaciones para proyectos de infraestructura.
1: Por ejemplo, a Cocula se le acaban de asignar para una obra 300 millones de pesos. Municipios como El Limón, municipios como Unión de Tula, como Tecolotlán, como Tapalpa, que es un pueblo mágico, se le deja sin ni un peso. Cero pesos asignados para que ellos puedan ejecutar obra en cuestiones de proyectos municipales. Entonces sí se les da una patrulla, dos patrullas, pero la situación de ejecutar obra para el bienestar de la población, ¿no? Entonces esta situación la verdad lastima no solamente al municipio que lo castiga, a la población que vive en ese municipio.
0: Finalmente informó que durante la reunión con la dirigencia nacional de Morena, ella solicitó que este planteamiento sea llevado hasta la presidenta de la República.
1: Se abordó con nuestra presidenta para que ella sea la línea para que hable con la doctora Claudia Sheinbaum Pardo, para que lleve esa voz hacia la presidenta, para cuando se vea con el gobernador, pues que ella esté consciente de que en Jalisco la verdad es que no hay equidad en cuanto a los municipios.
0: Para Orinoticias, Enrique López.
2: Bien, pues esa notita, déjeme platicarle, esa notita era otra nota que traíamos también de mi compañero Enrique, donde la diputada acusaba un trato desigual para los municipios gobernados por funcionarios afines a la 4T. Parece ser que nos pusieron mal el título de esa nota, pero ya tenemos el audio de la que le había platicado primero, en la que también la diputada está señalando lo que ella considera que son los recursos que se van a sanear, que se van a utilizar para sanear el agua en Guadalajara, pues va a ser con recortes a los 125 municipios. Escuchemos primero la nota.
0: La diputada federal del Distrito 18 de Jalisco, Aidit Arriola López, afirmó que los recursos para ejecutar las obras para resolver la contaminación del sistema de suministro de agua potable en la zona metropolitana de Guadalajara significará un recorte de más de 1,000 millones de pesos que originalmente estaban destinados a realizar este tipo de obras en otros municipios. La legisladora explicó en entrevista para Unir Noticias que este fue el tema principal que se trató durante la reunión que el viernes pasado sostuvieron líderes y coordinadores de Morena con la presidenta nacional del partido, Adriana Montiel, donde dijeron que de esta forma el problema que enfrentan los habitantes de la capital del estado por la mala calidad del agua terminó por afectar financieramente a los 125 municipios jaliscienses.
1: Aunque nosotros no recibimos agua puerca, por no decir otra situación, los contaminantes que trae este líquido vital que abastece a los municipios de zona metropolitana, la verdad es que nos afecta a todo Jalisco. Hubo un recorte de más de 1,000 millones de pesos a todos los municipios del interior del estado, municipios que ya tenían asignado recurso para ejecutar obra de agua potable y de saneamiento.
0: La diputada sostuvo que el problema es resultado de décadas de falta de inversión y mantenimiento en la red hidráulica, situación que dijo hoy repercute en todo el estado.
1: Esta es una situación que la verdad lastima a Jalisco entero y que se deriva de una situación de no hacer el trabajo correspondiente en la situación de las líneas de agua potable, toda la infraestructura de red hidráulica y la situación de la potabilización. Entonces, esa situación de omisión de 70 años la estamos padeciendo todo el estado de Jalisco.
0: Para Uninoticias, Enrique López.
2: Bien, pues ahí está, ahora sí, la nota que le habíamos platicado, que le habíamos comentado, y que bueno, a final de cuentas, déjeme decirle que también, pues ese es el punto de vista que ellos tienen ahí en Morena, y que también pues se ha desatado después de esa reunión. Justamente se trascendió en diversos medios esto que se estuvo platicando, y hubo reacciones también por parte del gobierno del estado, por parte de algunos otros participantes, donde pues también señalaban con documentos y toda la cosa, cómo pues sí han sufrido varios recortes. Ya lo platicamos también ayer en una de las notas informativas de los encabezados de los diarios de circulación nacional, donde hacen referencia que no solo Jalisco, varias entidades han sufrido, pues si no recortes, cuando menos retrasos en algunos de los pagos que se supone que tienen que estar a cargo de la federación, y es de donde también vienen muchas cosas. También sobre este tema, específicamente el tema del agua, también mencionaban el gobierno del estado que es una realidad que también

0: pues viene también con mucho del recurso federal, es el que tiene que ver con el tema. En fin, pues hay, como le digo, posiciones encontradas, hay dimes y diretes por todos lados, diciendo unos una cosa, otros defendiéndose o planteando otras situaciones, pero cuando menos, pues así va el asunto por lo pronto. Bien, son 9:42 a.m. ¿Cómo andamos de tiempos, mi estimada Silvia?
1: Ya está listo el siguiente corte, licenciado.
0: Pues si está lista la pausa, ¿qué le parece que vamos a irnos a ese corte? 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
1: 9 de la mañana con 44 minutos. Nos vamos al siguiente corte. Regresando, seguimos con más información.
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0: Ya estamos de regreso con ustedes en Unir Noticias, el informativo matutino. Aprovechamos también para darle mención de otro de nuestros patrocinadores. 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
0: 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Hoy se me antoja un huevito con totopos, ¿qué le parece?
1: ¿Huevito con totopos? No, a mí no, huevito con totopos no se me antoja.
0: A mí sí, con salsas así, con una salsita ahí arriba, acompañado de unos frijolitos también a un ladito.
1: Yo unos frijolitos.
0: Nomás los puros frijolitos.
1: Sí, los frijolitos con su quesito y su salsita picosita.
0: ¿Por qué no se le antoja el huevito, hombre?
1: No, no.

0: en estas combis dando servicio. Ella fue la que nos mandó las fotos.
1: Perfecto, sí. Perfecto. Pues muchísimas gracias por compartirnos. Gracias por estarlos dejando. Dice, ya no alcancé, pero ahí están las combis de aquellos años, bonitos recuerdos, dice, de aquí del mercado Juárez. Muchas gracias.
0: Así es. También recuerda que habían enviado algunos audios cuando usted me preguntó que si los había escuchado.
1: Ah, sí.
0: Comentaban referente a este tema de las combis, que estaría perfecto que estuvieran en servicio, porque a veces está complicado con los horarios del transporte público, como también los Ubercitos, que a veces pues te cobran caro, al igual que los taxis, y mencionaban. Las combis en esos tiempos, recuerdo, era más barato y era mucho más fácil, y los horarios eran más accesibles para poderse, en este caso, transportar.
1: Pues sí, también es lo que comentan, pues ahí está también. Muchísimas gracias por estos datos, por compartirnos también estos recuerdos, estas opiniones que también usted tiene. Muchísimas gracias también por compartirlo. Y bueno, pues vamos a continuar. Déjenme ver qué más tenemos. Por acá también nos dejan un mensajito en la transmisión. Nos está escribiendo nuestro buen amigo Moisés Fregoso. Nos dice, buenos días, saludos cordiales, Liga Alejandro, saludos a los patrocinadores del noticiero matutino que nos permiten estar informados junto a todo el personal de Radio Costa. Tengan un excelente día, nos dice Moy Fregoso. Muchas gracias, Moy, igualmente saludos para ti. Por acá también nos comparten, Higinio nos comparte algunas imágenes. Ahorita déjenme ver si tengo oportunidad de reenviarlas para que también las podamos disfrutar todo mundo. Aquí me pide que primero termine de descargar este video donde vienen unas imágenes. Tengo así de entrada, se me hace que es en Casimiro Castillo. Ahorita leo el texto para ver de qué se trata, porque si dice que primero tengo que descargarlo para poderlo ya después reenviar y poderlo compartir. A ver si ya me va a dejar hacerlo y poderlo pasar ya. Parece que sí, ya nos va a dejar. Ahora sí, perfecto, ya lo tengo por acá, por este lado. Ahora déjeme abrirle las imágenes y ver de qué se trata también este tema. Sale, dice por aquí, le comparto aquí esta, una de las fotos que nos mandaron. Mientras le checo qué es lo que nos comentan, nos dice por acá, déjame ver, por aquí lo tengo, dice, buenos días jóvenes de la comunicación de Radio Costa, Silvia y Alejandro, feliz día jueves, ayer en La Resolana sí llueve, un saludo para los dos, nos comenta, y estas imágenes que nos comparte son justamente

0: Vinieron ayer y nos dijeron, es que es generalizado, pero eso no nos resuelve, le vamos a seguir insistiendo pues para que se apliquen y nos ayuden a resolver. Si esto es generalizado, la queja no es nada más de nosotros, entonces esto implica pues que se apliquen, que se pongan mejor las pilas para que rápidamente puedan resolverlo y que así todos los que nos estamos quejando tengamos resuelto el asunto. Pero bueno, así va el tema. Bien, vamos a continuar. Tenemos más información para compartirle cuando son 9:56 a.m. Bien, la siguiente nota también está preparada por mi compañero Enrique López, quien nos dice que destinarán 20 millones de pesos del FOCOSI en obras de pavimentación en Autlán. Escuche usted los detalles en esta nota de mi compañero Enrique.
1: Con apoyo del gobierno del estado a través del Fondo Común Concursable para la Infraestructura FOCOSI, el gobierno de Autlán ejecutará un paquete de obras de infraestructura vial en distintas calles de la cabecera municipal, según confirmó la síndica municipal Nelly Yalitza López Marzueño. En entrevista a la funcionaria señaló que ya se realizó la firma del convenio correspondiente y detalló que estas obras contemplan la intervención de 4 vialidades, entre ellas las calles Cuauhtémoc y Galeana.
2: Se acaba de llevar a cabo la firma del contrato denominado FOCOSI para el ejercicio 2026, donde se van a llevar a cabo la intervención de varias calles, como lo es pavimentación con concreto hidráulico, guarniciones, banquetas de la calle Cuauhtémoc, de esta cabecera municipal, la pavimentación con concreto hidráulico y guarniciones, banquetas en la calle Galeana de la cabecera municipal, en las zonas donde se encuentra dañado.
1: También se incluye la ejecución de obras en la calle Lerdo de Tejada, que darán continuidad a otras acciones que ya se han estado realizando en esta zona, mientras que en la calle Fresno, la pavimentación y construcción de banquetas complementará otras obras de infraestructura ejecutadas recientemente en esta vialidad.
2: Pavimentación con empedrado tradicional con huella de concreto hidráulico, machuelos y banquetas en la calle Lerdo de Tejada, en la cabecera municipal, que es la continuidad de lo que ya se ha estado realizando hasta llegar a la preparatoria de UDG. Y la pavimentación con concreto hidráulico, guarniciones y banquetas en la calle Fresno de la cabecera municipal. Todas estas obras se van a ver ejecutadas en los próximos meses y sé que va a ser en beneficio de todos los vecinos de estas colonias y obviamente de toda la comunidad de Autlán.
1: Finalmente, Nelly Yalitza puntualizó que el total de recursos asignados para la intervención de estas 4 vialidades suman alrededor de 20 millones de pesos, ya que en las obras de la calle Galeana se invertirán casi 2.4 millones, en la calle Cuauhtémoc y en la de Lerdo de Tejada serán alrededor de 3.5 millones en cada una. Y la calle Fresno de la colonia Ejidal se requerirán más de 10.5 millones de pesos. Para Uninoticias, Enrique López.
0: Bien, pues ahí está el detalle de la información que nos comparte mi compañero Enrique López. Y ya escuchó usted más o menos a dónde se tiene contemplado llevar estos recursos. Estos billetes que ya se gestionaron, según le platicaba la síndica, serán alrededor de 20 millones de pesos, 20 millones de pesos los que se van a invertir en Autlán en diferentes obras de infraestructura vial. Quiero recordar más o menos cómo está el tema. Ahí le decían que en la calle Galeana se van a invertir casi 2.4 millones de pesos, en la calle Cuauhtémoc y en la de Lerdo de Tejada serán alrededor de 3.5 millones en cada una de ellas, y en la calle Fresno de la colonia Ejidal se requerirán más de 10.5 millones de pesos. Ahora que lo recuerdo, mi compañero Enrique me pasó también el documento donde viene este detalle. Déjeme ver si lo tengo aquí rápidamente a la mano para que usted también vea qué obras, el detalle de las obras que se van a hacer, porque viene todo esto pues así documentado. Aquí lo tengo, déjeme abrirlo y compartírselo pues para que usted lo tenga también en consideración. Órale, compártalo, ¿cómo que no? Aquí estoy peleándome también con la computadora, pero bueno, aquí está el documento. Aquí ya lo están viendo ustedes también, son 20 millones de pesos, recurso contemplado del Programa para el Desarrollo de Infraestructura en los Municipios, el Fondo Común Concursable para la Infraestructura, el FOCOSI, y se van a destinar, aquí lo tiene, para la pavimentación con concreto hidráulico, guarniciones y banquetas en la calle Cuauhtémoc, esto aquí en Autlán. 3 millones

0: 539,863 pesos con 10 centavos. Luego la pavimentación con concreto hidráulico, guarniciones y banquetas en la calle Galeana, son 2,396,710 pesos con 30 centavos. Luego van a ser la pavimentación con empedrado tradicional y con huella de concreto hidráulico, machuelos y banquetas en la calle Lerdo de Tejada, en la cabecera municipal también de aquí de Outland, son 3,505,189 pesos con 3 centavos. Y luego está la pavimentación con concreto hidráulico, guarniciones y banquetas en la calle Fresno, allá en la colonia Ejidal, aquí de la cabecera municipal. Ahí se van a invertir 10,558,237 pesos. Y pues según recuerdo, va a ser, esto es lo que había prometido el alcalde, allá los vecinos de la colonia Ejidal, que luego de que terminaran con la instalación del drenaje y la tubería de agua, pues iban a ponerle esta huella de concreto, según recuerdo que dijo el alcalde. Y pues bueno, ahí está el recurso con el que se va a cumplir con ese ofrecimiento que hizo Gustavo Robles. Son 10 de la mañana con 2 minutos. ¿Cómo andamos de tiempos, mi estimada Silvia?
1: Sí, estamos bien con los tiempos.
0: Perfecto, todavía. Seguimos entonces con más información. Vamos a cambiar un poquito de tema. Vamos a llevarnos la noticia hasta Tuscacuesco, en donde mi compañero Enrique López nos reporta que el gobierno de aquella demarcación afirma haber entregado más de 5 millones de pesos en apoyos a estudiantes universitarios. Escuche usted los detalles.
2: El presidente municipal de Tuscacuesco, Ramón Reinaga Araiza, afirma que en los 5 años que ha estado al frente de la administración de este municipio, ha destinado más de 5 millones de pesos al programa de apoyo para el pago de renta para estudiantes universitarios que cursan sus estudios superiores en otras demarcaciones como Autlán y Ciudad Guzmán. Así lo señaló el alcalde, quien dijo que desde el primer día de sus gestiones se preocupó por apoyar a la juventud del municipio con esta estrategia para impulsar la permanencia de los jóvenes en las universidades.
3: Este es un programa que lo hemos impulsado desde el primer día de nuestra administración 2021. Sí se le ha invertido un buen recurso en los casi 5 años que llevamos en el gobierno. Son cerca de 5 millones de pesos lo que se le ha invertido destinadamente nada más a las puras becas de renta.
2: El alcalde explicó que pese a la disminución de las participaciones federales y estatales que recibe el municipio, su administración ha decidido mantener este esquema de apoyo, destinando el 2% del presupuesto anual para beneficiar a los estudiantes que cumplen con los requisitos establecidos.
3: El 2% de nuestro presupuesto anual es un gran proyecto donde todos los jóvenes pueden seguir estudiando. A lo mejor no es mucho el recurso, pero sí es una ayuda para sus papás y para ustedes.
2: Reinaga Araiza subrayó que el propósito del programa va más allá de entregar un apoyo económico, ya que busca brindar condiciones para que los jóvenes continúen con su formación profesional sin que los gastos de vivienda representen un obstáculo para concluir sus estudios. El presidente municipal resaltó además que con el paso de los años el programa ha evolucionado y fortalecido su operación, convirtiéndose en una de las políticas públicas más importantes de su administración. Por último, adelantó que el próximo ciclo escolar ese proyecto tendrá un incremento de 200 pesos mensuales.
3: El siguiente semestre les vamos a subir 200 pesos por mes. Créanme que a lo mejor lo ven poco, pero ya entre 100 estudiantes, pues sí es un buen recurso que se nos sigue yendo en la educación.
2: Para Uninoticias, Enrique López.
0: Bien, pues ahí está el dato, ya lo escucharon ustedes también el detalle. El presidente municipal de aquella demarcación, Ramón Reinaga, asegura que en los 5 años que ha estado al frente de su administración, de la administración allá en aquel municipio, es que han sumado más de 5 millones de pesos en este programa de apoyo para rentas, con el que pretenden pues que los jóvenes estudiantes tengan la oportunidad de continuar en la universidad, en la preparatoria a veces también. Bueno, más bien es universitario el tema, pero se vienen a estudiar acá a Autlán o se van para Ciudad Guzmán, que es lo que les queda más a la mano, y para ello pues tienen este programa de apoyo. Bueno, ahí están los detalles también. La siguiente nota informativa también es de mi compañero Enrique López. Déjenme ver si la tenemos por aquí. Sí, ya está también el audio, ya está disponible, en la que nos dice que el gobierno de Unión de Tula colaborará con Projal para otorgar créditos de apoyo a microempresarios. Esto ahorita le platicamos también, porque esto se extiende no solamente en Unión de Tula, pero por lo pronto la nota que obtuvo mi compañero es de aquella demarcación. Escuche, por favor.
2: La presidenta municipal de Unión de Tula, Esther Torres Magaña, acudió este martes a Casa Jalisco, en donde realizó la firma de un convenio de colaboración con la promotora de financiamiento para el desarrollo de Jalisco, Projal, mediante el cual el gobierno municipal apoyará a microempresarios, comerciantes y emprendedores en el trámite de créditos de entre 20,000 y 100,000 pesos, con condiciones favorables y mínimos requisitos. Durante la ceremonia de firma del convenio se informó que esto forma parte de una estrategia del gobierno estatal que tiene como objetivo poner a disposición los recursos de Projal, de Nacional Financiera, Nafin, y de los fideicomisos instituidos en relación con la agricultura, FIRA, para ampliar las oportunidades de financiamiento para las empresas jaliscienses y fortalecer el desarrollo económico de los municipios mediante el acceso a créditos con tasas preferenciales. En su participación, Esther Torres consideró que esto representa una oportunidad para apoyar el desarrollo comercial y empresarial en Unión de Tula y agradeció a las autoridades involucradas en este proyecto.
4: Fuimos convocados por Projal para recibir apoyos a nuestros empresarios, microempresarios y gente de comercio de nuestro querido Unión de Tula. Vamos de la mano con todos ustedes, tulenses, y desde luego, gracias al apoyo de Projal a nuestra directora, la maestra Nora, gracias por ese apoyo. Gracias al gobernador Pablo Lemus Navarro, que hoy sí nos recibe con esta gran noticia en beneficio de Unión de Tula.
2: Por su parte, el director de promoción de Projal, Rodrigo Ayala, detalló que el programa contempla financiamientos accesibles para fortalecer a los pequeños negocios y contribuir al crecimiento económico de los municipios.
5: Tenemos un programa excelente para ustedes, donde estamos dando créditos desde 20,000 a 100,000 pesos con una tasa de interés del 10% anual. Esto es para que ustedes puedan desarrollar sus negocios y puedan hacer más por el municipio, generar empleos, el apoyar a las familias y que el municipio crezca en conjunto con nosotros.
2: La presidenta municipal informó que las personas interesadas en obtener alguno de estos financiamientos deberán acudir a la Dirección de Promoción Económica de la Presidencia Municipal, donde recibirán orientación sobre los requisitos y el procedimiento para hacer su solicitud. Para Unir Noticias, Enrique López.
0: Bien, pues ahí está también esta información y como le digo, no solamente para Unión de Tula aplica también el tema y afortunadamente también hay otros organismos que también pueden apoyarle con estas gestiones, estos trámites para estos créditos. Déjeme platicarle que, por ejemplo, nosotros vimos algunas publicaciones de algunos otros alcaldes que estuvieron por ahí también en esta firma de convenio, entre ellos el presidente municipal de aquí de Autlán, Gustavo Robles Martínez, estuvo presente también en esta firma de convenio de colaboración. De hecho, hizo también una publicación el alcalde donde está anunciando que estuvieron en la presentación de estos convenios de colaboración entre Projal, Nafin, Nacional Financiera, y FIRA, que es una estrategia que fortalece las oportunidades de financiamiento para las empresas jaliscienses y contribuye al desarrollo económico de nuestro estado, dice. En Autlán hemos hecho del impulso al desarrollo económico una prioridad permanente, dice el alcalde. Y bueno, también otros presidentes municipales de aquí de la región hicieron público su asistencia a este evento, en el que también pues estuvieron acompañando. Aquí tengo, por ejemplo, una imagen en la que se ve acompañando al gobernador. Se la voy a pasar también, esta imagen, aquí la tiene, en la que se ve a Gilberto Pérez de allá de Casimiro Castillo, el alcalde de Casimiro Castillo. Está también Denise Cobian Osorio, quien es la alcaldesa de Juchitlán, junto con el gobernador, después de este evento justamente. Y también ellos en sus propias redes sociales hicieron la publicación de que ahí andaban y ahí estuvieron en este evento. Y también en una de las fotografías que comparte el propio organismo de Projal, aquí se puede ver también al alcalde de La Huerta, el doctor Luis Arias, que también estuvo ahí presente. Quiere decir, pues, que este convenio, esta facilidad, este programa en el que van a poder estar obteniendo financiamientos en condiciones muy favorables, pues se va a extender pues prácticamente en toda la región, y también además de que en las direcciones de promoción económica de cada uno de estos municipios se puede hacer también estos trámites, también lo van a poder hacer a través de la Cámara de Comercio de Autlán, ya que también tenemos un convenio de colaboración con ellos, se puede también hacer ese acompañamiento. Recuerde que también quienes son afiliados a la Cámara de Comercio, además de la asesoría, además de decirles la información de cómo pueden entrarle, o les ofrecemos también el acompañamiento. Les ayudamos a completar bien su expediente, les ayudamos a revisarlo y les acompañamos llevando también este trámite directamente para que se busque pues estar en el seguimiento, estar ahí detrás de los funcionarios. La autorización pues no depende de ninguna de estas dependencias más que específicamente de Projal, pero pues sí estamos ahí nosotros encima de ellos para que resuelvan lo más pronto posible y buscando que se puedan ser aprobados. Así que ahí están estas opciones. Son buenas noticias, creo yo, para el sector empresarial de nuestra región. Son las 10 de la mañana con 12 minutos. Yo volteo a ver a Silvia a ver qué me dice de los cortes.
1: Ya está lista los cortes.
0: Está lista la pausa. Entonces vamos a irnos al corte, no sin antes mencionarle al doctor Emanuel Puente Bernabe, que es patrocinador y además le ofrece a todo nuestro auditorio sus servicios como urólogo especialista en 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
1: 10 de la mañana con 13 minutos, nos vamos al siguiente corte. Regresando, seguimos con más información.
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Bien, ya estamos de regreso con ustedes en esto que es Unir Noticias, el informativo matutino, 10:17 a.m. acá como siempre dando lata a los cablecitos, pero aquí estamos con mucho gusto, seguimos con ustedes con más información. Estoy recibiendo también por acá algunos mensajitos, ahorita les atendemos con mucho gusto para ver de qué va también el asunto. Bueno, muchas gracias también a todo nuestro auditorio. Por acá nos dicen, buen día, creo que sí ajusta el recurso para mi cuadra, que es en Gómez Farías. Solo falta mi cuadra, cruza con Felipe Uribe. Muy bien, muchas gracias. Pues esperemos que sí, le ajuste también para que les llegue por allá con ustedes, ¿verdad? Dice por acá, hola, buenos días, puse el radio en la tarde, no sé si ya comentaron esto. Es una publicación que hizo el gobierno municipal, dice: dos jóvenes autlenses, Orlando Andrade Arechique y Josué Francisco Andrade Flores, fueron seleccionados para integrar el representativo que participará en la Copa Chivas 2026, luego de superar con éxito las visorías realizadas hace dos semanas por semilleros rojiblancos en todo el estado. Desde el pasado 3 de agosto, ambos jugadores se encuentran concentrados en las instalaciones del CODE, donde reciben hospedaje, alimentación y preparación deportiva. Sus entrenamientos se llevan a cabo en las instalaciones de La Gigantera, bajo la dirección del visor oficial de Chivas, Brandon, quien funge como entrenador y director técnico del selectivo. Además, el traslado entre el CODE y la sede de entrenamiento es posible gracias al apoyo de la Fundación Jorge Vergara. Este día se llevó a cabo la inauguración oficial de la Copa Chivas, torneo para el que fue conformado y preparado este selectivo, y a partir de mañana iniciarán los encuentros de la competencia. Mucho éxito a Orlando y Josué. Estamos seguros de que representarán con orgullo a Autlán en esta importante experiencia deportiva. Esa es la publicación que hizo el gobierno municipal de Autlán sobre este tema que nos están compartiendo, y nos dicen, es que el segundo es mi nieto, nos dice por aquí la persona que nos lo mandó. Muchísimas gracias. El segundo, nomás platíquenos cuál, porque nos manda la imagen, pero no sé si se trate de Orlando Andrade o de Josué Francisco Andrade. ¿Cuál es el que es su nieto? Cuéntenos, por favor, platíquenos. Dice por acá otro comentario que nos mandaron. Dice: buen día, quiero reportar un perrito chihuahua extraviado por el callejón de los Tigres de las Montañas. Tiene ya como 4 días por aquí, por este rumbo, y nos manda unas fotografías de este animalito. Déjenme pasarlas por si está usted al pendiente de la transmisión que estamos haciendo en Facebook y tiene oportunidad de ver las imágenes. A ver si usted lo puede ubicar a este perrito, si fuera algún perrito suyo. Pues que sepa que por ahí anda todo perdido este perrito. Ahí le va la fotografía. Este es el perrito, un chihuahuita, según nos refieren, y que está por allá por el callejón de los Tigres de las Montañas. Aquí como que le han dejado algo de comidita, y pues ahí está este animalito. Si usted lo reconoce, es suyo. Pues ahí está, ojalá se reencuentre con sus propietarios muy pronto. Esperemos que alguien pueda atenderlo a este animalito. Y muy bien, déjeme checar por acá también. Dice que es que su nieto es Josué Francisco Andrade Flores. Ese es el nieto. Dice: gracias por comentarlo. No, hombre, al contrario, gracias a ustedes por compartirnos. Como le digo, pues este espacio informativo, pues lo hacemos entre

0: Así es, muchas gracias. Pues bueno, nos envían también el reporte más reciente de la Coordinación Municipal de Gestión Integral de Riesgos de Desastres, Protección Civil y Bomberos de Autlán. Y pues vamos a checar el tema del incendio allá en el vertedero. Ya no aparece, según veo, ya no está, porque ya desde ayer lo reportaron como que ya estaba completamente controlado. Ya solamente había, según nos decían ayer, algunos puntos específicos donde estaban atendiendo, pero ya básicamente estaba extinto este fuego que se registró allá en el vertedero. Qué bueno, hoy fue un poquito más rápido. Me imagino que también las condiciones meteorológicas se ayudaron en este tema para controlarlo y extinguirlo pues más rápido. Qué bueno. Así, pues contamina mucho menos. Bien, pues continuamos mientras seguimos recibiendo sus llamadas telefónicas, mientras seguimos atendiendo los mensajes que ustedes nos dejan. Ah, déjame ver, creo que acá en la conversación, acá en los comentarios también había algunos nuevos. Sí, aquí está uno de Marco Villaseñor que nos dice: saludos desde Pittsburgh. Muchas gracias a Marcos. También Juan Ramón Velázquez nos dice: buenos días, amigos. Al transporte de las combis se llamaban peceras porque cobraban un peso. No sé si alguien se acuerde. Sí, me acuerdo que hacían en un principio, les decían peceras, y luego allá en Guadalajara, luego les empezaron a decir las decapeceras porque cobraban 10 pesos. Pero 10 pesos de aquellos, de antes de que les quitaran los 3 ceros. Bueno, pues así está el tema. Muy bien, muchas gracias por recordarnos también ese tema. Vamos con más información. La siguiente nota informativa también es de mi compañero Enrique López, donde nos dice que María José Preciado, del municipio de Cihuatlán, avanzó a la final estatal de Suenan las Juventudes, este concurso de talento que se está haciendo en la entidad, y que bueno, pues hoy le reportamos cómo esta jovencita María José Preciado es la que estará representando a toda la región Costa Sur en este concurso. Escuche, por favor.
1: La semifinal regional Costa Sur del concurso Suena de las Juventudes 2026 tuvo como sede el municipio de Autlán de Navarro, donde jóvenes intérpretes de distintos municipios demostraron su talento en un certamen que busca impulsar la creatividad y las expresiones artísticas de las nuevas generaciones. La ganadora de esta etapa fue María José Preciado, del municipio de Cihuatlán, quien representará a la región Costa Sur en la gran final estatal que se llevará a cabo en Guadalajara. El segundo lugar correspondió a Yurisa Mesa de la Huerta. El tercero fue para Fátima Pelayo de Autlán de Navarro, mientras que Teresa García de Cuautitlán de García Barragán obtuvo la cuarta posición. En representación del presidente municipal de Autlán, Gustavo Robles Martínez, asistió el regidor Pedro García Curiel, presidente de la Comisión Edilicia de Juventudes, quien dio la bienvenida a los participantes y destacó el orgullo de que el municipio fuera anfitrión de este encuentro regional.
2: Bienvenidos a Autlán, la casa de todos. Hoy Autlán no solo es sede, hoy Autlán es el corazón de la costa de este gran evento Suenan las Juventudes. Gracias a los talentos que vienen desde Villa de Purificación, Casimiro Castillo, La Huerta, Cihuautlán, y por supuesto todos los que aquí participan, nuestros jóvenes de nuestro gran municipio Autlán de Navarro.
1: Al evento también asistieron los directores de juventudes de la región, Manuel Álvarez de Cihuatlán y Gerania Mora de la Huerta, además de Dan Alejandro Sendejas, quien acudió en representación de la directora de juventudes del gobierno de Jalisco, Fernanda Robles. La evaluación de los participantes estuvo a cargo del jurado integrado por Jorge Eduardo Pérez, Edra López Mundo y Álvaro Morán. La jornada concluyó con la presentación musical de Aldo Ulises Álvarez, acompañado de la viola, poniendo el broche artístico a una velada dedicada al talento juvenil de la región. Para Uninoticias, Enrique López.
0: Muchas gracias, Enrique, muchas gracias por la nota informativa. Déjeme también compartirle, ya le di una revisadita bien al informe, el comunicado que nos envían de la Coordinación Municipal de Gestión Integral de Riesgos de Desastres, Protección Civil y Bomberos de aquí de Autlán, y aparece etiquetado como una ronda de vigilancia la que se hizo para verificar allá en el relleno sanitario. Esto fue alrededor de las 6:50 a.m. del día de ayer, en donde acudieron y observaron algunos puntos que todavía salía algo de humo y

Y así que pues tomaron la evidencia fotográfica, pasaron el reporte y más tarde, alrededor de cerca de las 10 de la mañana del día de ayer, acudieron elementos de bomberos allá al vertedero, en donde estuvieron también personal de la Unidad Estatal de Protección Civil y bomberos del estado de Jalisco, quienes llegaron para apoyar con una pipa también, y pues estuvieron ahí trabajando. Dice que estuvieron realizando labores de combate del incendio, ya que estuvieron atacando puntos de calor que había.

0: de esta ciudad. Según se reporta, esta se encontraba en aparente estado etílico, resultando con una herida lacerante en región occipital y en su extremidad superior derecha, quedando a cargo de personal de Cruz Roja Mexicana Delegación Autlán para su respectiva atención médica. También viajaba en el vehículo una mujer de 77 años, quien se encontraba en posición de cúbito dorsal dentro del vehículo, con sus brazos, tórax y abdomen sobre los asientos traseros, mientras que sus piernas permanecían atrapadas entre los asientos delanteros. Tras su liberación y durante su valoración prehospitalaria, se identificó una posible fractura de fémur, así como dolor torácico, diaforesis y saturación de oxígeno irregular. Dicha mujer fue llevada al Hospital Regional de Autlán y posteriormente trascendió que después de ser recibida en dicho nosocomio y ser llevada al área de choque, perdería la vida mientras recibía atención médica. Para Uni Noticias, informó Andrés Ramírez Pelayo.
1: Ya me acordé también de otro tema que también quería platicar con usted y seguramente recordará la entrevista que tuvimos hace unas semanas con la abogada Celia Martínez, Celia Livier, quien nos platicaba acerca de una denuncia que hizo por violencia de género en contra de de quienes publicaron, pero también de quienes permitieron la publicación en un grupo de redes sociales conocido como El Mitoteño, en donde pues ella consideró que esa publicación estaba violentándola a ella como mujer, pues una publicación que ella dice que tenía contenido difamatorio y que junto con cuando ella expresó su inquietud de poner esta denuncia, invitó a quienes también tuvieran alguna situación similar y pues tengo entendido que pusieron una denuncia en conjunto y ella está representando pues a varias mujeres que están en esta situación. Y el día de ayer por la mañana, después de que salimos del noticiero, la abogada nos contactó para informarnos que como parte del proceso que se sigue a esta denuncia por violencia de género que interpuso en contra de este grupo de redes sociales, la mañana de ayer le notificaron sobre las medidas de protección y también le informaron que la policía investigadora adscrita al área de delitos en contra de las mujeres y violencia de género realizó la notificación también a quien tienen identificado como el administrador de esta página y pues fueron personalmente a notificarle estas medidas de protección que se establecen pues prácticamente de manera automática en este tipo de procesos, en este tipo de denuncias, fueron a notificarle y también le hicieron pues lo que conocen ellos en términos legales como el arraigo, que básicamente es obtener los datos de identificación, saber que está justamente localizable en ese domicilio y pues eso es lo que le llaman el arraigo, y le entregaron pues el oficio donde vienen descritas todas estas medidas de protección para quien está presentando esta denuncia. Esto lo maneja la abogada pues como un avance en el trámite en este proceso de denuncia que tiene por violencia de género en contra de esta pues de esta página y de quienes publicaron, pero también ella está buscando responsabilizar a quienes permitieron que se hiciera esta publicación a través de ese medio. Así van las cosas y esto fue parte de lo que también teníamos para informarle. Ya por último, cuando son las 10 de la mañana con 32 minutos, si le parece, vamos a darles información de los encabezados.
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1: Comienzo con la portada del diario El Universal, un par de temas interesantes. Uno de ellos dice, iniciarán en la UNAM 3 auditorías a Territorium. Este tema escandaloso en el que esta empresa Territorium pues ha visto envuelta en varias irregularidades y no solamente en la UNAM. Ahorita el tema de la UNAM es el que está tomando mucha fuerza, pero pues ya vio que de ahí se destapó y hay otras instancias, otros estudios, la plataforma también de saberes.gob.mx en donde se dan estas certificaciones por algunos diplomados, pues ya se comprobó que se puede entrar y sin siquiera abrir una diapositiva de las que te ofrecen, pues puedes buscar, tiene ahí modo, tiene la vulnerabilidad que permite que obtengas el certificado sin siquiera haber abierto la presentación que te dan. Esa es otra de las irregularidades. También aquellos exámenes que les aplicaron a los trabajadores del Poder Judicial, en el que con estos exámenes de competencia les permite permiten ir ascendiendo puestos. Esta misma empresa estuvo trabajando

0: trabajando en ello, y también se ha comprobado pues que tenía vulnerabilidades. En fin, así van las cosas, a ver qué tal les va con ese tema. Pero en el caso del periódico El Universal, también la nota principal dice: narco pone en la mira a influencers, van 19 de ellos asesinados, y aparece en la portada la imagen del más reciente, este influencer César Gastelum. Gastelum, conocido de esta manera en las redes sociales, dice: con el asesinato del creador de contenido César Gastelum, ocurrido la noche del martes en Culiacán, suman 19 los influencers asesinados en el país de 2024 a la fecha, y Sinaloa es el estado con más casos, con 8. El experto en seguridad David Saucedo señala que el gobierno ha sido omiso en proteger a los comunicadores digitales, y señala que estos crímenes no deben quedar impunes. Este caso llamó mucho la atención, pues además de lo reciente, porque estaban en una transmisión en vivo cuando se ve que se acercan un par de sujetos en una motocicleta y así, sin mediar palabra, le disparan y pues lo matan. Aquí se ve la imagen de cómo quedó, pues lamentablemente, el cuerpo ya sin vida de este creador de contenido de redes sociales, César Gastelum. Pues así las cosas, dice el periódico El Universal. El periódico La Jornada, su nota destacada dice: ofrecen 100 millones de dólares por 8 líderes. Va a Estados Unidos contra el cártel de Jalisco en ambos lados de la frontera. Informa de nuevas restricciones de visas para 65 familiares y socios de integrantes de esta banda identificada. Mientras tanto, en España desmantelan una célula del cártel Jalisco Nueva Generación. Caen 7 mexicanos y aseguran 2.5 toneladas de metanfetamina, nos refiere el periódico La Jornada. El diario Milenio, en su edición nacional, dice: aprieta Estados Unidos al cártel Jalisco y frena al aguacate michoacano. Ofrece 105 millones de dólares por varios líderes, entre ellos un hijastro, un yerno y un ahijado del Mencho, así como dos fundadores. El alto a exportaciones significa pérdidas de 5 millones de dólares al día, según los cálculos del gobierno. Esto refiere la nota de portada del diario Milenio en su edición nacional. El periódico Reforma también habla del tema, dice: frena a Estados Unidos por la violencia, abocados from México, es decir, los aguacates de México. Preocupan la inseguridad y narcobloqueos tras la captura de capos, dice, suspenden labores de sus inspectores por los riesgos en Michoacán, según señala esta nota de portada. Y también en la portada de este diario Reforma aparece el tema de la UNAM, audita la UNAM a empresa de examen, dicen en el periódico Reforma. En los diarios estatales, el periódico El Informador dice: Estados Unidos suspende el aguacate michoacano. Una alerta de seguridad de Estados Unidos frena las certificaciones del producto, afectando las exportaciones, el comercio y el empleo del estado. Es la nota de portada. Y también aparece el tema de que Jalisco se suma a la Jornada Nacional de Reforestación con miles de plantaciones, según la portada del diario El Informador. Y el periódico Milenio, en su edición de Jalisco, también habla acerca de este tema de aprieta Estados Unidos al cártel Jalisco y frena al aguacate michoacano. Pero en las notas más locales, más así de Jalisco, dice: cae un menor por intento de reclutamiento de adolescente. Un adolescente de 17 años de edad fue detenido por policías municipales de San Pedro Tlaquepaque por presuntamente intentar reclutar a otra de la misma edad en la nueva central camionera. En el mismo lugar, las autoridades locales brindaron auxilio a una joven de 16 años que había llegado al lugar por una oferta laboral, pero al sentirse insegura pidió ayuda a los oficiales del módulo de la terminal. Esto también es un tema bastante importante, de cómo a un menor, un adolescente de 17 años, fue detenido con las sospechas de que él pudiera ser parte del reclutamiento a otros jóvenes. Imagínense nada más. En la imagen de portada de este periódico Milenio también nos narra de un accidente pues gravísimo. Dice: accidentes en moto, un problema de salud pública. La motocicleta se ha convertido en una alternativa de movilidad cada vez más utilizada en Jalisco, pero su crecimiento también ha venido acompañado de un problema que ya es considerado de salud pública por parte de la Secretaría de Transporte Estatal. En el primer semestre del 2026 suman 449 accidentes con este tipo de vehículos, los cuales han dejado 47 personas fallecidas. Es la nota también de portada del diario Milenio Jalisco. Y bien, así llegamos al final de la parte informativa. Solamente ver si tenemos algún otro mensaje que atender. A través de la línea de WhatsApp, creo que ya atendimos todos, ya le dimos curso a todos los mensajes que nos dejaron, también en la transmisión, no sé, en las llamadas telefónicas.
1: Sí, en cuanto a llamadas tenemos varios comentarios, reportes nos comentan, referente al tema de lo de la mención de las combis, que recuerdan con mucho cariño a la señorita, que era mejor conocida como la India, que ella trabajaba una de las combis, ella ya falleció, pero daba un excelente servicio en las rutas de combis, y que la recuerdan mucho. Así como también tenemos una mención referente en cuanto al tema de basura, que sigue el olor muy fuerte de basura quemada, que tienen que cerrar hasta las ventanas porque está muy fuerte el olor. Esto está por Colonia Las Américas. Y nos mencionan que por la cancha de la Reforma, que donde está la portería, se tira muchísima agua. Ya tiene 2 días con este problema de que está tirando mucho el agua. También nos mencionan que desde el día domingo andaba el perrito que acaba de compartir de las imágenes, que ya tiene como 5 días, que está extraviado y se la pasa mucho por el callejón de los Tigres de las Montañas. Es lo que nos mencionan. Como también referente al tema de las combis, que estaría perfecto que ojalá hubiera servicio de nuevo de combis, porque lo que es el pasaje, nos mencionan en cuanto al taxi te cobran 80 pesos. Entonces, si vas al centro y tienes que regresar, ya son 160 pesos. No alcanza el dinero y la verdad no rinde mucho. Y en cuanto a las combis, pues es mucho mejor porque sale más barato. Es el comentario que nos hacen.
0: Bueno, pues ahí está también. Muchísimas gracias por compartirnos también estos temas, estas preocupaciones y estas opiniones que ustedes tienen. Muchísimas gracias por ello. Estaba buscando también aquí otro mensajito que nos dejaron, en el que nos preguntaban acerca de qué tan cierto era que el ingenio, déjenme ver por acá también, dice, ¿qué tan cierto es que el ingenio de Casimiro Castillo ya cerró o va a cerrar definitivamente? Ojalá que nada más sean rumores. ¿Sabemos algo al respecto? Y también el de Tala, según refieren. Pues mire, aquí en Jalisco solamente son rumores, aquí en Jalisco solamente hay rumores. Lo que sí le puedo decir es que el día de ayer se trascendió una nota informativa sobre el cierre del ingenio azucarero, pero esto fue en San Pedro, en Lerdo de Tejada. Tengo entendido que es allá en Veracruz, en donde sí se dio este asunto. El periódico, hay un periódico que se llama El Diario de Jalapa, que es donde tengo esta nota. Ayer trascendió en varios medios, pero ahorita le comento esta nota que vimos en este periódico que se llama El Diario de Jalapa, en donde están dando esta noticia en la que efectivamente dice, cierra el ingenio azucarero San Pedro en Lerdo de Tejada. Su operación sostenía a 7,000 productores de caña. Dice por acá también, después de agotar todas las alternativas a su alcance, el grupo azucarero San Pedro anunció este martes el cierre definitivo de las operaciones del ingenio San Pedro, ubicado en el municipio de Lerdo de Tejada, en la región de los Tuxtlas. Con este cierre quedarían 17 factorías funcionando en el estado de Veracruz. A través de un comunicado oficial, la empresa informó que la decisión se tomó debido a que durante años las condiciones

que permitan revertir el anuncio de cierre definitivo de la factoría. A través de un mensaje en sus redes sociales, la mandataria estatal señaló que existe preocupación por el anuncio del cierre definitivo que afectaría a miles de productores. Nos preocupa que el Ingenio San Pedro en Lerdo de Tejada haya anunciado el cierre. Nos reunimos hoy con el representante del Ingenio y con el representante de los productores para que juntos podamos revertir tal decisión, escribió en sus redes. Explicó que el gobierno del estado mantendrá una mesa de trabajo permanente para continuar el diálogo y lograr propuestas viables para apoyar a los cañeros, a los obreros y trabajadores. También, pues en el comunicado también detalla algunas otras cuestiones, pero como le digo, sí, ahí está la información sobre

0: Lo que sí, pues se destaparon rumores, hay inquietud por lo que pudiera pasar, porque lo que refiere en el comunicado esta empresa, pues no es nada extraño en otros lugares. La situación que está viviendo el sector cañero, el sector azucarero en todo el país, pues sí causa preocupación. Entonces, pues por lo pronto en el estado no hay ninguna confirmación de que algún otro ingenio haya hablado de tomar una decisión de esta naturaleza, ni mucho menos, pero pues ahí está el asunto. Bien, pues hasta aquí llegamos entonces con la información, 10 de la mañana con 44 minutos. Ahora sí creo que ya atendimos todo. Nos despedimos, mi estimada Silvia.
1: Sí, muchas gracias por acompañarnos y participar tanto con sus llamadas como mensajes y estar presentes en informativo.
0: Así es, por lo pronto le invitamos a que se siga con nosotros en la programación de entretenimiento de Radio Costa, el próximo noticiero a la 1 de la tarde, y siga usted con sus complacencias, saludos, mensajitos, lo que usted necesite de Radio Costa. Lo esperamos en este espacio de Unir Noticias Informativo Matutino para el día de mañana, si todo sale bien, y por lo pronto desearle que tenga un excelente día nubladito. Pásela muy bien.
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1: Expertos avalan uso de fracking en México.
2: Un comité de especialistas recomendó iniciar trabajos de exploración en la cuenca de Burgos, en Tamaulipas, y en zonas de Coahuila para perforar pozos profundos que permitan confirmar la existencia de agua salada susceptible de utilizarse en procesos de fracturación hidráulica. Los expertos señalaron que, antes de considerar cualquier proyecto de extracción, deberá comprobarse que estos cuerpos de agua no tienen conexión con los acuíferos de agua dulce que abastecen a la población. La estrategia busca reducir la dependencia del gas natural importado de Estados Unidos, que actualmente representa cerca del 70% del consumo nacional. Además, el gobierno federal informó que Pemex trabaja para incrementar la producción de gas convencional y recuperar el gas que actualmente se quema durante la extracción de petróleo.
1: La diarrea explosiva no se transmite de persona a persona.
3: La diarrea explosiva, que ya afecta a México con sus primeros casos, no se transmite de persona a persona, explica el médico epidemiólogo e investigador de la Universidad de Guadalajara, Carlos Alonso Reynoso.
4: La ciclospora cayetanensis es un parásito unicelular, que es un protozoario, que infecta el intestino delgado. Se transmite por vía fecal oral de manera indirecta, es decir, no se transmite de persona a persona, sino por ingerir agua o alimentos, sobre todo productos frescos contaminados con los quistes del parásito.
3: Carlos Alonso Reynoso indica que los síntomas de la enfermedad aparecen de 2 a 15 días en promedio. Se presenta con una diarrea acuosa persistente, acompañada de pérdida de apetito, de peso, náuseas y fatiga, entre otros. Sin tratamiento, el cuadro puede prolongarse por semanas o meses. Notisistema, Griselda Torres Zambrano.

0: Hay 16 carpetas de investigación por adolescentes desaparecidos en Jalisco.
1: Tan solo durante el mes de julio, en Jalisco se abrieron un total de 26 carpetas de investigación por adolescentes que fueron reportados como desaparecidos. De ese total, solo 16 permanecen activas. Detalla la vicefiscal en personas desaparecidas del estado, Blanca Trujillo.
2: 5 de ellos ya son remitidos a otras entidades porque precisamente como lo acaba usted de referir, la ubicación o la última conexión que pueden haber tenido estos adolescentes pues fueron en otra entidad federativa. Conforme a derecho, lo que procede es que las carpetas de investigación se remitan a la entidad donde se ubica la última conexión o la última interacción de la persona desaparecida. Entonces, 5 de estos casos ya están remitidos. También comentarles que 5 de estos casos ya son localizaciones afortunadamente con vida.
1: Blanca Trujillo añadió que de las 16 denuncias activas, algunas ocurrieron en días recientes, por lo que se espera que con los actos ministeriales se pueda conseguir la localización exitosa de los menores. Notisistema, Edgar Flores Maciel.

0: Concluye en Guadalajara el rodaje de la película Desértico.
1: Concluye en Guadalajara el rodaje de Desértico, un thriller psicológico, ópera prima del cineasta argentino Mariano Lafitte, protagonizada por Natalia Azahara, Daniel Araoz y el tapatío Eric Elías, quien en entrevista con

0: su mente me deje guiar. A mí me gusta mucho a veces ya no analizar tanto las cosas, sobreanalizar un texto, sobreanalizar y dejarme de un creador, que pocas veces tenemos la oportunidad de que el que nos dirige fue el creador y tiene el conocimiento exacto de lo que se quiere contar. Nunca me había peleado o que me peleé, o sea, como que sacó muchas cosas de nosotros, y de verdad, hasta en las comidas estábamos todos muy intensos, era como muy, es una película muy intensa.
1: Con el rodaje concluido, Desértico entra a la etapa de postproducción. Más adelante iniciará su recorrido por festivales de cine y posteriormente llegará a las salas de cine comerciales. Notisistema, Katia Plasencia Muciño.
2: Para estar bien informado, notisistema.com. Gracias, le presento las noticias Víctor Montes, Rentería.
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6: Son las 11:06.
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11 de la mañana con 10 minutos. Bienvenidas a la siguiente programación en la cual estaremos acompañando, si nos lo permite. Estamos listos para acompañarle en la voz de la mujer. Ya estamos preparados para compartirle los horóscopos, la receta de cocina del día de hoy, para que vaya tomando lápiz y papel y se vayan preparando. Hoy vamos a cocinar en casa. ¿Qué le parece? Un delicioso chilayo con nopales. Ya se me hizo agua la boca. Chilayo con nopales. 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Información de salud. Nos estarán acompañando amigos de Laboratorio Ana Silvia Martínez, así como también con gusto le vamos a compartir información de economía familiar. 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Bienvenidos a programación La Voz de la Mujer a través de Radio Costa 103.9. Recuerde, línea en cabina 317-38-20780. Mensajitos de texto pueden enviarlos a través de la línea 317-131-9184. Comenzamos La Voz de la Mujer.

0: Tu horóscopo, Tauro.
1: Tauro, podrías recibir una noticia relacionada con dinero o trabajo que te dará mayor estabilidad. Escuchar antes de responder será la mejor estrategia en conversaciones importantes.
0: Tu horóscopo, Géminis.
1: Géminis, las reuniones, llamadas o mensajes traerán oportunidades inesperadas. Así como también tu creatividad estará muy activa en este día, así que aprovecha para resolver problemas de forma diferente.

0: Cáncer, es momento de dejar atrás preocupaciones que ya no puedes controlar. Un cambio en tu rutina va a mejorar tu estado de ánimo. En el amor, alguien valora mucho de tu apoyo.
1: Tu horóscopo, Leo.
0: Leo, tu liderazgo va a destacar y otras personas buscarán tu consejo. Si mantienes una actitud positiva, podrías cerrar el día con una buena noticia relacionada con un objetivo personal.

Virgo, no todo tiene que salir perfectamente para dar buenos resultados. Confía más en tu experiencia y menos en la crítica hacia ti mismo. Una invitación podría sorprenderte en este día.

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11 de la mañana con 25 minutos. Seguimos en programación a través de Radio Costa 103.9. Muchas gracias por acompañarnos. Tenemos saludos con mucho gusto porque están en espera de escucharlos. Hola, buenos días. Saluditos, Silvia Brajas, licenciado Alejandro Rubio. Presentes. Saludos, Alejandro, María, Imelda, Maxi, Fernanda, Brittany, Emily, Berito, Monse, Lorena, José, Henry, Arturo, Valente, Navarrito, Víctor y el bailador, Sergio, el bailador. Muchas gracias por acompañarnos y estarán al pendiente con su complacencia. Saludos a los comerciantes en Zona Centro. Gracias, amigo Sergio, compañeros que están presentes desde Tulare y nos sintonizan. Muchas gracias, que tengan un precioso día y no se me olvida su complacencia. No se preocupen, en un ratitito más. Por lo pronto vamos a compartirle la receta de cocina.

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estaremos necesitando medio kilo de carne de cerdo, puede ser espinazo, costilla o maciza. Vamos a cortarlo en trozos. Vamos a necesitar también 4 nopales medianos, limpios y cortados en tiras o cubos. 4 chiles guajillos sin semilla, 2 chiles anchos sin semilla, 2 jitomates medianos, 2 dientes de ajo, 1/4 de cebolla, 1 cucharadita de comino, media cucharadita de orégano seco, cantidad a su gusto de sal, 2 cucharaditas de aceite y cantidad suficiente de agua. Le menciono de nuevo, ingredientes para cocinar en casa, un delicioso chilayo con nopales. Medio kilo de carne de cerdo, puede ser espinazo, costilla, maciza, vamos a cortarlo en trozos. 4 nopales medianos, limpios y cortados en tiras o cubos, así como también la misma cantidad de chiles guajillo sin semilla. 2 chiles anchos sin semilla, 2 jitomates medianos, 2 dientes de ajo, 1/4 de cebolla, 1 cucharadita de comino, media cucharadita de orégano seco, cantidad a su gusto de sal, 2 cucharaditas de aceite y la cantidad suficiente de agua.

ahora vamos a pasar al modo de preparación. Cuece la carne en una olla con agua y un poquito de sal durante 40 a 50 minutos o hasta que esté suave. Reserva lo que es el caldo. Mientras tanto, vamos a poner a hervir los nopales durante 10 a 15 minutos con un poquitito de sal. Escúrrelos y enjuágalos para reducir lo que es la baba del nopal. Vamos a poner a hervir los chiles durante 5 minutos. Licúalos junto con el jitomate, el ajo, la cebolla, el comino, el orégano y aproximadamente una tacita de caldo de la misma carne donde, bueno, donde, el jugo de la carne donde pusiste a cocerlo. Vamos a colar lo que es la salsa, cuela la salsa. En una olla calienta lo que es el aceite, sofríe la salsa que acabas de licuar durante 8 o 10 minutos. Después agregamos la carne ya previamente cocida junto con los nopales y de 2 a 3 tazas del caldo reservado. Cocina todo junto por 15 minutos más para que se integren los sabores. Rectificamos de sal y servimos calientito.

una gran opción para cocinar el día de hoy un delicioso chilayo con nopales. ¿Le agrada la idea? Pero quizá tenga dudas en cuanto a los ingredientes o el modo de preparación. Le recuerdo, teléfono en cabina, fácil y sencillo para que puedan comunicarse, 317-38-20780. Si desea enviar algún mensajito de texto, puede enviarlo a través de la línea de WhatsApp.

WhatsApp 317-131-9184 y con mucho gusto le compartimos más de la información en cuanto a la receta que nos compartieron amigos de Carnicería Borbón, deseando que lo disfruten en casa con toda la familia. Buen provecho.

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4: Horóscopo Libra.

12 de la mañana con 35 minutos. Seguimos en este momento. Es el turno de Libra. Las decisiones que tomes hoy tendrán efectos muy positivos a mediano plazo. Es un buen momento, Libra, para ordenar tus prioridades y dedicar tiempo a quienes realmente lo merecen.

Escorpión, tu intuición estará especialmente aguda. Si algo no te convence, investiga antes de comprometerte. En el aspecto económico, Escorpión, evita compras que sean impulsivas.

Sagitario, un encuentro inesperado podría abrirte una nueva puerta muy interesante. Es un excelente día para aprender algo nuevo o quizá planear un viaje para los próximos meses.

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información de salud. La urea es un compuesto orgánico natural que se produce en el hígado como desecho del metabolismo de las proteínas y se expulsa en la orina. A nivel industrial se fabrica a gran escala como el fertilizante nitrogenado más usado del mundo, un ingrediente hidratante para la piel y un reductor de emisiones en lo que es, en este caso, vehículos. Propiedades y origen biológico, la formación referente a la urea. Función médica. Los riñones filtran la urea de la sangre. Medir sus niveles ayuda a saber cómo trabajan los riñones y el hígado. Apariencia. Es una sustancia sólida, cristalina y sin color ni olor.

0: 11 de la mañana con 42 minutos. 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

0: 11:45, 15 minutitos solamente para que nos dé las 12 del mediodía. ¡Qué bárbaro, qué rápido se pasa el tiempo! Seguimos contigo, Capricornio. La constancia comenzará a dar buenos resultados visibles. Alguien reconocerá de tu esfuerzo y eso aumentará tu confianza. En el hogar, pequeños cambios traerán mayor armonía.
1: 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Acuario.

0: Seguimos contigo, Acuario. Hoy será importante escuchar nuevas ideas, incluso si al principio parecen poco convencionales. Tu capacidad de adaptación te va a permitir resolver un inconveniente con mucha facilidad.
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Piscis, si las emociones estarán más equilibradas y eso te va a ayudar a tomar mejores decisiones. Un detalle o quizá un gesto de alguien cercano te va a recordar lo importante que eres para quienes te rodean.

11 de la mañana con 51 minutos y en este momento le estaremos compartiendo información de economía familiar. 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

le estaremos compartiendo algunos consejos que le van a ayudar muchísimo para que puedan ahorrar luz en casa de una manera súper fácil si aplicas hábitos diarios como aprovechar la luz natural, cambiar tus focos a tecnología LED, desconectar aparatos que no uses para evitar el consumo fantasma y usar de forma inteligente

0: los electrodomésticos grandes, como en este caso el refrigerador y la lavadora. Iluminación y luz natural. Abre cortinas y persianas durante el día para usar la luz del sol. Cambia los focos viejos por focos LED. Gastan hasta 80% menos energía. Apaga la luz al salir de una habitación. Pinta paredes y techos de colores que sean claros para poder reflejar mejor la claridad. Electrodomésticos. Desconecta microondas, cafeteras y televisiones cuando no lo estés utilizando. El modo de espera consume energía oculta. Usa regletas con interruptor para apagar varios aparatos a la vez. Llena por completo la lavadora en cada ciclo de lavado. Plancha la mayor cantidad de ropa en una sola sesión y aprovecha el calor residual apagando la plancha unos minutos antes de terminar. Refrigerador. Ubica el refrigerador lejos de la estufa y de la luz solar directa. Revisa que las gomas de las puertas cierren de forma hermética. Deja enfriar la comida antes de meterla al refrigerador. 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Finalizamos La Voz de la Mujer, pero le invitamos para que sigan en sintonía a través de Radio Costa 103.9.
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1: El ángel del Señor anunció a María, y ella concebió por obra y gracia del Espíritu Santo.
5: Dios te salve María, llena eres de gracia, el Señor es contigo, bendita tú eres entre todas las mujeres, y bendito sea el fruto de tu vientre Jesús. Santa María, Madre de Dios, ruega por nosotros pecadores, ahora y en la hora de nuestra muerte. Amén.

0: Agradecemos tu tiempo para esta reflexión y sobre lo que podemos hacer por un mundo mejor para todos.
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0: Detienen a exgobernador de Guerrero por el caso Ayotzinapa.
1: La Fiscalía General de la República informó la detención del exgobernador de Guerrero, Ángel N., por su presunta implicación en la desaparición de los 43 normalistas de Ayotzinapa, ocurrida en 2014. A través de un mensaje en redes sociales, la institución señaló que la captura deriva de nuevas investigaciones que permitieron establecer su posible participación en el ocultamiento de evidencias relacionadas con el paradero de los jóvenes. Con esta detención, el exmandatario estatal se convierte en el segundo exfuncionario de más alto nivel aprehendido por este caso, después del exprocurador general de la República, Jesús N.
0: Anuncian plan para reactivar exportación de aguacate a Estados Unidos.
2: La presidenta Claudia Sheinbaum informó que el gobierno federal puso en marcha un plan para restablecer la exportación de aguacate a Estados Unidos, luego de que ese país suspendiera las actividades de sus inspectores en Michoacán por una amenaza a su personal. La mandataria explicó que sostuvo una reunión con representantes de la principal asociación de productores y empacadores de aguacate para coordinar acciones que refuercen la seguridad en las zonas de producción. Añadió que se incrementará la presencia de la Guardia Nacional y que a través de la Secretaría de Relaciones Exteriores y la Secretaría de Seguridad se busca reanudar a la brevedad las inspecciones estadounidenses. Sheinbaum consideró que, si la suspensión es de corta duración, el impacto económico será limitado.

0: La diarrea explosiva no pone en riesgo la vida de las personas.
1: Aun cuando se reporta la muerte de dos personas en Michigan, Estados Unidos, la diarrea explosiva no es una enfermedad que ponga en riesgo la vida. Considera el médico epidemiólogo e investigador de la UDG, Carlos Alonso Reynoso.
2: No es una enfermedad o un padecimiento que por sí mismo suela poner en peligro la vida de las personas, pero es un padecimiento que

0: puede poner en complicación la salud diaria de las personas. Entonces es importante darle seguimiento. La deshidratación y las complicaciones que puedan venir después no descartan en lo absoluto las hospitalizaciones, ¿no? Entonces eso es la principal preocupación. Por ejemplo, en Estados Unidos, de los más de 4,000 casos que tienen,
1: de los más de 4,000 casos que reporta Estados Unidos, el 10% ha requerido hospitalización. Cabe recordar que México presenta 33 casos, dos de estos en Jalisco. Noticistema, Griselda Torres Zambrano.

0: detienen a hombre acusado de fraude en Zapopan.
1: Oscar N., de 31 años, fue detenido en Zapopan por agentes de la Comisaría de Inteligencia y Policía Cibernética por su presunta participación en fraudes relacionados con la venta de paquetes turísticos. De acuerdo con la investigación, el imputado habría ofrecido paquetes vacacionales a través de medios digitales a personas de Jalisco, Guerrero, Oaxaca y Quintana Roo. La carpeta de investigación se inició tras la denuncia de una víctima que aseguró haber pagado cerca de 80 mil

0: el hotel, le informaron que no existía registro del depósito ni de la reservación. Las autoridades pusieron al detenido a disposición del Ministerio Público, que continuará con las investigaciones correspondientes. La Fiscalía no descarta que existan más personas afectadas, por lo que exhortó a quienes hayan sido víctimas de un hecho similar a presentar la denuncia correspondiente. Notisistema, Edgar Flores Maciel.
1: Escuche este y noticieros anteriores en notisistema.com. Síganos también en Facebook y Twitter. Gracias. Le presentó las noticias Ricardo Camarena.

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12 del mediodía con 8 minutos. Bienvenidos a la siguiente programación a través de Radio Costa 103.9. En este momento iniciando programación de teléfono directo. Recuerden, teléfono en cabina, fácil, sencillo, para que se comuniquen, 317-38-20780. Si usted desea enviar algún mensajito de texto, puede enviarlo a través de la línea de WhatsApp 317-131-9184.

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Escuchemos en este momento interpretación de Los Mier, Te Amo.

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programación a través de Radio Costa 103.9. Muchas gracias por acompañarnos, amigo Jesús. Qué gusto saber que está disfrutando de la programación. Ya escuchamos su complacencia de Minajayita. Ahora nos vamos con la siguiente interpretación. Nos acompañan amigos de Bronco. Ya llegó, ya está aquí Sergio el Bailador. Eso quisiera nuestro amigo, andar por estos rumbos, ¿verdad? Pero no, amigo, bueno, a distancia aunque sea, pero yo sé que estás presente. Vamos a escuchar. Sí, te manda saludos Gaby, deseando tengas un hermoso día, Sergio. ¿Y a bailar? Vámonos con Sergio el Bailador a bailar.

12 del mediodía con 22 minutos. Amigo Sergio el Bailador, ¿se cansó o no se cansó de bailar? Creo que no se cansó el muchacho. Vamos a continuar con más en programación. Recordándoles, si usted tiene algún familiar, amigo, conocido, vecino, compañero de trabajo que esté cumpliendo años en este día, después de la siguiente interpretación vamos a compartir las mañanitas para poderlos felicitar de nueva cuenta. Para que participen, línea cabina 317-38-20780, mensajitos de texto, audio, a través de la línea de WhatsApp 317-131-9184. Ay, por cierto, tengo un saludo con mucho gusto para nuestra amiga, déjeme checar dónde está, María Isabel, quien nos acompaña. Una disculpa, amiga, la complacencia que me está solicitando corresponde en lo que es programación de 8 a 9 de la mañana o a 2 de la tarde en este caso. Una disculpa, si de igual manera, si gustas, pues la dejamos pendiente y con mucho gusto vamos a estarte

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0: 12 del mediodía con 39 minutos y tenemos grata compañía en este momento en cabina de Radio Costa. 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Bienvenidos, hermosa tarde, y sé que nos vienen a presentar bastante información en este día. Captar la atención tocando un tema de actualidad, los gastos de la escuela y de la bienvenida, y presentar, en este caso, pues bueno, vamos a presentar a nuestros amigos que nos acompañan, Francisco como Marta, que nos acompañan en este momento. ¿Qué tal, cómo están, amigos? Bienvenidos.
1: Sí, pues muchas gracias por la invitación, estar nuevamente aquí con su audiencia. Un saludo muy especial a todos los que nos escuchan, a nuestros amigos.

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2: Muy bien, amigos. Marta, Francisco, ¿algo más que guste mencionar antes de despedirnos?
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2: No escucho.
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1: Muy bien, chicos, pues muchísimas gracias. 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
2: Muchas gracias.
0: Muchas
2: a
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2: Ti.
0: Excelente día.
1: Gracias, igualmente. 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Tenemos corte comercial, nos vamos al corte y regresando, seguimos con más en programación.
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0: una de la tarde exactamente y hemos llegado a finalizar programación de teléfono directo, no sin antes hacer un reporte que nos mencionaron, un reporte que nos hicieron a través de la línea telefónica en cabina, referente a que el día de antier anduvo personal de Telmex haciendo algunos cambios de cableado y nos mencionan que desde ese día pues se quedaron lo que es sin servicio del alumbrado público. Nos mencionan en Colonia y Pevi. Recuerdo que por la mañana también lo mencionamos, pero con gusto lo recalcamos el tema en cuanto al servicio de alumbrado público en Colonia y Pevi, que no cuentan con lo que es luz, para que por favor, si hay manera, puedan tomar nota y acudir en Colonia y Pevi, que nos mencionan que no tienen alumbrado público. Con este reporte nos pasamos a despedir de programación de teléfono directo. Estamos listos para acompañarle en Unir Noticias, noticiero de la tarde a través de Radio Costa 103.9.
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0: 13:03 p.m. Bienvenidos a Información Unir Noticias, Noticiero de la Tarde, en este día de jueves, 6 de agosto del año 2026. Le agradecemos enormemente el acompañarnos a través de Radio Costa 103.9, como también en las diferentes vías de aplicación por internet. Muchas gracias por estar presentes. Seguimos en la semana número 32, en el día 218. Faltan 147 días para finalizar el año. Clima para el día de hoy, máximo de 27, mínimo 19. Cielos con intervalos nubosos y posibilidad de lluvias por la tarde. Humedad del 71%. E índice UV extremo. Tomen sus precauciones. La compañía en controles de cabina como micrófono Silvia Barajas. Acompañándoles en la información de esta tarde, comenzamos presentándole encabezados en cuanto a zona metropolitana, regionales, sección policíaca, como también sección deportiva.
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se reforesta el cerrito de la capilla en el Chante con la plantación de 70 árboles. María José Preciado de Cihuatlán avanza a la final estatal de Suenan las Juventudes. Encabezados en cuanto a zona regional. Gobierno de Tuscacuesco afirma haber entregado más de 5 millones de pesos en apoyo a estudiantes universitarios. Lluvias dejaron algunos daños en el municipio Cuautitlán de García Barragán. Iniciaron la construcción del domo en la cancha de la comunidad Mazatán. Con el programa Construyendo Nuestro Municipio se llevan obras a las diversas comunidades de la huerta. En grande las fiestas patronales de Tonaya con un completo programa cultural. El folclor de Cuautitlán de García Barragán se presentará en Tonaya. Encabezados en cuanto a sección policiaca. En Outrán, un menor fue llevado a un hospital tras ser atropellado por una motocicleta. Sección deportiva. Guerreros de Outrán espera calendario oficial de la Liga Premier. Este viernes tendrá juego amistoso. Es la información que con gusto.

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1: Comenzamos la información en cuanto a zona metropolitana. Se reforesta el cerrito de la capilla en el Chante con la plantación de 70 árboles. Escuchamos información, nos presenta Enrique López.
2: Con la participación de vecinos de la comunidad del Chante, personal de la Dirección de Medio Ambiente y Desarrollo Sustentable del Gobierno Municipal, así como autoridades de la propia delegación municipal, este miércoles se llevó a cabo una jornada de reforestación en el área de las escaleras ubicadas en el Cerrito de la Capilla, como parte de las acciones para fortalecer la conservación de los espacios naturales del municipio. La jefa de Educación para la Sustentabilidad y Medio Ambiente, Patricia Méndez Salazar, explicó que esta actividad contó con una importante respuesta de la comunidad, lo que permitirá fortalecer el cuidado de las áreas verdes.
3: El día de hoy, miércoles 5 de agosto, se llevó a cabo una reforestación en la delegación de El Chante, en el área de las escaleras que se encuentran en el Cerrito de la Capilla, en la misma comunidad. A esta jornada de reforestación, pues acudieron vecinos y habitantes de la comunidad del Chante, así como el delegado municipal, personal de la Dirección de Medio Ambiente.
2: Según detalló, durante la jornada fueron plantadas 70 árboles de diversas especies de ornato, de sombra y frutales.
3: Entre las especies que se plantaron, pues se encuentran la plumeria rubra, también se encuentran arbustos como la tronadora, frutales como el guayabo, también árboles de sombra forestales como la parota, anacahuite, matarratón, y bueno, entre otras especies. Se plantaron 70 árboles, entre árboles forestales, de ornato, de sombra y frutales. Les invitamos también a los vecinos de la comunidad a que nos ayuden adoptando estos arbolitos y regarlos para que puedan desarrollar y crecer. Y bueno, pues nos puedan seguir brindando los bienes y servicios de los cuales nosotros disfrutamos.
2: Méndez Salazar destacó la disposición de los habitantes para participar en este tipo de actividades e hizo un llamado a la población para colaborar en el cuidado de los árboles recién plantados, principalmente mediante el riego y su protección durante los primeros meses del crecimiento. Finalmente, la funcionaria reconoció el respaldo de quienes hicieron posible la organización de la jornada.
3: Agradecer la participación de todos los habitantes de la comunidad, especialmente al señor Salvador Villa Anguiano y al delegado municipal de del Chante, también por la invitación, por la organización también y por la recepción que nos dieron pues a todas las personas que acudimos a esta jornada.
2: Para Uninoticias, Enrique López.

De esta etapa fue María José Preciado, del municipio de Cihuatlán, quien representará a la región Costa Sur en la gran final estatal que se llevará a cabo en Guadalajara. El segundo lugar correspondió a Yurisa Mesa de la Huerta, el tercero fue para Fátima Pelayo de Autlán de Navarro, mientras que Teresa García de Cuautitlán de García Barragán obtuvo la cuarta posición. En representación del presidente municipal de Autlán, Gustavo Robles Martínez, asistió el regidor Pedro García Curiel, presidente de la Comisión Edilicia de Juventudes, quien dio la bienvenida a los participantes

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2: Hagamos cuentas.
3: Casi 40 millones de personas en situación de pobreza.
4: 63 millones de personas sin seguro social.

0: un incremento de 200 pesos mensuales.
1: El siguiente semestre les vamos a subir 200 pesos por mes. Créanme que a lo mejor lo ven poco, pero ya entre 100 estudiantes, pues sí es un buen recurso que se nos sigue yendo en la educación.
0: Para Uninoticias, Enrique López.
2: Lluvias dejaron algunos daños en el municipio Cuautitlán de García Barragán. Escuchemos información presentada por Marco Corral.
3: Lluvias dejaron algunos daños en el municipio Cuautitlán de García Barragán. Las torrenciales lluvias con fuertes ráfagas de viento registradas este miércoles en Cuautitlán de García Barragán dejaron algunos daños como árboles caídos y la afectación en la techumbre de un edificio público. La tarde de este miércoles se registraron lluvias que generaron algunos momentáneos problemas viales y en algunos puntos de la cabecera municipal la caída de árboles. En el centro de la población, parte de la techumbre del edificio de la Casa de la Cultura Raúl Delgado Benavides fue levantada por fuertes vientos, dejando una parte al descubierto. En el interior del recinto, el agua se acumuló en las diversas áreas. Al momento, las autoridades no han reportado daños en infraestructura carretera. Sin embargo, siguen llamando a la población a circular con todo tipo de precauciones en carreteras y caminos de la municipalidad, buscando siempre la seguridad de conductores y pasajeros de los vehículos. Informó para Unir Noticias, Marco Corral.

0: Iniciaron la construcción del domo en la cancha de la comunidad Mazatán.
1: Iniciaron la construcción del domo en la cancha de la comunidad Mazatán. Hoy le toca a la comunidad Mazatán, donde se inició otra obra en el municipio La Huerta, mediante el programa municipal Construyendo Nuestro Municipio. Se trata de la construcción de un domo sobre la cancha pública, que se inicia para dar cumplimiento a un compromiso y que será de gran ayuda para todas las familias y sus tradiciones en esta localidad. El banderazo de inicio fue la tarde de este miércoles, donde el representante de la localidad, José Carlos Araiza Jiménez, presidente del comité vecinal, señaló que la obra que se inicia representa un compromiso del presidente municipal, contraído siendo candidato.
2: Y bueno, pues yo quiero agradecerle que realmente haya volteado a ver a Mazatán y que haya cumplido sobre todo con ese compromiso que se echó cuando vino a pedir su voto. Sí, ese fue un compromiso que él se echó aquí y lo está cumpliendo.
1: El director de Obras Públicas Municipales, ingeniero Luis Miguel Navarro González, indicó que el proceso de la obra se está realizando en aproximadamente 3 meses y que representa una inversión superior a $1,000,000.
3: La cual contempla la cubierta de toda el área aquí donde estamos todos concentrados. Son cerca de 430 metros cuadrados lo que se estará interviniendo, lo que se estará colocando de una cubierta metálica, lámina con montenes, y estaremos colocando unas columnas de concreto ancladas con unas zapatas. También estaremos pintando las columnas y colocaremos unos reflectores. Esa parte es lo que contempla nuestra obra.
1: En un mensaje por el cumplimiento del compromiso con las familias de Mazatán, el presidente municipal de La Huerta, doctor Luis Arias Madrigal, dijo que se seguirá trabajando en el programa municipal Construyendo Nuestro Municipio.
4: Durante esta administración hemos entendido y tenemos algo bien claro: escuchar a la gente, escuchar a las comunidades, escuchar a los diferentes sectores de la sociedad. Porque bien es cierto, y hay que decirlo, tenemos un compromiso con ustedes de hacer este domo. En algún momento pensamos en hacer otra inversión diferente, con el mismo sentido. Venimos a platicar con ustedes, con la comunidad, y fueron muy

0: claro. No queremos nada que no sea el don. Y por eso hoy estamos aquí con usted, para iniciar con este compromiso, pero con esta obra tan importante, tan necesaria y tan solicitada durante diferentes años atrás, pero que hoy, gracias al apoyo de ustedes, gracias a la confianza de cada uno de ustedes y por supuesto que gracias al equipo que conforma este gobierno municipal, hoy iniciamos con la construcción de este domo.
1: Enseguida se dio el banderazo de inicio de la tan anhelada obra, informó para Unir Noticias Marco Corral.

0: programa Construyendo Nuestro Municipio se llevan obras a las diversas comunidades de La Huerta. Escuchemos la información presentada por Marco.
1: Con el programa Construyendo Nuestro Municipio se llevan obras a las diversas comunidades de La Huerta. A través del programa Construyendo Nuestro Municipio se llevan obras a las diversas comunidades de La Huerta y en el caso de Mazatán, donde se dio el banderazo de inicio de la construcción de un domo este miércoles por la tarde, se beneficia no solo la comunidad, sino todo el municipio. El presidente municipal de La Huerta, doctor Luis Arias Madrigal, luego del banderazo de inicio de la obra, a Unir Noticias expresó que con este programa se llevan obras a las diversas comunidades.
2: Pues mira, contento, ¿no? Contento de seguir llevando este programa, construyendo nuestro municipio a diferentes rincones de nuestro municipio, a diferentes regiones, a diferentes localidades. Hoy nos tocó llegar a la comunidad de Mazatán, donde tenían una gran necesidad ya de muchos años, donde ellos buscaban tener un área cubierta, un domo en un espacio, y que hoy a través del consenso, a través de la plática, a través de las conversaciones con la ciudadanía, con la población, pues ellos tomaron esta decisión de que no querían ninguna otra obra que no fuera este domo. Por eso el día de hoy arrancamos con esta obra tan importante para esta comunidad, pero una obra importante para todo el municipio, porque hay que recordar que Mazatán es esa zona indígena donde está San Juanito y donde cada 24 de junio se festeja y nos visitan muchísimos amigos de la región y de otros estados que vienen a participar en este evento tan tradicional ya de muchos años, que es a visitar a San Juanito, a venerar a San Juanito.
1: La veneración a San Juanito el 24 de junio reúne a feligreses y numerosos visitantes, no solo del municipio, sino de la región y hasta de diversos estados del país.
2: Con este domo vamos a poderlo recibir con una mejor atención, con una mejor hospitalidad, con una mejor calidad. Vamos a poder recibir a grandes turistas, a grandes amigas y amigos de la región y de otras partes de los estados de México.
1: El primer edil de La Huerta dijo que el proceso de la obra será de alrededor de 3 meses. Informó para Unir Noticias, Marco Corral.
0: En grande las fiestas patronales de Tonaya con un completo programa cultural.
1: En grande las fiestas patronales de Tonaya con un completo programa cultural. En grande celebran las fiestas patronales en honor a Nuestra Señora de la Asunción de Tonaya, que se celebran desde este jueves y hasta el sábado 15 de agosto. Previamente, este miércoles se llevó a cabo el tradicional Paseo de los Angelitos y desde la mañana de este jueves, los festejos iniciaron con oficio religioso y un completo programa cultural que se llevará a cabo diariamente. En la Casa de la Cultura estarán abiertas al público durante las fiestas la exposición de arte sacro de Aután de Navarro, de José Fidencio Aldaco Montes y colaboradores, y la exposición del taller de dibujo y pintura de la Casa de la Cultura de Tonaya, dirigido por César Julián Cervantes Terríquez. En el programa de eventos artístico-culturales que se llevarán a cabo en la Plaza Municipal diariamente, se anuncia la presentación de grupos y elencos de El Grullo, Tonaya, Jocotepec, el Ballet Folclórico Juvenil y el Taller de Jazz del municipio Casimiro Castillo, el Ballet Folclórico Real de Jalisco, de Guadalajara, el Ballet Clásico de la Casa de la Cultura de La Huerta, dirigido por Mayra Odalis Gallegos Morales. También en estas fiestas se presentarán los mariachis Ecos, el Mangal de Villa Purificación, Juchitlán del municipio Juchitlán y Jalpa de Chiquilistlán, además del mariachi Voces de Ayutla y el mariachi juvenil Aventureros de Juanacatlán del municipio Tapalpa, dirigido por Luis Basilio López. Tendrá una presentación la banda municipal de Aután de Navarro del maestro Jaime Gavino Gómez Acosta y la banda de guerra Teotocos de Manzanillo, Colima, además de grupos folclóricos del municipio Cuautitlán de García Barragán. las fiestas patronales serán el marco para la coronación de la Reina del Adulto Mayor, Tonaya 2026, por parte del Sistema Municipal para el Desarrollo Integral de la Familia. También se anunció la Expo Tianguis Turístico, con la participación de Artesanos Unidos de Tonaya, así como de otros invitados. El principal día de la celebración, el 15 de agosto, se tendrá la peregrinación por la mañana y por la tarde el tradicional paseo de la Virgen de Tonaya, informó para Unir Noticias Marco Corral.

0: el folclor de Cuautitlán de García Barragán se presentará en Tonaya.
1: El folclor de Cuautitlán de García Barragán se presentará en Tonaya. El grupo de danza folclórica Cuauhuit de la Casa de la Cultura de Cuautitlán de García Barragán estará presente el próximo martes en el programa cultural que en Tonaya se llevará a cabo como parte de las fiestas patronales en honor a Nuestra Señora de la Asunción de Tonaya. El instructor del grupo Cuauhuit, maestro Guillermo Miramontes Barragán,

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0: Una de la tarde con 34 minutos. En este momento le presentamos sección policíaca. Nos presenta la información Andrés Ramírez Pelayo. En Octerán, un menor fue llevado a un hospital tras ser atropellado por una motocicleta. Escuchemos.
1: Un menor resultó lesionado tras ser atropellado y fue llevado a un hospital. Hecho ocurrido el pasado martes al interior de esta ciudad. Informa de ello Protección Civil de Autlán. Los hechos se reportaron alrededor de las 16:40 horas del pasado martes, sobre la calle Cerro Prieto, y al arribo de oficiales bomberos. Estos se encontraron con un menor de 9 años, quien resultó con laceraciones en ambas piernas, así como en uno de sus brazos, por lo que fue llevado a un hospital de esa ciudad, en compañía de su progenitor para su respectiva atención médica. Según versiones, dicho menor fue atropellado por una motocicleta, que era conducida por un masculino, mismo que resultó ileso tras el percance. Para Uninoticias, informó Andrés Ramírez Pelayo.
2: Los encuentros, estadísticas y resultados están en la información deportiva.

0: Escuchemos sección deportiva. Guerreros de Oakland espera calendario oficial de la Liga Premier. Este viernes tendrá juego amistoso. Escuchemos la información que nos presenta Enrique López.
1: Aunque la semana pasada tuvo lugar en Puerto Vallarta la asamblea de la Federación Mexicana de Fútbol, los presidentes de los equipos participantes no alcanzaron acuerdos para determinar el calendario oficial de juegos para la temporada 2026-2027 de la Liga Premier, en la que participa el equipo de los Guerreros de Oakland. Sin embargo, a decir del presidente de este club, José Luis Rentería Barreto, la escuadra está lista y este viernes tendrá un partido de preparación con la esperanza de que ese mismo

0: día puedan darle a conocer a la afición el rol de encuentros que tendrá el conjunto austriense. Según explicó en entrevista a José Luis Rentería, las diferencias entre las distintas categorías impidieron que se publicara el calendario de competencia, por lo que ahora están a la espera del anuncio oficial por parte de la directiva de la Liga Premier.
1: La asamblea y premiación, pues no se llegó a ningún acuerdo, ya que pues había diferencias entre grupos, entre categorías, divisiones. Entonces no se emitió ningún calendario. Estamos a la espera esta semana que el presidente ejecutivo de la Liga Premier, don Pepe Vázquez, nos haga el comunicado de manera oficial en el portal del CID, el calendario que vamos a iniciar este 2026-2027.
0: Mientras tanto, Rentería Barreto confirmó que el plantel de Guerreros de Autlán ya se encuentra completo y listo para encarar la temporada, y anunció que este viernes tendrán un partido amistoso a las 4 de la tarde en la Unidad Deportiva de Chapultepec, donde el equipo enfrentará el conjunto atiense, en donde además tendrán la oportunidad de presentar a sus nuevos refuerzos.
1: Ya el equipo Guerreros está 100% en su plantel. El día viernes a las 4 de la tarde tendremos un partido amistoso con el Allense. Los esperamos a las 4 de la tarde.
0: Rentería Barreto agregó que esperan que para el día en que se dará este encuentro de preparación ya se conozca también el grupo en el que participará y las fechas de los encuentros que tendrán los Guerreros de Atlán para la temporada 2026-2027.
1: Por lo pronto esperemos que ya a esa fecha ya tengamos el calendario para publicarlo y ya vayan apartando sus boletos de avión quien nos quiera acompañar a las distintas sedes de la Liga Premier Serie A.
0: Para Uninoticias, Enrique López.

0: de la tarde con 39 minutos. Hemos llegado a finalizar la información correspondiente del día de hoy en Unir Noticias, Noticiero de la Tarde. Gracias a corresponsales por acompañarnos y compartir cada una de las notas en la información del día de hoy. Gracias a ustedes que están muy presentes. Le agradecemos enormemente el favor de su atención y sintonía a través de Radio Costa 103.9. Deseando tengan una linda tarde. Cuídense mucho. Buen provecho. Dios mediante, y si usted no lo permite, con gusto, el día de mañana estaremos con ustedes compartiendo más información, recordándole por la mañana informativo matutino a partir de las 9 de la mañana a las 13 horas, 1 de la tarde, Unir Noticias, Noticiero de la Tarde. Le acompaño en controles de cabina como micrófono Silvia Barajas. Que esté muy bien, cuídense mucho. Hasta mañana, Dios mediante.
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1: Una de la tarde con 49 minutos, 11 minutitos solamente para que nos den las 14 horas, 2 de la tarde. Seguimos con más polcas, escuchando en este momento el Pavido Navido.

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1: Una de la tarde con 55 minutos y seguimos con más de polcas a través de Radio Costa 103.9 con la siguiente polca que vamos a escuchar. Yo prácticamente me paso a despedir agradeciéndole enormemente el haberme acompañado en programación de 8 de la mañana a 2 de la tarde. Mi nombre es Silvia Barajas, que le acompañó en controles de cabina como micrófono. Deseando sigan disfrutando de esta preciosa tarde, cuídense mucho, disfruten de las siguientes programaciones que les estará presentando compañero Víctor Miguel Peña y Corona también. Dios mediante, si usted me lo permite, con gusto nos estaremos escuchando el día de mañana. Me retiro no sin antes agradecer a mi Dios Padre por permitirme disfrutar una vez más de mi bendito trabajo, disfrutar de la grata compañía, compañeros, equipo de Radio Costa, auditorio y sus familias que siempre están presentes y nos acompañan en todo momento. Y a su vez, le pido a mi Dios Padre me permita el poder llegar con bien a casa, mi humilde hogar, con toda mi familia y a quienes estarán tomando el transporte público como el chofer que corresponda, para que todos lleguemos con bien a nuestro respectivo destino. En el nombre del Padre, del Hijo, del Espíritu Santo. Amén. Una de la tarde con 56 minutos. Escuchemos Los Gavilanes del Norte. Nos presenta la polca La Cacahuata. Con permiso, que estén muy bien.

0: exgobernador de Guerrero, Ángel N., implicado en la desaparición de los 43 normalistas de Ayotzinapa.
1: El gobierno federal pone en marcha una estrategia para reactivar la exportación de aguacate de Michoacán a Estados Unidos.
0: El Poder Judicial de Jalisco espera fecha para realizar la audiencia inicial sobre el caso Eli Castro.
1: Hay al menos 3 personas más implicadas en el feminicidio de la influencer Valeria Márquez.
0: La Fiscalía General de la República informó la detención del exgobernador de Guerrero, Ángel N., por su presunta implicación en la desaparición de los 43 normalistas de Ayotzinapa, ocurrida en 2014.
1: La institución señaló que la captura deriva de nuevas investigaciones que permitieron establecer su posible participación en el ocultamiento de evidencias relacionadas con el paradero de los jóvenes.
0: Con esta detención, el exmandatario estatal se convierte en el segundo exfuncionario de más alto nivel aprehendido por este caso, después del exprocurador general de la República, Jesús N.
1: La presidenta Claudia Sheinbaum informó que el gobierno federal puso en marcha un plan para restablecer la exportación de aguacate michoacano a Estados Unidos, luego de que ese país suspendiera las actividades de sus inspectores por amenazas a su personal.
0: La mandataria explicó que a través de la Secretaría de Relaciones Exteriores y la Secretaría de Seguridad se busca reanudar a la brevedad las inspecciones estadounidenses.
1: En tanto, el ejército desplegó 1,557 elementos en municipios como Apatzingán, Aguililla, Buenavista y Zamora, con el fin de proteger las huertas, centros de empaque, rutas de exportación y puntos de inspección.
0: El Comité Científico sobre Soberanía Energética propuso evaluar la explotación de gas natural conocido como fracking, únicamente bajo estrictas condiciones ambientales, técnicas y sociales.
1: Recomienda utilizar exclusivamente agua salada, eliminar aditivos tóxicos y someter cualquier proyecto a consultas con las comunidades involucradas.
0: Los especialistas vetaron la explotación de gas no convencional en la cuenca Tampico-Misantla por su impacto ambiental y sobre la población indígena.
1: El comité aclaró que estas conclusiones no representan una autorización para explotar los yacimientos, sino una ruta para determinar su viabilidad sin afectar los ecosistemas.

0: La ciclosporiasis, conocida como diarrea explosiva, no se transmite de persona a persona, sino por el consumo de agua o alimentos contaminados con el parásito que la produce, afirman especialistas de la UDG.
1: Señalan que los síntomas suelen aparecer entre 2 y 15 días después del contagio e incluyen diarrea acuosa persistente, pérdida de apetito, náuseas y deshidratación.
0: En México se han confirmado 33 casos, dos de ellos en Jalisco.
1: Poder Judicial espera fecha para audiencia sobre el caso Eli Castro.
2: El presidente del Poder Judicial de Jalisco, José Luis Álvarez, informó que existe una solicitud de audiencia inicial promovida por la Fiscalía Especializada en Combate a la Corrupción dentro de la investigación que se sigue contra Eli Castro por los presuntos delitos de peculado y ejercicio indebido de funciones. El magistrado explicó que la audiencia tiene como finalidad formular la imputación.
3: Hay una petición para audiencia y lo que voy a corroborar es si ya tiene fecha para la programación de la audiencia, y con mucho gusto voy a corroborar, tengo pendiente dar la fecha de esa audiencia, pero ya lo tengo con petición del fiscal anticorrupción en el Poder Judicial de Jalisco. Será audiencia para imputación la que se solicitó por parte de la fiscal anticorrupción.
2: Indicó que, en caso de que la imputada no comparezca a la audiencia pese a haber sido debidamente notificada, la autoridad judicial podrá determinar las medidas procesales correspondientes, entre ellas una orden de comparecencia o, en su caso, una orden de aprehensión. Notisistema, Marc Hernández.
0: Un choque múltiple registrado sobre la carretera estatal Ciudad Guzmán, Guadalajara, dejó como saldo un hombre fallecido a la altura del kilómetro 36 en el municipio de Techaluta de Montenegro.
1: De acuerdo con los primeros reportes, en el accidente estuvieron involucrados 2 vehículos de carga y 2 automóviles particulares.
0: Las autoridades iniciaron las investigaciones para determinar las causas del accidente, mientras que el cuerpo fue trasladado al servicio médico forense.

con Manuel Trujillo Soriano. El Sindicato de Futbolistas Profesionales emitió un comunicado en el que afirma que es necesaria una reforma en la gobernanza de la FIFA. Lo que el fútbol necesita con urgencia no es un encubrimiento, sino una profunda reforma de gobernanza. FIFA Forward Enterprise ya no existe. El abuso de poder que la hizo posible, sí, indicó FIPRO en un comunicado en el que asegura además que lo que informó ayer Gianni Infantino solo confirma el problema que hay de abuso de poder. Lo más revelador es que la propia FIFA insista en que a pesar de los errores que reconoce, todo se hizo en pleno cumplimiento del marco regulatorio de la FIFA, indica el sindicato. La UEFA anunció hoy que su boicot a las competencias de la FIFA, incluidos los mundiales, siguen en vigor, a pesar del abandono del plan de abrir la instancia internacional a inversores privados. Las federaciones miembro de la UEFA han sido muy claras sobre las condiciones vinculadas a su no participación en las competencias de la FIFA, detalla la UEFA en esta información. Ante los acontecimientos que afectan a la familia del fútbol, el Consejo de la Conmebol, reunido hoy, celebra la decisión de la FIFA de retirar la propuesta del FIFA Forward Enterprise. El organismo expresa de manera unánime su preocupación por las reiteradas acciones unilaterales adoptadas sin recurrir al diálogo ni a los mecanismos institucionales. Mientras tanto, el ministro de Deportes de Sudáfrica, Gayton McKenzie, dijo que África debería ser cauteloso al unirse al linchamiento público de Infantino, a quien calificó como un amigo. El Real Madrid anunció el fichaje más caro en su historia tras llegar a un acuerdo de 144 millones de dólares con el Leipzig de Alemania por los servicios del extremo marfileño Jan Diamonde, de 19 años, quien quedó vinculado a la institución durante las próximas 7 temporadas hasta el 30 de junio del 2033, detalló el club merengue. Diomande se convirtió en el sexto refuerzo del equipo y se unirá a Bernardo Silva, Konaté, Dumfries y Spi. La Casa Blanca informó además la renovación de Vinicius Junior al extender su contrato hasta el 2032. En la actividad de hoy de la League Cup, el Santos Laguna visita el New York City, Cruz Azul enfrentará al Philadelphia Union, Necaxa jugará contra el Chicago Fire y los Xolos visitan al Austin Football Club. Por su parte, América recibe al San Diego en el Estadio Azteca y Puebla visitará al Portland Timbers. La delegación mexicana inició a tambor batiente la jornada de hoy de los Juegos Centroamericanos y del Caribe Santo Domingo 2026 al conquistar preseas de oro en el canotaje, la natación artística y el tiro deportivo, con Beatriz Briones en el K1-500 y en mancuerna con Mauricio Figueroa en el K2-500 mixto. En la natación artística, Fernanda Arellano y Joana Jiménez se proclamaron campeonas en el dueto técnico. Eitzamari González y Diego Villalobos hicieron lo propio en el dueto mixto técnico. En el tiro deportivo, México conquistó el oro en rifle de aire 10 metros por equipos. Hasta este mediodía, la cosecha de los aztecas en la competencia regional es de 144 medallas de oro, 93 de plata y 90 de bronce.

0: más implicados en feminicidio de influencer.
1: La Fiscalía del Estado informó que mantiene abiertas las investigaciones por el feminicidio de la influencer Valeria Márquez y que además del presunto coautor ya vinculado a proceso, existen al menos dos o tres personas más que habrían participado en los hechos ocurridos en mayo de 2025. El fiscal estatal Salvador González de los Santos indicó que las indagatorias continúan para identificar y capturar a los demás presuntos involucrados. Esta semana, Iván Martín N. fue vinculado a proceso como presunto coautor del feminicidio. Respecto a la posible autoría intelectual, las autoridades no han informado de imputaciones o resoluciones judiciales adicionales. Notisistema, Edgar Flores Maciel.
2: Sistema informó.
3: Detienen al exgobernador de Guerrero, Ángel N., implicado en la desaparición de los 43 normalistas de Ayotzinapa en hechos ocurridos en septiembre de 2014.
4: El gobierno federal pone en marcha una estrategia para reactivar la exportación de aguacate de Michoacán a Estados Unidos. Más de 1,000 elementos del ejército refuerzan la seguridad en la entidad.
3: El Poder Judicial de Jalisco espera fecha para realizar la audiencia inicial sobre el caso Eli Castro, acusada por los presuntos delitos de peculado y ejercicio indebido de funciones en el CIAPA.
4: Hay al menos tres personas más implicadas en el feminicidio de la influencer Valeria Márquez. La Fiscalía del Estado mantiene abierta la investigación para detener a los responsables.
3: Gracias. Le presentamos la información en Notisistema.
4: Víctor Montes Rentería.
3: Y Mercedes Altamirano Bolívar.

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1: Amigos, buena tarde para todos. Ya iniciamos Rancheras por hoy. Por hoy, que se llama este día, ¿cómo se está llamando? Se llama jueves, ¿cómo así? Ay, joder, 6. Y es 6, precisamente. Jueves 6. Este es agosto del 2026. Otro 6. Órale. Bienvenidos. Una tarde cálida, agradable, calurosita de calor, ¿verdad? Sabrosa. Empieza medio a nublarse, medio a comprometerse la tarde, Dios quiera. Bienvenidos. Hoy abrimos con don Javier Solís. Ay, siempre de lujo, ¿eh? Javier Solís cantando esto que se está llamando Se me olvidó tu nombre. ¿Qué tal? ¿Qué tal te vas en mí? Dice Rafael de España. Bienvenidos todos a esta emisión de Rancheras de aquí a las 3. Me acompaña, yo se lo agradezco. Micrófono y control operativo, su servidor Miguel Peña. Y Corona también.

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Órale, bien, aquí los Cadetes, de las clásicas, de las inconfundibles éxitos de Cadetes de Linares. No hay novedad. 2:20 por la tarde número 6, le dije, lo corroboro jueves, que está oliendo a viernes y no le hace. Gracias, ingeniero Hernández Lambarena, por estar con nosotros, pendiente de la radio de casa, la radio LD. Nos hace un espacio y llegamos hasta Lynwood, allá en Los Ángeles, California. Gracias.

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1: Es don Lalo. Es don Lalo Mora. Sí, después de los invasores siguió sonando, haciendo buen ruido, ¿eh? Este es el rey de mil coronas en las rancheras de esta tarde. 2:24. Sí, ahí van ya en jupe, agarrando vuelo los minutos entre 2 y 3 de la tarde. Saludos a don Martín. No sé si sigue en sintonía o siga reincultándose, recuperándose don Martín Corona García, por allá en Ceilán, y toda su familia. Un abrazo de oso. Y otro al tío Moy. Sí, también, claro, lo recordamos con el tío Moy y el tío Genaro, por allá en la quesería de Autelán, entre la hierbabuena y la sidrita.
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2: Aquí estamos sonando desde Hidalgo 111, planta alta, en Autlán de la Grana, en la puerta de la costa. Tarde agradable allá afuera, la temperatura hoy está oscilando en 28 grados aproximadamente. Ándate paseando, es Dora María.

que poquito, pues sí, se llama Amor Chiquito, está pequeñito, está peque. Ah, ya crecerá, dice mi amigo Pedrito Castro Corona. Ya crecerá. Son las 2:28 por la tarde de jueves. Híjole, me resisto a creer que ya es jueves. ¿Cómo así? ¡Qué barbaridad! 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Hay rancheras de 2 a 3. Se llama usted Justo. Le saludamos, es el Santoral. Tengo un amigo Justo. De apellido es Hernández Covarrubia, si no me pierdo. Le mando un abrazo hasta el Chante. Él hizo México. Ahora recordamos a Don Justo, ¿recuerda ese personaje? Don Justo Preciso en radio, de buena radio de antier.

0: al ganado.
1: Sí, sí, sí, es Joan Sebastián, de sus propias letras, su propia cosecha. Ahora sí va en serio. Así se llama. Son 2:30, 2:30 por la tarde, 2:30. Te mencionaba de Don Justo, recuerda ese personaje que se transmitió por, pues por varios años, estación piloto allá en Guadalajara, y se enlazaban varias emisoras del interior del estado. Don Guillermo Lares, en paz descanse, nombre del locutor que tenía ese personaje de Don Justo preciso, y recuerdo que tenía así su, sus fondos, su entrada, a escuchar pues efectos de rancho, de corral, de animales, chulada. Así es. Así la vida de caprichosa, todo llega y pasa y se acabó. Caray, caray. Debo continuar, me lo permite. Muchas gracias.
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1: ¿Sabes por qué? Son las, le dije, las 2:32, es la semana 32, precisamente semana 32 desde el 2026. Vamos en el jueves 6, este es agosto del 26. Seguimos, órale, aquí viene el talento de Juan Gabriel, en algo que él nombró, nominó, tituló Obertura Mexicana. Oiga, qué chulada de voces, de arreglo. Puro México.

0: que andamos entre copa y copa. Ay, hijo del 6. Me pasaron las copas. Entre copa y copa. Bien por don Pedro Infante en las rancheras de esta tarde. Son las 2:43. Perdón, 2:44. Híjole, que no se note la miseria. ¿Sabes por qué?
1: Porque me encanta. 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
3: Seguimos porque el tiempo nos come, es tiempo de comer, ya sabe, la hora propicia para comer, para restaurarnos, para recargar batería entre 2 y 4, no más temprano ni más tarde, más temprano quizás, pero más tarde no. Entonces, buen provecho. Envío mi abrazo hasta Naucalpan, sí, ahí en el Estado de México, hombre. Hoy tengo oídos para rancheras en esta tarde. De mi primita Rosarito, le mando un abrazo. Un abracito, que no se desperdicie. Está chaparrita, entonces un abracito. Gracias por madrugar el día de hoy, escuchar Radio Autlán, Radio XHLD. Sí, el nombre oficial de esta emisora es XHLD, bueno, cuando estuvimos en AM, XELD. Pero desde que estamos haciendo ruido en el 103.9 somos XHLD Radio Autlán, comercialmente Radio Costa. Pero el nombre es Radio Autlán, ya le digo. Sí. Pues gracias, mi querida Rosarito y doña Lucy. Si también se conecta de vez en cuando por allá en Toluca, también vaya un abrazo también, que sean dos. Ah, donde sí les llueve, ¿eh? Allá sí les llueve, caray. Ven de compartirnos aunque sea un 10%. Con eso tenemos. Pero pues, Dios no cumple antojos. Ni moño. Dijo la del regalo.

desde entonces el árbol se secó. Uy, cuántos recuerdos de cuántos amigos, cuántas amigas. Qué barbaridad, ni le buigo, ni le rasco, porque me da más comezón. ¡Qué caray! Ahí es donde yo me enredo, decía mi tío Pepe, el panzón. Ahí es donde yo me enredo, ahí no entiendo. Caray, caray. Seguimos con rancheras. Gracias al ingeniero. Le pide algo de Antonio Aguilar. A ver si no sale groserita, ¿eh? Porque a veces tiene cada dicharachero. No, cada dicho, cada refrán medio groserito. Espero que no, ¿eh? Se llama el hijo del albañil.

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1: Por don Antonio Aguilar, no, está digerible dentro de los dichos que tienen sus tantas y tantas canciones, ¿eh? Que una amiga un día me regañó, de, ay, no me gusta. No. Ay, entonces esta se está llamando, le dije, el hijo del albañil.
2: Y nosotros también. Juan Gabriel, canta como tú sabes.
1: Quiero recordar si Benjo es hijo del albañil, se me hace que sí. Con razón te gusta. Ya le dejamos 253, 254 de una buena vez. Usted que escucha en carretera, gracias mil. Maneje con mucha precaución, como siempre lo hace.

0: México lindo se llama, bien cantada, se siente, lo proyecta bien por Alejandro Fernández, tierra de fregones, hasta lo dice ahí de chingones, pero ya lo sabe, yo la palabra ahí la ubico, la entiendo como de fregones, de trabajadores, de gente responsable, de gente trabajadora, yo así lo entiendo ahí.
1: Sí.
0: Que la canción cantada en español, ya cerramos, el tiempo se me va rápidamente en rancheras de 2 a 3 de la tarde, y hoy no es la excepción. Que me entero que es cumple de mi amigo don Máximo Guevara. Acá me llega un mensaje, le mando un abrazo. No sé si escucha radio temprano, don Máximo Guevara, por parte de su familia, le mando un abrazo. Yo también hago línea, sí, y le mando otro abrazo vía radio a don Máximo Guevara, de mis amigos de Panadería Grillo. Un abrazo, felicidades, cerramos. Para Carlitos y Male.

0: una descarga eléctrica de alrededor de 23.000 volts. Tras el incidente, permaneció sobre el andamio, lo que permitió su rescate sin que cayera al vacío. Elementos de Protección Civil y Bomberos de Guadalajara, en coordinación con personal de la Unidad Estatal de Protección Civil y Bomberos, realizaron maniobras para descender al lesionado de forma segura. Posteriormente, paramédicos lo trasladaron a un hospital con lesiones en brazos, manos y tórax. Su estado de salud fue reportado como grave. Notisistema, Edgar Flores Maciel.
1: El pitbull que agredió a una mujer de 60 años permanecerá en observación.
2: El perro pitbull, que este miércoles atacó a una mujer de 60 años de edad, permanecerá en observación y bajo protocolo durante 15 días, explica Yamil Lofte Galán, directora de Protección Animal de Zapopan.
3: Mira, se evalúa muchísimo el comportamiento del animal, las heces, cómo nos está haciendo el baño, que esté comiendo, que esté tomando agua. Al ser un ejemplar tan agresivo, se invita primero, o se le pide la ayuda a una etóloga, que es la especialista en el comportamiento animal, que nos haga una valoración para determinar cuál es el grado de agresividad que tiene.
2: Serán varios los análisis para determinar su salud y notificar al médico tratante de la víctima. Si la salud del animal está bien, pero no es viable por su agresividad, uno de los escenarios es la eutanasia. Notisistema, Griselda Torres Zambrano.

dejó un saldo preliminar de 3 personas adultas y 3 menores de edad lesionados. La onda expansiva provocó daños a 2 vehículos particulares, un taller de cantera, una casa habitación y un terreno baldío. Protección Civil Estatal informó asimismo que la explosión del vehículo ocurrió sobre la calle 10 de Abril, esquina con calle San Francisco, colonia Las Granjas, al oriente de Cuernavaca. Versiones sobre la explosión indican que abastecía del combustible en una casa habitación cuando ocurrió el siniestro. Otros testigos refieren que el vehículo iba en marcha cuando explotó.

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0: Hablando de todo un año, lo que es de a partir de ahora y todo el 2027, aunque se irá clarificando, poco a poco iremos clarificando, porque este conflicto religioso al que estamos haciendo alusión, que se cumple en 100 años, pues está como fechado del 1927 a 1929, una primera parte. Y posteriormente viene otra etapa. Pero la idea precisamente es esto, invitarlos a ir conociendo más detalles acerca de esta parte de la historia de nuestro país. Pero propiamente hablamos de una celebración, pues, propiamente centrada en el año 2027, pero tendrá pues más momentos o diferentes momentos fuera del 2027, porque estamos hablando de conmemorar 100 años de lo que está aconteciendo, ¿no? 100 años de lo que se vivió. Y sí, iniciamos el 31 de julio, propiamente el 31 de julio de 1927 fue el último día donde se celebraron las Eucaristías, es decir, que el 31, después de las 12 de la noche del 31 de julio, es decir, 1 de agosto, se suspendieron el culto, es decir, ya dejó de haber misas, bautismos, matrimonios, y se narra pues en los anales de la historia y en diferentes medios impresos que han recogido la historia de que esa semana, porque el anuncio se dio el 25 de julio, domingo 25 de julio de 1926, los obispos envían una carta pues a todo el país para anunciar que debido a la puesta en marcha de las leyes antirreligiosas que entrarían en vigor el 1 de agosto, se anunciaba pues de que el culto iba a suspenderse. Y el 31 de julio era el último día.
1: Te voy a interrumpir, padre.
0: Sí.
1: ¿No de tu familia, conocidos, abuelo, tíos, abuelos, no te ha tocado platicar con ellos que vivieron esto, o que les platicaron a ellos sus familiares cercanos?
0: Bueno, tengo el recuerdo no de familiares directos, pero sí recuerdo que por el lado del Rincón de Luisa, por allá, me tocó conocer a un señor en aquel tiempo. Ajá. Estoy hablando de hace 30 años, yo creo.
1: ¿Te platicó algo?
0: Me platicó, sí. Él decía que él estaba niño y que sí, se recuerda cómo entraba el gobierno y todo así, lo que se acordaba. Entonces sí, por boca de él escuché ese testimonio de lo que a él le tocó vivir de ese momento de la historia.
1: Bien, porque yo también, perdón, tuve mi abuelita en paz descanse, y recuerdo ahorita que empezaste a mencionar todo eso, y sí, que fueron escenas muy agrias, muy, muy triste aquí en esta área, desde Cocula, Juchitlán, Chante, toda esta área fue muy golpeada por este acontecimiento.
0: Sí, se focalizó todo esta parte en estos estados del occidente, centro occidente del país. Hablamos de pues de Guanajuato, hablamos de Michoacán, hablamos de Aguascalientes, de Jalisco, de Nayarit, aunque hubo también en otros lugares del país, pero propiamente aquí fue el corazón, pues la parte que se vivió más fuerte, y fruto de ello pues son pues los mártires que tenemos, ¿no? Tanto los que están canonizados como San Rodrigo Aguilar, San José María Robles, San Genaro Sánchez, y testimonios de otras personas que dieron testimonio de fe y que, aunque no están canonizadas, pero están ahí en la memoria de la comunidad, que menciona precisamente de estos actos de fe.
1: Eso viene a respaldar toda esa información que estamos han estado recopilando, ¿no? De tantas historias, libros, de donde tienes toda tu información, se está respaldando por todas esas aportaciones de los amigos o bisabuelos, tíos, bisabuelos.
0: Sí, el movimiento o el suceso al que estamos haciendo alusión está documentado, es decir, hay autores, obviamente, pues varía a veces, depende.

depende la óptica de cada la narrativa, pues. Pero sí, ahí está documentado precisamente muchos de los sucesos, pero hay historias que pues no han quedado escritas en libros, ¿verdad? Están en la memoria y en el corazón de muchas personas. Y eso es lo que vamos a platicar el día de hoy, de este centenario que acabamos de iniciar, y cómo lo estamos viviendo, cómo lo vamos a vivir aquí en nuestra diócesis de Autlán. Entonces, ya está por ahí un programa, ya por allí están los objetivos de lo que se busca, y la idea es eso: vamos poco a poco, increciendo, vamos paso a paso, conociendo acerca de esta experiencia, porque hay una riqueza histórica, una riqueza espiritual que hay que recoger, que hay que ir recogiendo para poder nosotros aprender. La historia debe de aprenderse para no cometer los errores, ¿verdad? Los errores del pasado. Y aunque esta es una parte triste de la historia, es una parte triste de la historia, porque hablar de muertes es una parte triste de la historia, pero estamos llamados a esto, a no cometer los errores del pasado, ¿no? Entonces, un poco de eso es lo que vamos a platicar, y seguramente a lo largo de este tiempo, digo, hoy me toca a mí iniciar un poco acerca de esto, pero seguramente a lo largo del año se estará haciendo alusión, comentarios respecto precisamente a este suceso, que evito llamar guerra cristera, pues sobre todo pues porque las connotaciones o a veces como se aborda puede causar como conflicto, ¿no? Decir, es que yo leí, es que yo escuché, es que yo sabía. Bueno, nosotros lo manejamos pues como un conflicto religioso, ¿no? Y conocer un poco acerca de las causas que lo originaron nos pueden ayudar a entender

que no conoceremos, ¿no? Sobre todo intenciones que movieron pues a todo, a toda esta gesta de la guerra cristera, del conflicto armado, de esta rebelión, etcétera, muchos nombres, resistencia, en fin, muchas formas que se expresa a este acontecimiento de la historia. Y bien, pues, hemos iniciado aquí en nuestra diócesis de Autlán este centenario porque se cumplen 100 años de, vamos a ir mencionando, por ejemplo, el día primero de agosto, pues es el centenario de la suspensión del culto, es decir, desde que se llegaron los evangelizadores en el 1500 y tanto a México, pues iniciaron y no se había suspendido el culto, no se había suspendido de manera pública hasta esa fecha, es decir, que el primero de agosto de 1926 fue después de 400 años cuando se suspende por primera vez el culto público, entonces 100 años. Y así vamos a ir encontrando muchas historias. Por ejemplo, el día 3 de agosto de 1926 se dio la primera confrontación armada y fue aquí en Guadalajara, en el santuario de Guadalupe. Fue el primer momento armado que se dio y de ahí comenzará pues a darse más y más y más testimonio. Pero antes de que nos adentremos, porque de eso vamos, seguramente durante todo el año tendremos oportunidad de estar mencionando, haciendo alusión a esto, hablemos de cómo queremos vivir este tiempo, o sea, con qué espíritu queremos volver hacia atrás la mirada y recordar todo esto. Entonces, partamos de este hecho porque es importante, no volvemos a la mirada hacia atrás para reabrir heridas. No lo hacemos para que vuelva a crearse conflictos o polarización de que estos buenos, estos malos, esto, aquello. No se trata de reabrir heridas, ni tampoco de enjuiciar a nadie, sino que queremos solamente mirar hacia atrás, pues para reconocer el testimonio, reconocer el acto de fe de muchos hombres, mujeres, niños que durante esa época pues respondieron a una situación histórica que valdría la pena que conociéramos, que nos documentáramos, que sobre todo la importancia de hacerlo también en medios objetivos, porque podíamos de repente volver la mirada hacia atrás, pero a veces pues con una mirada sesgada, parcial de la realidad, y que precisamente busca eso, ¿no? Como confrontar nuevamente el día de hoy. Y no es así, no queremos. Queremos vivir en paz, queremos que esta parte de la historia nos recuerde lo importante que es la tolerancia religiosa, que es la libertad religiosa, que todos tenemos el derecho de profesar nuestra fe, hacerlo públicamente, sin sufrir acosos, ni discriminaciones, ni tampoco presiones. Creo que es la experiencia, pues, o de lo valioso de volver hacia atrás la mirada, precisamente, para recordarnos que costó sangre, que costó vidas el

nuestros credos, porque no se trata solamente de hablar de que nos beneficiamos los católicos por este acontecimiento, sino que todas las expresiones de fe se beneficiaron precisamente de que se salvaguardara este derecho fundamental de la persona humana, que es poder expresar, poder elegir, poder libremente pues vivir una fe. Entonces, eso es por eso volvemos hacia atrás, para agradecer, porque nos sentimos agradecidos por todo ese testimonio que hoy nosotros podemos gozar gracias a estos testimonios de fe. Entonces no vamos a reabrir heridas, no queremos esta parte, sino más bien que la fe nos siga uniendo como hermanos, porque

vivimos pues en situaciones donde señalamientos, juicios y esto y aquello, y que se va manifestando de repente, ¿no? Se va manifestando de repente, y lo tendrá muy presente Migue, y que los cohetes y que las campanas y que esto y aquello. Y dice, bueno, creo que volver hacia atrás nos puede ayudar a comprender nuestro hoy, nuestro presente, y que debemos de cuidar ciertas líneas que no debemos de traspasar, que es esta precisamente, la libertad, la expresión, el poder elegir libremente nuestros credos. Entonces creo que es algo que vale la pena. Y por eso hoy este centenario, esta conmemoración, esta celebración, pues nos debe ayudar a eso, ¿no? A que hoy nuestro hoy sea más justo, más en paz, a reconciliarnos, porque creo que debemos de aprender eso del pasado, aprender a reconciliarnos, a que si nos dividimos por ideologías, por creencias, pues tenemos que aprender a limar estas diferencias y a saber dialogar, para que no optemos por estos caminos de represión, de censura, de castigo, sino que aprendamos a dialogar y a respetarnos. Entonces, en todos los campos, obviamente, pero este que es el que nos está llevando, que es el de la fe, ¿no? El de la expresión de nuestra fe. Entonces, por lo tanto, no es solamente una fiesta de los católicos, no es una conmemoración únicamente de los católicos, sino de todos, porque de alguna manera nos beneficiamos todos de esto, ¿no? El que se pueda garantizar hoy, en el 2026, 2027, pues de que tengamos todos esa libertad de expresarnos, de poder libremente manifestar públicamente nuestra fe, de poder asistir a nuestros cultos, a nuestras asambleas, a las misas, poder recibir sacramentos, etcétera, que es parte de lo que se vivió en aquel tiempo. Y bueno, aquí en nuestra diócesis de Autlán se le ha nombrado a este centenario, digo, porque seguramente a través de las redes sociales y de los medios del internet, pues iremos viendo que en lugares como Guadalajara se le llamará así, en Tepic se le llamará así, y en otros lugares tendrá diferentes nombres, ¿no?, expresiones. Pero aquí en nuestra diócesis de Autlán se ha titulado pues a este centenario como los mártires de la cristiada, frutos de la fe del pueblo. Entonces es como el título que lleva, para manifestar que ni nos centramos en el conflicto armado, ni tampoco nos centramos pues en señalar buenos y malos, sino señalar que el testimonio de los mártires, el testimonio de hombres y mujeres, fue el fruto de la fe de un pueblo. Porque esos mártires, esos hombres, mujeres, niños, personas adultas, pues no nacieron así. O sea, no es que en ese ratito les nació la valentía, sino es el fruto de una comunidad creyente, ¿no?, que reaccionó así, que respondió así, y unos respondieron con las armas, pero estos mártires respondieron con la vida. Creyeron que el mensaje del Evangelio no se puede imponer, sino que se debe de proponer, y por eso libremente eligieron entregar sus vidas. Entonces, ya la parte histórica de cómo se dio el conflicto, las armas, los acuerdos, las batallas, y bueno,

pero a sabiendas de que pues eso les iba a poner en peligro, ¿no? Entonces, hablemos de eso, centrémonos allí. La fuerza de este centenario está aquí, en ese testimonio de fe, que esos mártires, unos anónimos, porque no los, al día de hoy se ha perdido el testimonio de muchas personas, fueron muriendo quienes le conocieron, y de algunos conocemos historias, de algunos. Y los más conocidos, pues los públicos, los canonizados, que son emblemáticos, como San Rodrigo Aguilar, como San José María Robles, como San Genaro Sánchez, bueno, de ellos, de alguna manera ellos hacen visible a un gran número, porque hubo muchos testimonios, y que ojalá esto nos ayude a esto, ¿no? Que de repente por ahí van a salir, yo escuché, yo supe, yo me contaron, mis abuelos, mis bisabuelos me hablaron de una

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2: De la tarde, 32 minutos, 3:32. 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

0: Son 3 de la tarde, 34 minutos, 3:34. Aquí estamos llevándole hoy, como todos los jueves, este programa de Hablando con Valores. Aquí el padre Rafa Rico, el día de hoy, pues hablándonos así por la orillita, porque es un tema pues muy amplio, y como bien lo mencionas, padre, pues no podemos llegar hasta fondo a profundizar. Hay que tratar de entenderlo y cuál fue el objetivo que estamos pues viviendo actualmente. Me llamó la señora Rosario de aquí de Oblán. Me dice que su papá nació en 1911, su mamá en 1915. Espero que no haber invertido las fechas. Y dice que le platican cómo aquí en Oblán pasó eso, algo de eso. Aquí por calle, ¿cómo te llamas? Calle Obregón, donde antes estaba la conocida y recordada refaccionaria La Luna. Dice que ella recuerda, que le platica, ¿no? Le platican su mamá, su papá, acerca de estos enfrentamientos, cómo llegaban y, como lo mencionaste tu padre, llegaban y pues se llevaban, hacían y deshacían. Y como mencionaban a un padre ahumada, que pasó momentos muy difíciles en este tiempo, en esa fecha de la cristiada. Ya, regreso el micrófono para ti.
1: Sí, gracias. Sí, de eso se trata, de que vayamos juntos, ¿verdad? Vayamos juntos hacia atrás, hacia la historia, pero de una manera sana, de una manera que nos ayude, ¿verdad? Que nos dé una luz para vivir nuestro presente. No se trata de llenarnos de amargura,

orientándonos, informándonos, pues porque tenemos el deseo de aprovechar este tiempo para poder crecer en justicia, para poder crecer en libertad, en paz, para que detectamos y de repente detectamos que en el presente se están dando, oigan, está pasando esto y pues esto puede acabar mal, tenemos que cuidar este detalle porque es dentro de lo que pasó hace 100 años que estamos recordando, se está dando también hoy en el presente, entonces tenemos que hacia allá vamos, hacia atrás. Y claro, también, también habrá no solamente esta parte histórica, no solamente esto, sino que también habrá la parte celebrativa, ¿no? Estaremos recordando los centenarios de los mártires, del martirio. Empezamos en el mes de enero con el martirio aquí en la diócesis, con el martirio de San Genaro Sánchez Delgadillo, ahí en Tecolotlán. Él fue martirizado en el mes de enero, ahorita no recuerdo la fecha exacta, creo que es el 15 de enero, si mal no recuerdo. El próximo año, 2027, se celebrarán 100 años del martirio de San Genaro Sánchez Delgadillo, aquí en esta diócesis de Autlán, ahí en Tecolotlán. Posteriormente, pues ya llegará en junio, en el mes de junio, el martirio de San José María Robles Hurtado, párroco de San Genaro. San Genaro era su vicario y San José María era el párroco de ahí de Tecolotlán, y bien, él es martirizado a los meses, es martirizado a los meses, ahí en Quila, en la sierra de Quila. De hecho, hay un santuario en honor a él, o hay un espacio allí donde se recuerda el martirio de San José María allá en la sierra de Quila, y se cumplirán 100 años de este martirio de San José María. Y el 28 de octubre del próximo año 2027, pues celebraremos los 100 años del martirio de San Rodrigo Aguilar Alemán, ahí en la comunidad de Jutla. Entonces, también pues, y también recordaremos el 21 de mayo. El 21 de mayo es la fecha oficial, es el día que fueron canonizados santos, San Genaro, San Rodrigo, San José María, junto con 21 mártires más. Es decir, entraron en un grupo que se celebra litúrgicamente el día 21 de mayo. El día 21 de mayo se celebra y viene titulado como San Cristóbal Magallanes y compañeros mártires. Ahí entran nuestros mártires y un número más, pues propios de ese tiempo, de este conflicto que hacemos mención. Y entonces ese día 21 de mayo tendremos una celebración especial aquí en la diócesis de Autlán, pues para conmemorar, ¿no?, la memoria de nuestros mártires, que les reitero, no solamente pues ellos son los canonizados, ¿no?, pero hay muchos más, ¿no?, muchos hay muchos más vidas que se ofrecieron durante ese tiempo. Aquí en nuestra diócesis, aunque propiamente ellos tres son los que son martirizados aquí en estas tierras, pero tenemos el paso de algunos de ellos, de otros mártires más. Por ejemplo, Miguel de la Mora, él estuvo en Tomatlán, aunque fue martirizado en Colima, pero él estuvo en Tomatlán, estuvo ahí en la parroquia de Tomatlán un tiempo. Ya después se movió para el lado de Colima y allá lo martirizaron. Y también en Ayutla estuvo Damián Román. Ay, se me fue el apellido, pero también estuvo otro de los mártires, de esos 21 que fueron canonizados. También estuvo allí en Ayutla, no fue ahí martirizado, pero ahí estuvo también. Él estuvo por ahí un tiempo. Entonces quiere decir que estas tierras son testigos de muchos santos de esa época, de muchos valientes de esa época. Así es de que los vamos a conmemorar, los vamos a tener muy presentes, vamos a agradecerle a Dios el testimonio que nos dejaron, y pues a pedirles que ellos ahora intercedan por nosotros, que sigan intercediendo por nosotros para que podamos cumplir cabalmente nuestra

misión, y que como ellos, pues también no nos acobardemos, digo, no en el sentido de que no es que queramos tomar las armas y pelearnos, sino que no nos acobardemos, ¿verdad?, ante las injusticias, ante las situaciones de este tiempo, y podamos responder como ellos respondieron, con la vida, no con armas, con la vida respondieron. Y así también nosotros, también responder con nuestra vida a todo aquello que se opone al reino de Dios, a la justicia, a la verdad, a la paz, también nosotros llamados. Y el 21 de mayo...

algunas visitas, pero también en lo particular alguien dice, ay, pues voy a ir a Ejutla, voy a ir a Aquila, voy a ir a Tecolotlán también, ¿verdad? En lo personal, lo importante es que vivamos este tiempo, aprovechemos este tiempo, y la ventaja es pues que aquí los tenemos, ¿verdad? No es de que cada 100 años, ¿no? Podemos en cualquier momento ir a estos santuarios, pues a vivir, revivir interiormente todos estos momentos. Bien, seguimos con una pausa y volvemos a nuestro programa.

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0: Estamos de regreso, se marcan las 3 de la tarde con 51 minutos. El padre Rafa Rico Jiménez aquí en cabina de la LD en esta tarde de jueves, en este programa de Hablando con Valores, de este tema, de este centenario de, pues, de la cristiada o de la suspensión del culto, o como él ya lo dijiste, es el fruto, el resultado de...
1: El fruto de la fe del pueblo creyente.
0: Ándale, así cambia, para quitarle la guerra a la cristiada, cambia mucho la verdad, repítenoslo por favor.
1: Sí, los mártires de la cristiada, fruto de la fe del pueblo creyente.
0: Muy bien, ya no se me va a olvidar, muchas gracias, sí. Adelante.
1: Bien, pues en esta parte final del programa espero haber... pues logrado el objetivo del día de hoy, que es como despertar la curiosidad, la inquietud, presentarles pues así de manera general pues lo que será este centenario, lo que será esta conmemoración, y que si aprovechamos adecuadamente este tiempo, es decir, si le sacamos el mayor provecho, pues nos traerá mucho crecimiento

Y sobre todo evitar la tentación, porque sí, lo he visto ahora en las redes sociales, lo he visto en los medios masivos, pues que sí, la tentación está ahí, querer volver hacia polemizar, hacia querer llevar esta conmemoración hacia un terreno para volver a enfrentarnos, como para volver a alimentar enojos, corajes, por ahí no, estaríamos, ahora sí que estaríamos falseando, estaríamos yendo en contra de lo que es el sentido de esto, porque lo que deseamos es todo lo contrario, ¿no? Queremos todo aquello que nos ayude a fraternizarnos más, a pacificarnos más, lo que nos ayude pues a respetarnos más. Entonces creo que aquí hay mucho que aprender de este tiempo, y bueno, pues ya adentrarnos en la historia, ya profundizar, conocer, indagar, y seguramente pues se irán abriendo espacios para la reflexión, para indagar, profundizar, y también la parte celebrativa, también unirnos como comunidad creyente y celebrar a los mártires, conmemorar, recordar, agradecer estos sucesos, acontecimientos, de los cuales pues se irán dando cuenta, ¿no? Se irán dando razón de decir, y también promover el conocer más a nuestros mártires de aquí de Autlán, San Genaro Sánchez, a San José María Robles, a San Rodrigo Aguilar, estos mártires, conocer acerca de su vida, su historia, ir a aquellos lugares donde ellos estuvieron, donde ofrecieron su vida. Incluso hay museos ahí en Ejutla, hay un museo, no sé si esté activo, pero por ahí había un museo. También ahí en Quila también hay allí donde está este templo que se erigió ahí en el lugar

hay una riqueza que hay que aprovecharla en este momento. Entonces, pues este ha sido el objetivo del día de hoy, presentar y causar en ustedes como la inquietud, la curiosidad, para que comencemos nosotros a ir indagando, conociendo, profundizando sobre esta parte de la historia de nuestro país y en esta parte también de la fe, porque es un tesoro pues espiritual allí que nos han dejado, porque incluso los mártires San José María, pues dejaron escritos ellos poemas, cartas, y también ahí está una riqueza también de cómo ellos nos muestran sus emociones en ese momento, lo que sentían, lo que pensaban, teniendo pues sus horas contadas, ya esperando pues ser llevados a martirizar. Entonces ahí también hay una riqueza que valdría la pena que fuéramos recuperando. Y bien, pues iniciamos pues ahora, se ha iniciado, pero aunque nos estamos entrando en el 2027, pero el acontecimiento pues tiene más fechas, ¿no? Es decir, propiamente aquí, en nuestra diócesis de Autlán, nuestros tres mártires son precisamente del 27, 1927, en enero San Genaro, en junio San José María y en octubre San Rodrigo. Por eso el 27 para nosotros es significativo, porque en el 1927 se dan estos martirios, se da el martirio de estos santos, aunque el suceso, el conflicto, la resistencia, pues continúa, ¿no? 28, 29, se dan los acuerdos. Posterior a los acuerdos, después al tiempo, vuelve a haber otra persecución, y también pues ahí hay mucho historial, hay mucho material. Es decir, aquí en Autlán, aquí en nuestra diócesis, aunque el 27 se da el martirio, pero el conflicto sigue. El conflicto sigue, entonces por eso habrá tiempo, ¿no? Y también cabe mencionar ya por último que con motivo de esto, con motivo de este centenario, y también con motivo de que en el 2031 celebraremos los 500 años de las apariciones de la Santísima Virgen María Nuestra Señora de Guadalupe, ya en la diócesis ha comenzado el recorrido de las reliquias de los santos.

0: y de San José María, que ya están recorriendo las parroquias. Y junto con las reliquias de los santos, de los mártires, también va una tilma, es decir, una imagen de Nuestra Señora de Guadalupe, que esta tiene algo en especial. Esta fue tocada por la original, es decir, que la Basílica de Guadalupe le da un regalo a todas las diócesis y le da una tilma, es decir, una imagen de la Virgen de Guadalupe del tamaño real, del tamaño de la Virgen, y estas fueron tocadas por la original, es decir, fueron tocadas, fueron juntadas. Entonces ya estas reliquias junto con esta tilma ya está haciendo el recorrido en diferentes parroquias, pero como pues son varias parroquias y para que no sea nada más que estén un ratito, entonces cada parroquia la va a tener un mes completo, cada parroquia aquí en la diócesis va a tener esas reliquias de los mártires y también esa tilma. Entonces ya comenzó por allá, por el lado de Tecolotlán, ellos ya comenzaron, de hecho ya tienen desde abril que están recorriendo las parroquias esta tilma, y estas reliquias, y así irán recorriendo todas las parroquias hasta el 2031, es decir, ya para celebrar los 500 años de las apariciones, estas reliquias y esta tilma irán recorriendo todas las parroquias para recordarnos pues a nuestros mártires y también para recordarnos de este milagro de la Santísima Virgen María de Guadalupe, que ha querido quedarse con sus hijos aquí en esta nación mexicana. Pues muchas gracias.
1: Al contrario, padre, nos comió el tiempo. Ya hay unos segundos antes de las 4 de la tarde. Y pues como todos los jueves, pedimos que dejes la bendición a tu auditorio del día de hoy.
0: Sí, la bendición para todos ustedes, que Dios, a través de los ruegos de Santa María de Guadalupe y de los mártires de nuestra diócesis, los siga bendiciendo a todos ustedes en el nombre del Padre, del Hijo y del Espíritu Santo.
1: Amén. Muchas gracias, Padre Rafael Rico Jiménez, por tu aportación para tener más claro la idea de este acontecimiento. Muchas gracias, esperamos en otra emisión de Hablando con Valores.
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fortalecerá el mercado mexicano, uno de los de mayor crecimiento para el destino, por lo que dieron la bienvenida al nuevo servicio sin escalas a fin de estrechar los vínculos aéreos entre ambos países.

0: Banco de México mantiene sin cambios la tasa de interés.
1: El Banco de México extendió su pausa en los recortes a la tasa de interés, después de que la Junta de Gobierno la dejó en 6.50%, tras su reunión de este jueves 6 de agosto. Banxico tiene como mandato la vigilancia de la inflación, indicador que dio más margen de maniobra a la política monetaria, al desacelerarse a 3.10% en la primera quincena de julio. La decisión, que fue unánime, coincide con el consenso de la encuesta Citi más reciente, en la que 22 de los 35 analistas consultados consideraron que el Banco de México no hará cambios a la tasa en el corto plazo. La siguiente reunión será el próximo jueves 24 de septiembre.
0: Productores descartan desabasto por suspensión estadounidense de aguacate mexicano.
2: La Asociación Mexicana del Aguacate HAS afirmó que no prevé un impacto significativo en el suministro después de que el gobierno de Estados Unidos suspendiera las inspecciones a las exportaciones del fruto en Michoacán por motivos de seguridad. En una carta dirigida a sus miembros, la organización detalló que espera que las condiciones actuales en la cadena de distribución satisfagan las necesidades del mercado estadounidense a corto plazo. Los aguacates destinados a Estados Unidos deben someterse a revisiones sanitarias, por lo que una suspensión prolongada podría ralentizar los envíos desde Michoacán, entidad que se mantiene como el principal proveedor de la fruta para el mercado norteamericano.

0: Trump firma nueva orden para limitar ciudadanía por nacimiento.
1: El presidente de Estados Unidos, Donald Trump, firmó una orden ejecutiva con la que vuelve a intentar limitar el derecho a la ciudadanía de personas nacidas en el país, a pesar de que el Tribunal Supremo tumbó un intento anterior. El mandatario afirmó que su objetivo es acabar con el llamado turismo de maternidad, negocio que consiste en el viaje de mujeres embarazadas a Estados Unidos para que sus hijos nazcan ahí y obtengan la ciudadanía estadounidense. La ciudadanía por nacimiento está garantizada por la 14ª enmienda de la Constitución estadounidense y el Tribunal Supremo invalidó, en junio, una orden ejecutiva similar de Trump.
0: Gracias. Le presento la información Patricia Romo Sahagún.

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1: Del Evangelio según San Mateo. En aquel tiempo Jesús tomó consigo a Pedro, a Santiago y a Juan, el hermano de este, y los hizo subir a solas con él a un monte elevado. Ahí se transfiguró en su presencia, su rostro se puso resplandeciente como el sol, y sus vestiduras se volvieron blancas como la nieve. De pronto aparecieron entre ellos Moisés y Elías conversando con Jesús. Entonces Pedro le dijo a Jesús: Señor, qué bueno sería quedarnos aquí. Si quieres, haremos aquí tres chozas, una para ti, otra para Moisés y otra para Elías. Cuando aún estaba hablando, una nube luminosa los cubrió y de ella salió una voz que decía: Este es mi Hijo muy amado, en quien tengo puestas mis complacencias. Escúchenlo. Al oír esto, los discípulos cayeron rostro en tierra, llenos de un gran temor. Jesús se acercó a ellos, los tocó y les dijo: Levántense y no teman. Alzando entonces los ojos, ya no vieron a nadie más que a Jesús. Mientras bajaban del monte, Jesús les ordenó: No le cuenten a nadie lo que han visto, hasta que el Hijo del Hombre haya resucitado de entre los muertos. Palabra del Señor.
0: A continuación, la reflexión del Padre Ernesto María Caro sobre el Santo Evangelio del día de hoy en la voz de Salvador Jiménez Lozano.
1: Este pasaje nos muestra que toda nuestra vida está fundada en el encuentro profundo y personal con Jesús, producto de nuestra oración siempre a solas con Él. Los apóstoles, ante la visión gloriosa de Jesús, desearían pasar toda la vida con Él. Ya se les había olvidado incluso sus amigos y compañeros a los que habían dejado al pie del monte. La vida debe balancearse entre la oración y la actividad. De la oración sacaremos las fuerzas y la sabiduría para poder enfrentar al mundo y construirlo. Y del trabajo en el mundo regresaremos a la oración con los ojos pesados de sueño, pero con el corazón ardiendo en espera del encuentro con el Señor. Cuando estemos gozando de la intimidad de Dios, sea en nuestra oración cotidiana, después de la comunión o en un retiro, tengamos siempre presente que este regalo nos lo ha concedido Jesús, como lo hizo con los apóstoles, para fortalecer nuestra fe y para enviarnos a compartir lo que en la oración hemos vivido y experimentado. Permite que el amor de Dios llene hoy tu vida. Ábrele tu corazón.
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buena tarde. Buena la tarde. La número... ¿Cuál es? La 6. La número 6 de este mes número 8. Este es agosto del 2026. ¿Qué tal a todos? Bienvenidos. Buena tarde. Adelante con la programación vespertina. Ya abrimos con Alejandro Sanz. Nos dejó el tema del vino de tu boca. Tarde cálida, agradable. Sí, la temperatura allá afuera está oscilando en los 28 grados centígrados. Quédese con nosotros, 103.9, la frecuencia de XHLD, para entregarle más de la programación. Y quien nos siga por internet, yo se lo agradezco mucho, bastante.

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3: Así es, orgullosamente regional. ¿Puedo continuar? Por acá tenemos nuestras antenitas, órale, como el Chapulín Colorado, que está viviendo aquí muy cerca de Autlán, ¿eh? Así miramos la cortina. Así la grabamos ayer, antier, y no, hombre, el sopalas que se escapó, se nos fue. Pero no, por acá me están corroborando que para Ayuquila está cayendo un megatormentón. O sea, esa población que pertenece, pues, a Grullo, municipio hermano, municipio vecino. Pero Ayuquila, pues, es un punto más o menos intermedio, ¿no? Más o menos, bueno. Que les está lloviendo, pero a cántaros ahí en Ayuquila. Bueno, que todo vaya bien. Mándenos un poquito, guárdenos un poquito, por favor.

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2: Pues sí, es aquí estamos al alcance de sus oídos. Muchas gracias por estar ahí un ratico en el 103.9. Viene, es un éxito de la italianita Laurita Pausini. Se acompaña del flaquito Marco Antonio.

Ese hombre soy yo. Es él. Él la cantó, claro. Claro, claro. Es David Bisbal desde España. También lo conchabaron los señores de Los Ángeles Azules. Y suena bien. Se acopló. Bien, al ritmo de Los Ángeles Azules. Porque en España no creo que suenen Los Ángeles Azules. Pero acá sí. Muy bien, ¿eh? 4:38 de la tarde de jueves, antesala del fin de semana. Sea usted justo, reciba nuestro justo saludo hoy en sus santos. Si eso cumple, pues qué mejor. Por acá me llega un mensaje, dice, buenas tardes amigo. Bien fría, dice Enrique. Ah, ya. Hace eco el tema que escuchamos con Enrique Iglesias hace ratico. En la fría. Ay, bueno, de esas agüitas color ámbar y corona también. Gracias, marche.

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1: ¿Lo ubicó? ¿La recordó?
0: Sí, sí, sí. Un préstamo musicalmente de Beatriz Adriana para María José. Y lo cuidó, ¿eh? Lo cuidó, bien. Arrepentida y sola se llama. 4:42, el tiempo va caminando, nosotros también, 18 antes de las 5 de la tarde, la tarde número 6, este es agosto del 2026. Me estoy enterando que hoy es cumple de un niño, así me llega por acá el mensaje. Por favor, ¿puedo saludar a mi niño? Claro, claro que podemos, con gusto, que para eso estamos. Ah, pero ya no es de piñatas, no, ya no. No, ya es de carnitas.

0: A nombre de toda la familia de Luna Barragán, vaya un abrazo cariñoso al buen José de Jesús por su cumple.
1: Sigue siendo el niño de la familia.
0: Sí. Felicidades. Que la pase bien. Un buen cumple, un buen festejo. Por esos 24. Hay que presentar.

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Baby, pero el tema se llama 11 de la noche. Es con Maluma, obviamente, en este espacio de juveniles y algunos éxitos de momento. Resulta que son las 4:48, 12 y las 5 por la tarde.

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0: está la versión de Te Quiero, éxito de los Hombres G, de los 80s finales, ¿lo recuerdan?
1: ¿Cómo no?
0: En esa versión ahí le apoyó, intervino Carin León, muy bien su estilo y se acabó. 4:57, anuncian también, corrieron los minutos, como lo corren, los corren todos, ¿eh? Todos los minutos corren entre cada hora, todos. A veces sentimos que se van más rápido, pero no. Depende de nuestro run-run, nuestro quehacer de cada tarde. Entonces, por hoy, gracias mil. Esperamos mañana, 4 a 5, con más juveniles, más éxitos.
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0: Jessie Joy.

0: El gabinete de seguridad se reúne en Palacio Nacional tras la captura del exgobernador de Guerrero.
1: Tras la detención del exgobernador de Guerrero, Ángel Aguirre, por el presunto ocultamiento de evidencias fundamentales en el caso Ayotzinapa, integrantes del gabinete de seguridad se reúnen esta tarde en Palacio Nacional. La secretaria de Gobernación, Rosa Isela Rodríguez, y el subsecretario de Derechos Humanos, Félix Arturo Medina Padilla, quienes están en contacto con las familias de los jóvenes desaparecidos, arribaron este jueves a Palacio Nacional sin dar declaraciones, al igual que elementos de la Marina y la Defensa Nacional. La Fiscalía General de la República informó sobre la detención del exfuncionario y señaló que las autoridades implementaron nuevos actos de investigación que arrojaron luz sobre irregularidades graves durante su mandato.
0: López Rabadán espera que la detención del exgobernador de Guerrero no sea un distractor.
1: La presidenta de la mesa directiva

De la Cámara de Diputados, Kenia López Rabadán, se refirió a la detención del exgobernador de Guerrero, Ángel N., por el presunto ocultamiento de evidencias en el caso de los 43 normalistas desaparecidos de Ayotzinapa en septiembre de 2014. Dijo que espera que la detención no se use como distractor de otros temas políticos, sino que sea parte del proceso para conocer el paradero de los normalistas. Afirmó que lo importante es que se esclarezca el caso, que lleva más de una década sin resolverse, sin importar el partido o las instituciones a las que pertenezcan los investigados.

0: se denuncia ante el INE a Andrés Manuel López Beltrán y otros morenistas por actos anticipados de campaña.
1: El diputado Juan Ignacio Zavala, junto con el representante de Movimiento Ciudadano en el Consejo General del INE, Juan Miguel Castro, presentaron una queja ante el órgano electoral en contra de Andrés Manuel López Beltrán, la senadora con licencia Andrea Chávez y el presidente municipal con licencia de Ciudad Juárez, Cruz Pérez Cuellar, por presuntos actos anticipados de precampaña y campaña. Solicitaron que la Unidad Técnica de lo Contencioso Electoral investigue los actos proselitistas de los denunciados, ya que se advierte la presunta comisión de ilícitos electorales graves. También pidieron al INE aplicar medidas cautelares para que cesen los actos anticipados de campaña y dar vista a la Unidad Técnica de Fiscalización a fin de comprobar la procedencia de los recursos utilizados.

0: renuncia al cargo al subsecretario de Seguridad de Sinaloa.
1: A 19 meses de haber asumido el cargo de subsecretario de Seguridad Pública de Sinaloa, el general brigadier en activo Humberto Cerón Martínez presentó su renuncia voluntaria para solicitar su reactivación como miembro de la Sedena. El militar arribó al cargo público 2 semanas después de que el general Gerardo Mérida Sánchez fuera separado de la titularidad de la Secretaría de Seguridad Pública en diciembre de 2024, en el marco de un relanzamiento de las acciones para restablecer la paz y la tranquilidad en el estado. Cerón Martínez estuvo a cargo del sistema penitenciario en el área de prevención y reinserción social, cargo que asumió el último día de 2024.
0: 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Gracias. Le presento la información, Mercedes Altamirano.

0: partida.
1: Sí, la verdad, ya son las 5 de la tarde, más 5 minutos, 5 y 5 de la tarde, 6 del mes número 8. Ese es agosto del 2026. Ahora, otro 6 hacia atrás, regreso.
0: Y hablará.
1: Así es, bienvenidos todos, ¿qué tal? Buena tarde, aquí estamos en tarde de jueves, sí, antesala del fin de semana, jueves que vuela viernes, si no le hace. ¿Qué tal a todos? Buen tal, muchas gracias. Todo listo para continuar con el resto de la programación de la tarde. Es para usted, que está ahí en el 103.9, está llegando, sintonizando, nos capta por alguna aplicación de internet que pueda llegarle, que podamos llegarle, se lo agradecemos bastante, bastante mucho. La tarde quedó grisecita después de una revolución de lluvia aquí, pues no muy, muy lejos, pero aquí quedó nublada como ayer, a la espera, estamos a la espera. Bueno. Temperatura allá afuera en 27 grados, 27, 28 grados, la sensación térmica aquí en Autlán, zona centro. Desde aquí la LD, le saludamos, gracias mil. Hidalgo 111, planta alta, le dije, claro, lo corroboro.
0: Quererlo se les pasa.
1: Micrófono y control operativo de esta cabina de radio, su servidor Miguel Peña. Y Corona también.
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1: ¿Otra vez? No, ya, por favor, gracias, muchas, doña María del Sol, ya tuvo su tiempo para el tema, su éxito de Un Nuevo Amor, ¿lo recuerda? Uy, cómo no.
2: Son las 5 de la tarde.
1: Las 5 de la tarde con 11 minutos. Aquí no pasó nada. 5 de la tarde, 11 minutos. Que sean 12. Le doy una buena vez. Que no se note la miseria. 5 y 12 minutos por la tarde. Saludos a doña Marche, la familia Díaz. Por allá en Vegas, Nevada. Siempre tarde a tarde nos aguantan. Qué bárbaro. Gracias mil.

0: y a fulano que
1: rondaba el callejón. Seguimos. Sí, sí, el tiempo nos lo indica y tengo que aprovecharlo porque en cuanto me doy cuenta, caray, ya son las 5, ya son las 6 y se pasa rapidísimamente el tiempo. Caray, dejo mi saludo, se lo envío con gusto. Muchas gracias, ¿eh? Uy, me siento yo volado, volado y cachetón aparte de mandarle mi saludo y saber que estamos llegando. Nos permiten acompañar, nos dan raitecito, un viajecito, un aventoncito, decimos acá en el pueblo, a mi

Estimada Elia, mi colega en micrófono, mi colega en Radio UDG. Un abrazo, mi estimada Elia Guadalupe Macías Vargas. ¿Qué tal? ¿Quién te acompaña? Don Richie, el chaparrito, don Rico. Oh, un abrazo, Rico. ¿Y tu familia? ¿Están de vacaciones? No, ya terminó el periodo vacacional, creo que sí. Pero total, descansando, viajando, que lleguen bien, como siempre lo saben hacer bien. Gracias muchas, buena tarde.

0: así se llama, de los éxitos de Manuel, que tiene bastantes, muchos, pero hoy le tocó Amor Total.
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2: Muy bien, momento de continuar. Claro, claro. En esta semana vamos en la 32, ¿eh? Ahí la llevamos, pian pianito. Y es jueves, que vuela viernes. Híjole, rápido. Vamos a degustar lo que nos resta de esta la semana 32 y también de más bonitas del ayer. Ya verifico, ya corroboro que el volante va mi estimado Ricky, mi estimado Ricky Richie. Richie. Rico, así como la familia te conocemos, apreciamos desde hace un montón de años, sin detalles, sin números. Un montón, pero hay que quede. Abrazos. Viene el señor Vizuela, estimada Elia. Es el ángel de rock, pero aquí no viene con rock, viene muy romántico. Contigo o sin ti.

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2: Estamos continuando, estamos regresando. Uy, no dejar en vano todas esas recomendaciones, ¿eh? Por favor, a quien vive cerca de un río, de un arroyito, por pequeñito que diga, tiene años que no, para nada. Caray, ciertamente, pues estamos castigados, ¿eh? Esta área estamos castigados, pero bueno, todo puede suceder. Esperamos que Diosito nos bendiga con lluvia. Siempre septiembre, por lo regular, es muy, muy chillón, muy lluvioso. Octubre, de vez en cuando, estamos, recuerde, siempre en septiembre, octubre, se intensifica la temporada ciclónica. Bueno, Dios nos cuide, pero ojalá nos mande una buena lluvia, porque buena falta nos hace, ¿eh? La verdad, está triste, está crítica la situación, la verdad, ¿eh? Aprovecho para mencionarle por parte del Servicio Meteorológico que para lo que va del día, lo que resta de la tarde-noche, se prevén lluvias puntualmente intensas para zonas de Oaxaca y un poquito más fuertes para zonas de Sonora, Sinaloa, Chihuahua, Nayarit, también está Jalisco, Colima, Michoacán, Puebla, Guerrero, Veracruz y Yucatán. Órale, un buen porcentaje del pueblo, de nuestro gran pueblo, de nuestro México. Dios dirá. Por lo pronto la tarde quedó nubladita, agradable. Temperatura allá afuera en los 27 grados centígrados o Celsius. Puedo continuar. Más éxitos, más bonitas del ayer. ¿Ya la recordó? ¿Ya lo ubicó? Claro, es María Conchita Alonso.

Adorables, inolvidables, 80s, 90s, ¿verdad? Que nos tocó transitar esas décadas. Uy, caray, caray, caray, dijérate Isabel. Bien por María Conchita Alonso con el tema de La Loca, que lo grabó recientemente en ¿Cómo te llamas? María José, e hizo una buena versión, un buen trabajo, por cierto, lo cuidó muy bien. Pero fue con la originalita, con todo respeto para María José, que es una gran voz también. El tema de La Loca. 5:30, ¿cómo así? Ya se partió la hora. Bueno, vamos aprovechándola, ¿qué le parece? Gracias a mi estimada Lupita Zamora por estar tarde a tarde ahí también aguantándonos ahí en su mercería. Hay un espacio y un rinconcito para XHLD. Qué amable, gracias.

Escuché radio un ratito, qué amable. A mi llamada Lucero también, López, un abrazo. El otro apellido, quiero recordarlo, ayúdame, creo que es Santos, ¿sí, verdad? Santos en abonos y vírgenes al contado. Te mando un abrazo. También por las tardes escucha radio. Un ratico, yo te lo agradezco. Como estimado Ernesto Torres también, qué bueno, que viene acercándose a su tierra, a casita, con su gente, qué bueno. Manejando ahí como siempre con mucha precaución, qué amable. Sigue así, por favor. Bienvenido, Autlán.

0: por Amanda.
1: Yo alcanzo a escuchar a Diego ahí en los coros. Sí, yo creo que sí. Es bien por Amanda de Argentina y hagamos un trato.
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4: Uy, hablar de pan, oiga. Ya cuando la tarde se torna así, mire, nubladita, en hombre, esa lombricita del pan. Hay que entrarle.
5: Sí, hombre.
4: Un abrazo a todos mis amigos dedicados a la elaboración del pan, muy rico. Ahí está la opción de los amigos de Aurista Panadería. 20 minutos antes de las 6 de la tarde, saludos a doña Lau, a doña Geli, familia Fer, un abrazo Fer. Qué bueno, bien por tus logros, felicidades, ¿eh? Un abrazo de oso. Otro para el príncipe, que ahí va pian pianito, ahora sí como Alejandro Sanz, poco a poco, ¿eh? Pisando fuerte, pian pianito.

Tarde bonitas del ayer. Uy, estás con los Freddys. Gratísimos recuerdos. ¿Qué te pasa? ¿Qué te pasa, corazón?

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1: Porque así son, olvídala, olvídala, corazón. Bien por éxito de Freddy. Híjole, gratos recuerdos. Cada canción, un poco usted no, le trae un recuerdo de un amigo, de una amiga, de un compañero. Sí, yo, mi compañerazo Efra. Efraín Pérez Madera, hasta el cielo, mi querido compadrito. Con cuántas canciones, qué barbaridad tan bárbara. ¿Qué te pasa, corazón? Usted que escucha por allá en Ayuquila, un abrazo. Recuerdo hace años, ¿no? Que nos llamaron a esta hora, bueno, más o menos, ¿no? Una tienda, y escuchan radio, y recuerdo que les agradan los temas de Freddy's. Saludos a Chavita, Pelayo, Torres también, un abrazo. Mi Chavita, espero que esté bien. Aarón también y toda la familia aquí en Outland. Bueno, estoy recordando, sí, que le doy un saludo a mi estimado Don Máximo. Don Máximo Guevara, vaya un abrazo cariñoso. Le hablaba hace ratico del pan sabroso también, hombre, ahí el tocallito. ¿Para qué quiere, Una chulada, ahí por Zaragoza. Un abrazo a Don Máximo Guevara, que me entero que nació un día como hoy de 1900, no me acuerdo. Estas son las tardecitas que le cantamos a Don Máximo, que es nuestro radioescucha. Un abrazo, que esté pasando una buena tarde, un buen cumple, un buen festejo en familia. Que la pase bien, felicidades por un año más de vida y salud.

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1: Soy Rocío Dura para XELD Radio Costa. Un besito muy fuerte y espero que sigan escuchando mis canciones, y con mucho gusto yo se las dedico. Un besazo.

0: siempre buenos resultados.
1: Sí, son los chicanos, sí, con Puente de Piedra. Y antes estuvo mi reina Rocío Dúrcal, también de esa gama de éxitos que cuál, pero hoy le tocó a Sola. Nada de Sola, aquí le acompañamos. Y después le sigo, le escuchamos Puente de Piedra. Esos que ya no hay, ¿verdad? Puentes de Piedra. Algunos se conservan en algunos lugares, hay que cuidarlos. Es patrimonio, es identidad, ¿eh? Caray, acá un amiguito. Dice, ¿cómo? Que se quedó con ganas de oír o escuchar la historia de mi vida con chicanos. Ah, pues es muy buena. Le voy a dejar un poquito, ¿eh? Unos 15, 20 años de esa historia para que no quede mal. Un poquito. Ahí te va.

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5: Sí, somos la inconfundible. Estamos llegando por hoy rápido. Agotamos los minutos entre 5 y 6 de la tarde para las bonitas del ayer. Mañana Dios dirá. Ojalá que coincidamos en el 103.9. Entonces hoy, por hoy, pues hasta mañana.

0: trasladan al penal del Altiplano al exgobernador de Guerrero, Ángel Aguirre.
1: El exgobernador de Guerrero, Ángel Aguirre, fue ingresado al penal de máxima seguridad del Altiplano en el Estado de México, después de ser detenido por su presunta implicación en el caso Ayotzinapa. Con esto, suman dos exgobernadores presos en el Centro Federal de Reinserción Social número 1, tras la captura del exmandatario de Baja California, Ernesto Rufo Appel, hace una semana. El exmandatario guerrerense fue trasladado al penal para ser puesto a disposición del juez del Centro de Justicia Penal Federal, que giró la orden de aprehensión en su contra por los delitos de desaparición forzada de personas y contra la Administración de Justicia.
0: Morena celebra detención del exgobernador guerrerense.
1: La dirigencia nacional de Morena celebró la detención del exgobernador de Guerrero, Ángel Aguirre, y aseguró que representa un paso clave en la lucha por la verdad y la justicia para las madres y padres de los 43 estudiantes normalistas desaparecidos de Ayotzinapa. A través